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2: Son las 7 con 16 minutos. 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
0: Son las 7:29.

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15: Son las 7.

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15: Son las 7:57.

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0: Son las 8 con 19 minutos. 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
0: Son las 8:31. 105.1, la que manda. 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
0: Son las 8:49. 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
0: Son las 8 con 50.

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4: Son las 9:16. 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
0: Son las 9:31.

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8: Son las 9:48.

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0: 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Son las 9:59. 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
6: Son las 10:17. La semana.

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0: 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Son las 10 con 30 minutos. 105.1, la que manda. 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
4: Son las 10 con 46 minutos. 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
5: Son las 11 con 16.

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0: Son las 11:33. 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
9: Son las 11:48. La semana.

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11: Son las 11:59.
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1: A nombre de todos los colaboradores de Radio Turquesa y en el mío propio, saludamos a quienes con su esfuerzo y vigor defienden nuestra soberanía y apoyan a nuestra población civil, las Fuerzas Armadas Nacionales. Buen día tengan el comandante de todas ellas, los señores general y almirante secretarios, los jefes, oficiales y tropa de nuestros gloriosos Ejército, Armada y Fuerza Aérea.

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9: Son las 12 con 17 minutos. 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
2: Son las 12.

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3: Son las 12 con 41 minutos en cualquier parte. www.radioturquesa.fm

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3: Son las 12:49.

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3: Es la 1:13.
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0: Es la 1:29. 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
0: Es la 1:47. La semana.

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3: Es la 1:58.
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2: Son las 2 con 18 minutos. 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
0: Son las 2 con

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0: Son las 2:48.

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0: Son las 2:56.

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3: Son las 3:18. 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
0: Son las 3:31. 105.1, la que manda. 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
0: Son las 3 con 49 minutos. 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
0: Son las 3:59.

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3: Son las 4:18. 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
4: Son las 4:32.

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6: Son las 4.

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3: Son las 4 con 58 minutos. 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
0: Son las 5:17. 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
7: Son las 5 con 33 minutos.
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0: Son las 5 con 47 minutos. 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
8: Son las 5.

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1: Hoy,
2: Revista del Consumidor. Radio. Un cuaderno que se deshoja la primera semana, una goma que mancha en lugar de borrar, o una pluma que deja de pintar en pleno examen. Lo que parecía un ahorro termina siendo un doble gasto para tu bolsillo. ¡Que no te pase! Quédate para saber cómo les fue a las marcas en nuestro estudio de calidad.
3: Y para que la estrategia esté completa, en nuestra sección Cuida tu Dinero, te compartimos algunas herramientas para proteger tu economía en este nuevo ciclo escolar. ¡No le cambies!
2: Revista del Consumidor.
3: Surtir la lista de útiles escolares requiere de tiempo, paciencia y sobre todo una buena planeación. Frente a un anaquel lleno de opciones, la decisión se complica. El reto no solo es encontrar el precio más bajo, sino garantizar que los útiles duren todo el ciclo escolar.
2: Para ayudarte y orientarte en estas decisiones, realizamos un estudio de calidad de algunos artículos incluidos en la lista de útiles escolares.
3: Analizamos un total de 94 productos de útiles escolares, entre bolígrafos de tinta azul, lápices de colores, cuadernos, juegos de geometría, gomas y sacapuntas.
4: El objetivo general de este estudio es verificar que los productos cumplan con su etiquetado, que cumplan en cuanto a las pruebas de seguridad, para que en el momento que lo utilicen las niñas y los niños en la escuela, sea producto seguro para ellos.
3: Para empezar, verificamos que ningún producto tuviera defectos a simple vista y que todos incluyeran su información comercial. En los cuadernos, comprobamos el número de hojas, que el papel resista el borrado sin rasgarse, que hojas y pastas no se desprendan fácilmente del arillo o cocido, y en el caso de las pastas no plastificadas, ¿qué tanto repelen el agua?
2: A los lápices de color les exigimos puntillas que soporten la presión al dibujar sin romperse. Además, evaluamos su eficiencia al iluminar, midiendo el grado de desgaste en los tonos rojos, negro y azul. En las gomas, pusimos a prueba su nivel de desgaste y su efectividad al borrar.
3: Para los juegos de geometría, comprobamos la precisión en las escalas de reglas y escuadras, la graduación exacta del transportador y el buen trazo del compás. En los sacapuntas, revisamos que no presentaran aristas filosas y que lograran una punta perfecta.
2: Y finalmente, en los bolígrafos, vigilamos que no manchen ni chorren, midiendo metro a metro cuánto rinde la tinta antes de agotarse. ¿Cuáles fueron los resultados?
3: Todos los cuadernos analizados cumplieron con su número de hojas, gramaje y no presentaron defectos. De los modelos no plastificados, el mejor evaluado al promediar todas las pruebas fue un modelo de la marca Scribe. Si prefieres cuadernos plastificados, los mejores evaluados fueron First Class, Keep, Cute, Norma y dos modelos de Scribe.
2: En los lápices de color, ninguno presentó defectos. Los que tienen las puntillas más resistentes son Cores, Mae, Norma, Vinci, además de dos modelos de Faber-Castell y dos de Staedtler.
3: En las gomas, las que menos se desgastan son Artesco, Maped, Pelican y Staedtler.
2: Para los sacapuntas, dos de Cores y uno de la marca Kuhn no presentan leyendas de precaución.
3: Los bolígrafos de tinta azul no presentaron defectos en sus acabados. Si quieres que la tinta te rinda al máximo, la marca Bic rompió récord al superar los 2,000 metros de escritura, mientras que Mae y Office Max apenas alcanzaron los 800 metros.
2: Finalmente, en los juegos de geometría, todos los modelos analizados presentaron algún defecto en sus acabados y ninguno logró la excelencia general.
3: Ahora bien, antes de comprar los útiles escolares, haz una pausa y revisa lo que quedó del ciclo anterior. Rescatar los materiales que siguen en buenas condiciones no solo le da un gran respiro a tu economía, sino que también ayuda a reducir el impacto ambiental.
2: En este regreso a clases, haz que su inversión saque dinero.

0: Yes. Y recuerden que aquí en el Auditorio Nacional de Protección al Consumidor seguimos trabajando para ofrecerles la mejor información y veraz para las y los consumidores. Para ver los resultados completos y a detalle de ese estudio de calidad, consulta la revista del consumidor, ya sea impresa o de forma digital.
1: Revista del Consumidor.
2: Además de la lista de útiles, el regreso a clases trae consigo otras compras importantes, como uniformes, mochilas y libros, convirtiéndose en una de las temporadas de mayor presión para tu presupuesto.
3: Y tras los gastos de vacaciones, el reto es mayor. Sin embargo, este momento es una excelente oportunidad para hablar de finanzas en familia y practicar un consumo responsable, porque planear tus compras es la mejor forma de cuidar tu economía.
2: Te invitamos a dar el primer paso en casa. Siéntate con tus hijas e hijos a revisar los materiales del ciclo anterior. Juntos pueden identificar qué cuadernos, colores o juegos de geometría siguen en buenas condiciones para reutilizarse.
3: Al hacerlo, no solo reduces tus gastos inmediatos, también les enseñas el valor de cuidar sus cosas y los involucras en la toma de decisiones financieras y del hogar. Fomentar este hábito garantiza que los útiles duren más.
2: Cuando llegue el momento de salir a comprar, la anticipación será tu mejor aliada para evitar los sobreprecios de última hora. Compara en diferentes establecimientos y dale una oportunidad a las ferias de útiles escolares locales, donde puedes encontrar productos de gran calidad a menor costo.
3: Recuerda que la prioridad siempre será lo básico. Libros, cuadernos y uniformes van primero. Los artículos de moda pueden esperar. Ayuda a las infancias a distinguir entre lo indispensable y lo superfluo. Es una lección muy importante para su futuro financiero.
2: Ahora, si decides utilizar un crédito para cubrir estos gastos, la clave está en la responsabilidad. Evalúa si realmente lo necesitas y si cuentas con la capacidad de pago mes a mes para evitar el sobreendeudamiento.
3: Un crédito bien utilizado puede ser un gran apoyo, pero si lo usas sin planear, puede comprometer tu estabilidad. Antes de firmar, tómate el tiempo de analizar el costo anual total, conocido como CAT, así como la tasa de interés y las comisiones.
2: ¿No sabes qué opciones considerar? Los créditos personales y de nómina son una alternativa muy práctica, ya que no tienen un destino específico y los puedes usar para distintos gastos. En la modalidad de nómina, tu salario funciona como garantía, por lo que no requieres de un aval.
3: Otra opción son las tarjetas de crédito. Al ser un mecanismo de financiamiento revolvente, te permiten adquirir los productos sin tener que liquidarlos al instante. Esa línea de crédito te libera conforme realizas tus pagos, así que úsala a tu favor y haz que tu dinero rinda al máximo en este regreso a clases.
2: No lo olvides, surtir la lista de útiles escolares sin deudas te ayudará a tomar el control de tu economía familiar.
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3: Son las 6:30. 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

0: Buenos días, Cancún. Buenos días, Quintana Roo, Yucatán y Campeche. Aquí iniciamos la primera emisión de Informativo Turquesa. Empresarios turísticos de Playa del Carmen denuncian ante la Fiscalía General del Estado la presunta extorsión por parte de funcionarios de Protección Civil Municipal para obtener licencias de funcionamiento. Después de descartar presencia de ciclosporiasis, la COFEPRIS mantendrá verificaciones en hoteles de Quintana Roo. Sindicatos de educación media superior amenazan con irse a paro indefinido a partir de este 31 de agosto, día de regreso de clases, ante el incumplimiento, dicen ellos, del gobierno federal de aplicar la política salarial equitativa. La gobernadora del estado, Mara Lezama, entrega cancelación de hipotecas a 100 familias y avanza en la eliminación de 51 mil adeudos de Infonavit en Quintana Roo. En materia política, el Movimiento de Regeneración Nacional, Morena, analiza en qué municipios competir separados y con ello no tener como aliados tanto al Verde Ecologista en algunos municipios, al igual que al Partido del Trabajo. Quintana Roo supera 431 mil llamadas de auxilio y 21 mil puestas a disposición en el 2025. Se promedia más de 1,000 reportes y 78 intervenciones diarias de las autoridades en materia de seguridad. La peor ocupación hotelera existe actualmente en Tulum, 15%. Hay mucha preocupación. Y en los deportes, Silvio Santander dejó de ser el coach. Más tardó en llegar que en irse el argentino. El Calor de Cancún anunciará en las próximas horas la contratación de Néstor "El Che" García. Le daremos la exclusiva, por supuesto, aquí en Informativo Turquesa. Con todo esto y mucho más, damos inicio a la primera de Informativo Turquesa.
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0: Buenos días, qué gusto saludarle desde la cabina de Cadena Radiofónica Peninsular, Radio Turquesa, la que manda. Sean todas y todos bienvenidos a las noticias de esta mañana. Hoy es viernes 14 de agosto del 2026. Transmitimos completamente en vivo a través de radio e internet para informarle a usted. Como siempre, tenemos cobertura total estatal. Estamos en los 11 municipios de Quintana Roo. También llegamos a Yucatán, Campeche, Belice y Cuba. Son 17 estaciones sincronizadas en este momento para informarle a usted. Como cada mañana, le agradecemos a Yasmín Bautista en la producción del noticiero, a Jairo Ruiz, el joven maravilla, en la realización y producción del streaming para Turquesa News. Saludo a mi compañera y amiga Joana Maldonado. Joan, muy buenos días.
1: Gerardo, auditorio, muy buenos días. Qué bueno que nos acompañen. Es viernes ya, 14 de agosto del año 2026, prácticamente quincena. Les saludamos y deseamos que tengan un excelente viernes. Por supuesto, gracias por informarse con nosotros. Y también estamos transmitiendo en este momento a través de www.radioturquesa.f. Lo hacemos mediante la aplicación de Radio Turquesa y estamos en redes sociales, en Facebook como Turquesa News. También les recordamos que hay un número de WhatsApp para pues conocer sus opiniones, para enlazarse con nosotros, 9982-364544.
0: Bien, vamos a arrancar esta mañana con información que se desprende de la Asociación de Clubes Vacacionales, la Clubac, Joana Auditorio, que creo que va a dar mucho, pero mucho de qué hablar. En medio de una crisis ambiental y turística derivada del sargazo, se da a conocer que se van a invertir un total de 26 millones de pesos para lo que es el estudio que iniciará a partir del próximo 19 de septiembre para un nuevo intento, no puedo decirlo de otra manera, de recuperación de playas. ¿Por qué le digo nuevo intento? Y para la gente que nos ve a través del streaming, le pido a mi compañero Jairo Ruiz que nos haga correr las imágenes de cómo se trabaja este tema de recuperación de playas. Se trata de un intento, ¿por qué? Porque ha sido muy difícil establecer, primero, que se dé el estudio y el proyecto. Y hoy hablamos del estudio. Es 26 millones de pesos para un estudio, para realizar un estudio por parte del gobierno municipal de Cancún en coordinación, en conjunto con el sector empresarial turístico del principal destino vacacional de nuestro país, Cancún. Ahora bien, el estudio va a dictaminar cuánto se puede recuperar. La teoría nos dice que ese estudio, Joan Auditorio, va en busca de al menos 10 kilómetros de recuperación de playas. Solamente que les recuerdo que la última vez que se hizo, en el 2009,
1: que se intentó,
0: que se logró, nunca se lograron recuperar los 12 kilómetros de playa, que era el proyecto ambicioso, y únicamente se recuperaron 6, literalmente. ¿Por qué? Por los costos, por el dragado. Vino en aquella ocasión, Joan Auditorio, un buque especial para dragar y sacar arena de un banco que se conoce como La Joyita, que está al lado de lo que es una fosa que se conoce como La Pajarera. La Pajarera es en medio prácticamente entre Cancún e Isla Mujeres, donde la pesca deportiva se da mucho porque hay una profundidad suficiente, entonces las especies grandes están ahí, al lado está directamente lo que es esto, que es este banco de arena que ubicaron en aquel momento, que se llamó La Joyita y que obviamente alimentó las playas de Cancún. Ahora bien, ¿por qué le digo que es un intento? Porque no lo digo yo, lo aclaro, lo declaró y me pareció bien interesante lo que declara Miriam Cortés, la titular de Aclubac, donde ella pone así textualmente, y lo voy a leer al calce porque sí llama la atención. Miriam Cortés dijo: hemos sido muy fieras, de verdad hemos sido muy exigente y hemos tenido un acompañamiento claro de la presidenta municipal, en este caso Ana Patti Peralta, hoy con licencia, y tesorería de Benito Juárez, de que este dinero no se toque. ¿A qué se refiere Miriam Cortés, la titular de Aclubac? Bueno, a que los 26 millones de pesos van a salir del impuesto de derecho de saneamiento ambiental. Aquí es donde está la complejidad.
1: Claro.
0: ¿Por qué? Porque hay que reconocer y hay que decirlo con todas sus letras que las autoridades municipales, no solo de Cancún, también en Playa del Carmen, también en Cozumel, en Lázaro Cárdenas, también de igual manera, y en los municipios costeros de nuestro Quintana Roo, este impuesto de saneamiento ambiental que podría servir, por ejemplo, para atender parte de sargazo, hoy, por ejemplo, estos 26 millones de pesos, Joan Auditorio, caerían de perlas.
1: Claro.
0: Justo ahora. Pero cuando se dice que actuaron como fieras, es porque han utilizado el recurso en otras cosas, menos, claro, en menos saneamiento ambiental, menos en atención al sargazo y mucho menos en recuperación de playas. Ahora, ¿está bien o está mal? A nosotros, como medio de comunicación, no nos toca juzgar eso, lo aclaro. Nosotros lo que tenemos que hacerle es informarle a usted, como hemos dicho siempre, de primera mano, lo que sucede. ¿Por qué? Porque la crítica, el señalamiento viene del lado de la ciudadanía. Si lo está haciendo bien o no el gobierno municipal, bueno, hay muchas preguntas, claro que las tenemos. ¿Por qué? Porque hasta ahora, por ejemplo, sería mi primera pregunta, no sé si tú tengas una, Joan, pero ¿por qué hasta ahora invertir 26 millones de pesos para un tema del que vivimos? Sobre todo en donde nos ha dado la torre el sargazo y también se ha comido playas. O sea, ¿por qué llegar hasta el 2026 cuando pudimos haberlo hecho antes, cuando este impuesto se inició y la teoría nos indica que se creó para esta situación?
1: Claro, de hecho, hemos estado en varias sesiones de las reuniones que hace el sector hotelero y justo el primer cuestionamiento cuando se impone, de hecho, este derecho de saneamiento fue precisamente el que fuese bien claro y ejecutado con transparencia. Y esto ocurre no solo aquí en Benito Juárez, no solo ocurre en Playa del Carmen, ocurre en todos los municipios en donde este impuesto se aplica, que hay que recordar, este derecho de saneamiento lo pagan los turistas que visitan los diversos destinos, y por eso los hoteleros fueron los primeros interesados en conocer en qué se iba a aplicar este recurso. Primero se opusieron, después cuando lo aceptaron dijeron, bueno, va, pero queremos saber qué es lo que va a pasar, y desde entonces se ha pedido transparencia en el uso de los mismos. Porque en algún momento, en el caso de Benito Juárez, este dinero se desvió para temas de seguridad. Ajá. Así estaba establecido, se aprobó así en Cabildo, y así ha ocurrido en otros municipios, ¿no? El punto es que justamente debería de ser para mejorar el entorno de las playas, que es el principal atractivo de los destinos, de los diferentes destinos. Y como bien comentas, esto ya había ocurrido antes. La recuperación de playas fue un tema muy sonado durante el gobierno de Roberto Borge y las autoridades ambientales, porque incluso había ciertas dudas en que esto pueda haber sido positivo incluso para la recuperación y que hubiera habido una afectación al ecosistema, ¿no? Recordarás que básicamente esa era la discusión, si era viable o no era viable la recuperación de la manera en la que se estaba haciendo.
0: Claro.
1: Ahora lo que dice Aclubac es que no solo va a ser extraer arena, ¿no? No solo va a ser extraer y colocar...
0: No es bombear nada más por bombear, claro.
1: Sino que colocarse en algún... que sea más estratégico, que tenga mejor estudio y un principal respaldo, y sobre todo creo que me parece sumamente importante que se dé en este momento y en el que obviamente se requiere mejorar la calidad y aspecto de las playas en torno a lo que está ocurriendo con el fenómeno del sargazo, ¿no? Y hay playas que lo requieren de manera urgente, digo, en este caso habla de Cancún, pero creo que, por ejemplo, Playa del Carmen, el sargazo, el paso de maquinarias ha generado mayor afectación en muchos de los arenales.
0: Pues ahí está. Ahora, mientras eso sucede, antes de irnos a la pausa, yo le tengo yo le voy a presentar un comparativo de cómo se está manejando el tema del sargazo y donde no se ponen de acuerdo. Voy a pedirle una gran disculpa a las pieles sensibles, porque seguramente habrá reclamos. Fíjate que me llamó la atención, ayer se da a conocer de manera oficial que Quintana Roo ha superado las 100.000 toneladas de sargazo en lo que va del año. Y sí. Ya es histórico, porque lo que habíamos tenido era 80.000, ahora ya son 100.000. Pero, ¿dónde viene el detalle, diría mi amigo Cantinflas, o dónde viene, no sé, a quién están asesorando o cómo los están asesorando o quién maneja la comunicación dentro de la Dirección de Residuos de Manejo Especial del Gobierno de Quintana Roo, a cargo de Brandon Mesh, y también quién maneja la comunicación de la Secretaría de Medio Ambiente Estatal, a cargo de Oscar Révora, el youtuber e influencer, porque de funcionario ese señor o ese joven no tiene nada. Y aquí la prueba. Fíjate bien, la Dirección de Residuos de Manejo Especial del Gobierno de Quintana Roo, Joana Auditorio, a cargo, y lo declara Brandon Mesh Martínez, pongo nombre y apellido, dice que en Quintana Roo ya suman 104.700 toneladas, lo que representa un incremento del 35% en comparación con el 2025. Ajá, 104.000 toneladas. Ahora, ¿qué dice Oscar Révora? Oscar Révora, titular de la Secretaría de Medio Ambiente Estatal, él dice que son 106.848 toneladas. O sea, 2.848 toneladas más. La pregunta de concurso de viernes para esta mañana, para todo el auditorio y para los medios de comunicación, es: ¿a quién le creemos? ¿A Oscar Révora o al señor Mesh Martínez? Brandon Mesh Martínez. Oscar Révora, con su cifra, 106.848, ¿será que estará exagerando para volver a llamar la atención porque hace mucho que no hace videitos? ¿O le creemos a don Brandon Mesh Martínez, director de Residuos de Manejo Especial del Gobierno de Quintana Roo, que dice que son 104.000 y aparece como la versión seria del tema? Pero
1: yo creo que habría que creerle a la Marina.
0: Ahora, vamos a ir a la pausa y los dejo con este cuestionamiento. Este tipo de hechos, el hecho de tener dos cifras totalmente distintas dentro del gobierno, es lo que hace, es lo que genera especulación, es lo que fomenta información que no debe de ser y sobre todo impacto. Yo le pregunto ahí, lo dejo al aire, ojalá que me responda Oscar Révora o el señor Brandon Mesh, a ver quién tiene la razón, 104 o 106.000. ¿A qué le apuesta usted? Pausa, regresamos.
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15: Son las 6:50.
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1: Shalom Rojas, platícanos, ¿cuál es el pronóstico para este fin de semana? Te saludamos esta mañana. Adelante.
2: Hola, ¿qué tal? ¿Cómo te encuentras, Joana, Gerardo y también allá en cabina y a todos en este viernes? Y bueno, pues ya se encuentra llegando poco a poco o acercando al Caribe Occidental y con ello a Quintana Roo la onda tropical número 27. Ya hemos estado hablando ayer el día de ayer, que bueno, pues el día precisamente de ayer se mantuvo todo bastante tranquilo, pero bueno, pues hoy, en el transcurso del día de hoy y también el día de mañana, parece que va a estar afectando al estado, por lo que hoy se podría esperar, debido a ello, pues la probabilidad de chubascos con actividad eléctrica en este transcurso de la mañana en el centro y sur del estado, es decir, desde Tulum hasta Otompe Blanco, pues se podrían estar presentando estas lluvias en ese transcurso de la mañana, mientras que a la zona norte también podrían llegarle ese tipo de precipitaciones en el transcurso, como comento, de la tarde y sobre todo también de la noche. Entonces estas lluvias, como comento, podrían ser chubascos, recordemos que son lluvias fuertes, pero en un corto periodo de tiempo podrían venir actividad eléctrica acompañadas de ellas, así que pues cuidado si es que en este viernes, sobre todo en el horario nocturno, se traslada hacia algún lado de Quintana Roo o hacia los estados vecinos, porque bueno, pues podría ponerse complicado en zonas de carreteras por encharcamientos o también por pues precisamente las precipitaciones acompañadas de actividad eléctrica. Así que bueno, pues será un día que probablemente sea lluvioso para la mayor parte del estado. Sin embargo, esto no quita que no haya el bochorno habitual, sino todo lo contrario, y también haya periodos soleados. Así que bueno, pues será un día bastante loco, porque bueno, pues sí, bochorno, continúa así el calor, algunos momentos soleados, pero también habrá momentos, sobre todo, como comento nuevamente, en el transcurso de la tarde y también por la noche, así que extremen precauciones, conductores, al manejar en carretera. Y bueno, esta influencia de la onda tropical número 27 también continuará para el día de mañana, por lo que también se esperan chubascos con actividad eléctrica para el día de mañana en Quintana Roo, en la mayor parte del estado, e incluso algunas lluvias puntualmente fuertes. Esto también podrían darse de manera muy puntual, sobre todo en las zonas del interior del estado, así que misma precaución para hoy, para el día de mañana también, manejen con precaución. Si hay banderas rojas en las zonas de playa, pues haga caso y no se introduzca al mar, y sobre todo si hay encharcamientos severos, bueno, pues tome las debidas precauciones. Las cosas podrían calmarse ligeramente para el domingo, con lo que se espera un día tranquilo, un domingo habitual, porque bueno, pues la onda tropical ya habrá pasado hacia el Golfo de México, por lo que bueno, pues el domingo van a poder descansar al menos estas lluvias, de nublados y demás. Entonces bueno, pues por último me gustaría mencionar que para entrando la próxima semana, de hecho a partir ya del lunes, ya se estaría teniendo la influencia de otra onda tropical, y es precisamente la onda tropical que tuvo probabilidad ciclónica bastante alta, que estábamos comentando ayer que tenía casi un 80% de probabilidad. Bueno, pues el día de hoy ya ha reducido bastante, ya tiene 20% únicamente a 12 a 7 días. Como estábamos comentando, la cizalladura vertical del viento no pudo con un desarrollo adicional de esta onda tropical, por lo que bueno, pues el Caribe queda libre, al menos de momento, por ciclón tropical. Sin embargo, como comentábamos también el día de ayer, habría que tener cuidado no tanto por el desarrollo ciclónico, sino más bien porque la onda tropical parece que va a llegar bastante activa. Esta onda tropical pues va a llegar en el transcurso, como comento, del lunes y sobre todo del martes. Entonces esto se parece, sí parece que va a venir con lluvias bastante importantes, que pudieran ser fuertes a posiblemente intensas de momento, así que bueno, pues hay que tomar las debidas precauciones con anticipación, como comento. Entonces, por dos ondas tropicales, primero por la que llegará el día de hoy, que afectará hoy y mañana, y la que viene hacia el lunes y sobre todo hacia el día martes de la próxima semana. Tome sus precauciones.

0: Una disculpa, salimos del aire y ya estamos de vuelta. Adelante, Shalon Rojas, continúa, por favor.
1: Ah, sí, bueno, pues como comentaba ya por último, pues sí, solamente en resumen, entonces, cuidado con estas dos ondas tropicales, la que va a estar afectando con lluvias el día de hoy y mañana a Quintana Roo, que es la número 27, y la de la próxima semana, que es la que tuvo posibilidad de desarrollo ciclónico bastante alto, pero bueno, pues ya acercándose al Caribe, todo desarrollo adicional se limitó bastante y se redujo bastante su probabilidad ciclónica, por lo que pues posiblemente llegue como onda tropical bastante activa entre el lunes y sobre todo para el martes. Entonces sí que se esperan lluvias bastante significativas, como comento nuevamente, hacia el martes. Entonces, bueno, pues para tomar precauciones, todo pues lo que pueda generarse con anticipación, pues no debe tomarse a la ligera, y pues ya lo estaremos comentando con mayor detalle el día de lunes. Entonces, bueno, pues mucha precaución y que pasen todos un excelente fin de semana.
2: Igualmente para ti, Shalon. Gracias, muy buenos días.
1: Muy buenos días.
2: Tenemos que ir a pausa, regresamos enseguida. Estamos en la primera de Informativo Turquesa.
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19: Son las 7 con un minuto. 105.1, la que manda. 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
0: En el municipio de Playa del Carmen llegó el hartazgo empresarial, así tal cual y a rajatabla, sin escalas. Un grupo de empresarios acudieron y denunciaron ante la Fiscalía General del Estado presuntas extorsiones por parte de funcionarios de Protección Civil Municipal para obtener sus licencias. La historia no es nueva. Esto data de administraciones tras administraciones. El problema es que teóricamente, y con eso te saludo porque este viernes hablamos de mucha teoría, mi querida Alejandra Vázquez, se supone que esto no debía de suceder ya. Se supone que esto no tendría que suceder ya. Sin embargo, las denuncias están ahí y las versiones y las acusaciones también.
20: Hola Gerardo, muy buenos días a ti, a todos los que nos escuchan. Pues bueno, como bien lo dices, ya el hartazgo pues justamente de comerciantes, hoteleros, restauranteros, pues ya llegó a un tema que de hecho ya presentaron una denuncia ante la Fiscalía General del Estado. Esto, Gerardo, porque ellos acusan de corrupción y extorsión de servidores públicos, específicamente de la Secretaría de Protección Civil, y es que ellos señalan que llegan a regularizar la situación y los de, y con esto pues les dicen que si hay pues una situación los podrían dejar de molestar los inspectores. Esto es lo que señala justamente estos empresarios, y dicen que a cambio, cuando llegan a hacer estas inspecciones de regularización, les piden trámites alternos para poder elaborar programas internos de protección civil. Con esto pues les podrían condonar multas, autorizar anuencias, solventar inspecciones y aprobar licencias de funcionamiento de sus comercios. En caso ellos señalan que de no acceder a estas peticiones, pues justamente estos mismos funcionarios les advierten que seguirán las visitas de inspección y procederán las multas por cualquier anomalía, por mínima que esta sea, Gerardo, en sus comercios y hoteles. Y pues ellos señalan que esto es una extorsión evidente. Les piden, señalan que les piden pagos entre 5,000 y 20,000 pesos, esto dependiendo pues del tipo de negocio al cual lleguen, y en coordinación con áreas municipales de fiscalización y cobranza. Ante esto, pues bueno, el sector turístico fue ante la Fiscalía General del Estado y de Quintana Roo, y pusieron una denuncia con el folio FGE/QR/SOL/DEL/4369/2026, y acusaron pues justamente de esta situación. Y es que señalan que desde, pues como bien lo dices, es un tema viejo, Gerardo, pero que en este 2026 pues justamente personal de la Secretaría de Protección Civil, Prevención de Riesgos y Bomberos en Playa del Carmen, pues bueno, están haciendo este tipo de situaciones. Y es que la última denuncia pues fue justamente el 7 de julio de este año, fue la última vez que se presentó este problema, esta extorsión. Los comerciantes y hoteleros afectaron, advirtieron que estas denuncias pues justamente han sido pues prácticamente todo el año, y ponen esta situación, esta denuncia, para que quede todo aceptado, todo listo. Y también reconocieron que esta forma de operar de funcionarios municipales es muy común aquí en Quintana Roo, pero sobre todo en Playa del Carmen. Señalan que es la famosísima extorsión con charola, Gerardo, y pues bueno, queda asentado pues en esta denuncia para evitar cualquier tipo de situación, y pues señalan que le darán este seguimiento para evitar, pues para que al menos esté asentado, Gerardo, y ya no tengan que estar viviendo este tipo de situaciones, que dicen, pues bueno, en este caso específico es la Secretaría de Protección Civil. En algunos casos, Gerardo, sobre todo en hoteles y en restaurantes, señalan que es sobre todo cuando trabajan con gas LP, una de las situaciones que más se ha hablado aquí en Playa del Carmen, y que apuntan que es una de las multas más grandes cuando llegan a este tipo de revisión. La información, Gerardo.
0: Bien, además, mi estimada Alejandra Vázquez, la COFEPRIS ha confirmado allá en Playa del Carmen y en la Riviera Maya que van a mantenerse los operativos de verificación en hoteles, esto después de descartar la presencia de la cisclosporiasis.
20: Así es, Gerardo, pues bueno, la COFEPRIS señala que a pesar de que ya, como lo habíamos comentado, se dio negativo en la presencia de este parásito, es un parásito el que causa la comúnmente conocida como diarrea explosiva, pues bueno, se seguirán haciendo este tipo de revisiones, se seguirán algunos protocolos, y es que lo que se pretende pues es justamente que este parásito no llegue a los hoteles de ningún lugar aquí en la Riviera Maya, y pues bueno, se seguirán con este tipo de protocolos, sobre todo se seguirá revisando, Gerardo, frutas, verduras y agua, que es donde se puede obtener esta enfermedad, este parásito, y pues bueno, se seguirán con todos los protocolos, se seguirán haciendo análisis, se continuará con esta situación para descartar cualquier cosa, y lo que se hablaba mucho, Gerardo, pues justamente para evitar pues una mala imagen de este destino. Información.
0: Gracias, completo el reporte, Alejandra, buenos días.
20: Muy buen día.
2: En Chetumal, el Sindicato de Educación Media Superior, tanto a nivel nacional y a nivel local también tienen una postura, pues han amenazado con irse a paro indefinido a partir del 31 de agosto, que es el día de regreso a clases, ante lo que acusan incumplimiento por parte del gobierno federal para aplicar una política salarial equitativa. Te saludo, Laura Beitia. Adelante, buenos días.
1: ¿Qué tal, Joana? Muy buenos días a Gerardo del Auditorio. Pues el Frente Nacional de Sindicatos de Educación Media Superior anunció un posible paro indefinido de actividades para este próximo 31 de agosto, que es el día en que inician las clases en el nuevo ciclo escolar 2026-2027 y que afectaría a más de 2 millones de alumnos en todo el país. Esto si la Secretaría de Hacienda y Crédito Público pues no transfiere los 300 millones de pesos autorizados para este año a los distintos subsistemas desconcentrados de ese nivel educativo en los estados a fin de abatir el rezago salarial que enfrentan más de 90,000 docentes. Los dirigentes sindicales del Colegio de Bachilleres, de Telebachilleratos Comunitarios, los ECITES, CONALEP, de los Institutos de Capacitación para el Trabajo, Preparatorias Populares y Sindicatos e Institutos de Educación Media Superior Locales, pues señalaron que aunque han tenido acercamientos con la subsecretaria de Educación Media Superior, Tania Rodríguez, y existe el compromiso de la presidenta Claudia Sheinbaum de dar mayor impulso a nivel bachillerato, pues aún no se ve reflejado en una política salarial equitativa que permita abatir la desigualdad en el ingreso de los docentes y trabajadores administrativos, que en conjunto representan a 135,000 agremiados a nivel nacional, por lo que han exhortado al secretario de Educación Pública, Mario Delgado, para que concrete una mesa de diálogo a más tardar este próximo lunes o martes, o de lo contrario, bueno, pues advirtieron que van a salir a las calles en todos los estados, aunque en el caso de Quintana Roo, Joana, bueno, pues el secretario que del Comité Ejecutivo Estatal del Tacobaco, Erasmo Hernández, bueno, únicamente ha compartido el comunicado y no ha emitido una postura definitiva en torno a este anuncio.
2: Correcto. Bueno, pues eso es lo que está ocurriendo. Habría que estar muy pendiente para esta fecha 31 de agosto, que es la fecha que han dado los sindicatos. Y recordar que se da en este contexto, Laura, cada ciclo escolar o cada inicio de ciclo escolar en las escuelas de educación media superior, sobre todo aquellos que son pues sindicalizados, se advierte lo mismo, se empieza lento. Y bueno, finalmente se ha resuelto, ¿no? Pero esto ha sido pues muy recurrente cada inicio del ciclo escolar.
1: Sí, así es. Ahora hay que recordar que también el año pasado, bueno, también hubo la amenaza de hacer el paro indefinido al inicio de las clases. Comenzaron precisamente, como bien lo mencionas, con un movimiento de brazos caídos por horas, fue escalonado, sin embargo, bueno, por las negociaciones que se dieron entre la dirigencia nacional y la federación, bueno, se logró destrabar precisamente el conflicto de los recursos que pedían, y bueno, todo regresó a la normalidad, por decirlo de alguna manera, por lo que, bueno, esperan que sea más tarde la siguiente semana, cuando sean atendidos por el titular de la Secretaría de Educación Pública en el país y puedan estar avanzando en las mesas de trabajo. De lo contrario, bueno, pues será el 31 de agosto cuando inicien los movimientos con docentes.
2: Estaremos pendientes. Gracias, Laura. Buenos días.
1: Buenos días.
2: Bien, vamos con mi compañero Efraín Castro también Te saludo. Efraín, la gobernadora Mara Lezama entregó la cancelación de hipotecas a 100 familias. Ha avanzado ya con la eliminación de 51 mil adeudos de Infonavit en el estado de Quintana Roo.
4: Joana, Gerardo, auditorio, muy buenos días. 100 familias de Quintana Roo dieron un paso definitivo hacia la certeza jurídica de sus viviendas al recibir la cancelación de hipotecas del Infonavit tras haber liquidado sus créditos. La gobernadora Mara Lezama encabezó esta primera jornada junto con el delegado del Instituto Gerardo René García Hernández, donde destacó que se trata de trabajadores que durante 20 y hasta 30 años cumplieron con sus pagos, pero todavía aparecían como deudores. El programa busca abatir el rezago de 51 mil cancelaciones de hipotecas en Quintana Roo, de las cuales más de 13 mil podrían concretarse durante este año. De acuerdo con el Infonavit, el convenio con el gobierno del estado permite facilitar los trámites y representa un ahorro de alrededor de 16 mil pesos por familia en derechos de expedición, fojas y registro, entre otros conceptos. La estrategia forma parte de las acciones impulsadas por el gobierno federal para atender créditos que se volvieron impagables y ofrecer quitas y soluciones a los derechohabientes. Para las familias beneficiadas, la cancelación representa mucho más que un trámite, y con estas acciones autoridades estatales y el Infonavit buscan acelerar la regularización de miles de propiedades en Quintana Roo. Es cuanto con la información.
2: Bien, gracias Efraín, buenos días.
4: Muy buenos días.
2: Tenemos que ir a una pausa y regresamos enseguida. Estamos en la primera de Informativo Turquesa.
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14: Son las 7:19.

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1: Ayer, después de mucho tiempo, yo no había escuchado una declaración del secretario de Turismo del Estado, Bernardo Cueto Riestra, en, ¿qué te parece? Un par de semanas, más de tres semanas. No lo había escuchado, sinceramente. A lo mejor sí la hizo, me curo en salud, no vaya a decir que también se quejen, pero la realidad es que ayer por primera vez habló Bernardo Cueto de la crisis que tiene Tulum. Y dijo dos cosas importantes, y con esto y con eso te saludo esta mañana, mi estimado Ángel Eguán, porque habló de que Tulum está en estos momentos en un 15% de ocupación hotelera, la más baja en la historia del destino turístico. Háblanos de ello, por favor. Muy buenos días.
2: ¿Qué tal, Gerardo? Muy buenos días, Ivana, buenos días al auditorio. Y pues bueno, el secretario de Turismo de Quintana Roo, Bernardo Cueto Riestra, pues reconoció que en Tulum registra actualmente una ocupación hotelera de apenas un 15%, la más baja en su historia, como bien comentas, y pues bueno, detalló también que Playa del Carmen también enfrenta una disminución importante con solo 30% en sus habitaciones ocupadas. El dato de Tulum resulta especialmente alarmante al compararlo con el 27 de marzo de 2020, cuando el inicio de la pandemia y las restricciones de viaje redujeron la ocupación a un 22%. El nivel actual se encuentra en 7 puntos porcentuales por debajo de aquel registro crítico, pese a que no hay ninguna emergencia sanitaria. El panorama ambiental, Cueto Riestra señaló que el arribo atípico del sargazo ha afectado las condiciones de algunas playas del Caribe mexicano. La acumulación de la macroalga también deteriora la imagen que buscan los visitantes y provoca que parte del turismo considere otros destinos para sus vacaciones. En materia de conectividad aérea, algunas aerolíneas han reducido su frecuencia hacia el Caribe mexicano debido al incremento de los costos.

0: combustible, la menor disponibilidad de vuelos y asientos limita la llegada de turistas nacionales e internacionales a los destinos de Quintana Roo. La baja afluencia ya tiene consecuencias en la operación hotelera y en toda la cadena de servicios. Algunos establecimientos de Tulum han cerrado temporalmente, mientras que otros trabajan únicamente las temporadas de mayor demanda para reducir sus pérdidas. La ocupación del 15% representa una señal de alarma para Tulum al colocarse por debajo del 22% registrado durante el inicio de la pandemia. El sargazo y la reducción de vuelos configuran un escenario que amenaza los ingresos, el empleo, la estabilidad de hoteles, restaurantes, transportistas y prestadores de servicios. A esto se suma que algunos hoteles ya analizan o ya han cerrado de manera temporal debido a que las actuales cifras no alcanzan para el pago de la nómina de los trabajadores, Gerardo.
1: Sí, de hecho se habla, nada más desmiénteme si me equivoco, que ya hay en estos momentos, Ángel, el tema de cierres temporales de hoteles en algunos casos allá en Tulum.
0: Así es, Gerardo. Algunos hoteles ya han tenido que bajar sus cortinas de manera temporal en tanto analizan de qué manera buscar cómo solucionar esta problemática que actualmente se tiene. Algunos trabajadores les dieron descansos solidarios, otros vacaciones obligatorias, todo ello para tratar de sobrellevar esa situación y pues también apuntarse a o alistarse para lo cual va a ser la temporada alta, aunque bueno, no se tienen muy buenas expectativas hasta el momento, Gerardo.
1: Bien, perfecto. Gracias por el reporte, Ángel. Muy buenos días.
0: Buenos días.
2: Vamos ahora a Felipe Carrillo Puerta y saludo a mi compañero José Yan, porque también hay información importante. Esto ocurre, el campo, la zona maya de Quintana Roo, se encuentra en crisis. 26 ejidos se organizan para exigir apoyo ante las pérdidas de cultivos que ha provocado la sequía durante este año. José Yan, buenos días.
3: Buenos días, Joana, buenos días al auditorio. Es así como ya has mencionado, el campo de Felipe Carrillo Puerto pues está enfrentando una situación cada vez más complicada ante las pérdidas de cultivos provocadas por las sequías y la falta de cosechas. Ante esa situación, representantes de hasta el momento 26 ejidos pues han iniciado a organizarse para exigir a los tres órdenes de gobierno su intervención para poder atender esta crisis que está golpeando a los productores de la zona maya. Comisariados ejidales se concentraron en la casa de ejidal de Felipe Carrillo Puerto, en donde se reunieron para analizar las graves afectaciones que han estado enfrentando los campesinos de distintas comunidades, muchos de los cuales se han visto comprometidos sus productos y con ello el sustento de sus familias. Durante esta reunión quedó de manifiesto la preocupación por la falta de mecanismos de respaldo que permita a los productores hacer frente a las pérdidas ocasionadas por los fenómenos climatológicos. Los representantes recordaron que anteriormente había esquemas mediante los cuales podían recibir apoyo económico ante este tipo de situaciones. Hasta el momento van a iniciar con el ayuntamiento de Felipe Carrillo Puerto con la intención de que posteriormente sea turnada a autoridades estatales y federales. La exigencia es muy clara de los campesinos, que se reconozca las pérdidas del campo y se busque recursos y mecanismos para el apoyo de estos productores ya afectados. Incluso se espera que se sumen más comunidades o más ejidos a este movimiento, ya que por falta de pues de transporte o de algún recurso no pudieron acudir a la cabecera municipal para ser partícipes en esa reunión, pero sin embargo se van a ir sumando poco a poco para que pues sean más ejidos y con ello haya más respuesta por parte de las autoridades, Joana.
2: Bien, bueno, pues eso está ocurriendo allá en Felipe Carrillo Puerto. Estaremos por supuesto pendientes y hay más información, José, desde este municipio. Ayer se registró un cateo de la Fiscalía General del Estado y bueno, ha generado cuestionamientos porque fue un operativo rápido que aparentemente acusa la ciudadanía, pues parece que fue más una simulación.
3: Así es, esta movilización de elementos de la Policía de Investigación se registró minutos antes de las 5:30 de la tarde sobre la calle 72 entre los cruces de las calles 99 y 101 de la colonia Emiliano Zapata 2, donde pues los agentes cerraron momentáneamente la vialidad y colocaron cinta amarilla alrededor de un domicilio particular. De acuerdo con lo que se pudo observar en el lugar, los agentes ingresaron al inmueble para realizar las diligencias correspondientes y posteriormente tomaron fotografías que presuntamente pues serviría como evidencia del cumplimiento de esta orden de cateo. Sin embargo, minutos después de haber tomado la fotografía, los elementos retiraron la cinta de acordonamiento y abandonaron el sitio, situación que llamó la atención debido a la rapidez con la que concluyó pues este operativo. Durante la diligencia, los propietarios del inmueble pues arribaron al lugar y permanecieron a la expectativa mientras los agentes realizaban las acciones correspondientes en el lugar. Una vez que los elementos de la fiscalía se retiraron, pues los propietarios ingresaron a su inmueble sin alguna restricción, sin que se le haya colocado incluso algún cartel o el sello correspondiente de vivienda asegurada. Este hecho generó cuestionamientos sobre el procedimiento realizado, si las diligencias efectuadas realmente corresponden a un cateo con resultados o si únicamente se trató de una acción para dejar constancia fotográfica de la intervención. Incluso hasta el momento la Fiscalía General del Estado no ha informado oficialmente cuál fue el motivo del operativo, qué autoridad judicial habría ordenado la diligencia, qué se buscaba en el inmueble o si hubo algún aseguramiento. Esta falta de información oficial alimenta pues las dudas sobre el procedimiento y deja abierta la pregunta: ¿se realizó realmente un cateo con resultados o únicamente se cumplió con una diligencia de trámite? Y se espera que la Fiscalía General del Estado pues pudiera emitir un comunicado oficial para poder aclarar lo ocurrido y transparentar los resultados de la intervención realizada en ese domicilio aquí en Felipe Carrillo Puerto. Mientras ello, pues los vecinos sí han iniciado los cuestionamientos en contra de la Fiscalía General del Estado debido incluso a esta rapidez en el cual realizaron esta diligencia, Joana.
2: Gracias, José, muy buenos días.
3: Buenos días.
1: Bien, en materia política le damos a conocer esta mañana que el Movimiento de Regeneración Nacional evalúa su situación en torno a en qué municipios podría ir en alianza parcial, tanto con el Partido Verde como el Partido del Trabajo. Esto lo dijo Joana Acosta Conrado, dirigente estatal de Morena. Tienes la información, Marta Torrero, te saludo con gusto.
4: Gracias, Gerardo. Joana, muy buenos días. Ayer ofreció una conferencia en Playa del Carmen. La dirigente de Morena, Joana Acosta, refirió que efectivamente están analizando y esto se dará a conocer en los próximos meses en qué municipios presentarán candidatos propios. Hay que recordar que en el proceso electoral anterior también fueron en alianza parcial, es decir, solamente signan al candidato a la gubernatura y en algunos municipios. Indicó que por el momento tradicionalmente en José María Morelos es el de los partidos de la 4T compiten con sus propios candidatos. Sin embargo, dijo que esto aún se está analizando. Dijo que en este análisis de definición participarán Gerardo, Joana, la Comisión Nacional de Elecciones, las dirigencias nacionales de los partidos que conforman la alianza de la 4T. También destacó que es un análisis importante porque primero se valorarán los cuadros políticos de cada partido aliado, así como también el posicionamiento que poseen en cada municipio a distrito. También habló de otros temas como el hecho de que se han llevado a cabo mesas ya con el dirigente del PT o el representante del PT y que siempre han tenido buenos resultados. Por lo pronto, señaló, habría que esperar unos meses para que se defina cuáles son los municipios en los que presentarán candidatos propios.
1: Bien, pues bueno, significa traducción, Marta, que no están convencidos de la alianza del todo, porque, y lástima que no pudimos estar ahí en la conferencia de prensa con Joana Costa, porque sí me hubiera gustado preguntarle por qué evaluar estos escenarios, ¿no? Porque el tema, Marta, cuando uno evalúa escenarios, es porque no estás convencido de lo que viene.
4: Así es, Gerardo, y ya se había anticipado que no irían en una alianza total, sino sería parcial. Hay que mencionar que incluso actores principales, actores políticos de estos partidos, ya están haciendo una precampaña muy anticipada en cada uno de los municipios, lo que indica que, así como señalas, no será en todos, va a ser básicamente en algunos. Lo que sí es un hecho es que hasta el momento se mantiene la gubernatura.
1: Gracias por la información, Marta Torrero.
4: Muy buenos días.
2: Bien, vamos a continuar después de la pausa. Ya son las 7:32 en Quintana Roo, una hora menos en Yucatán y Campeche. Antes de irnos, nada más, fíjate que hay un tema. Ayer por la noche, ya muy noche, se dio a conocer que Estados Unidos ha retirado la visa a Andrés López Beltrán, Andy, el hijo del presidente, o del expresidente Andrés Manuel López Obrador, y él asegura que, bueno, se trata de una medida de politiquería. Recibió ayer la notificación de que su visa estadounidense fue cancelada por instrucción de Marco Rubio, el secretario del Departamento de Estado, y por Christopher Landau, subsecretario de esa dependencia. Andrés Manuel López Beltrán, el hijo del expresidente, publicó una carta dirigida al presidente Donald Trump, en la que califica la decisión como un acto politiquero y propagandístico, sin sustento ni prueba hacia alguna en su contra. En la misma sostiene que los funcionarios estadounidenses no cuentan con ninguna prueba en su contra acerca de algún acto inmoral o delictivo, porque siempre ha guiado su vida pública y privada con ideales, principios y honestidad. La cancelación se suma a la lista de más de 50 políticos mexicanos, la mayoría de Morena, que han perdido su visa desde 2025. Entre los afectados, bueno, pues está Marina del Pilar Ávila de Baja California, Alfonso Durazo de Sonora y alcaldes fronterizos y otros funcionarios. El Departamento de Estado no ha revelado las razones individuales de ninguna de estas cancelaciones, Gerardo.
1: Sí, un duro golpe para Morena y vamos a ver cómo desarrolla.
2: Y para el funcionario viajero, ¿no? Bueno, no es funcionario, pero le encanta estar viajando.
1: Cuando me refiero a Morena es eso, ¿no? Porque es además es el hijo del expresidente. Claro. O sea, no es cualquier hijo de vecino. No es Juan Pérez. Bien, vamos a la pausa, regresamos.

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0: Son las 7 con 37 minutos. 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
1: Por la importancia y relevancia de los hechos, y como cada semana, tenemos a la gobernadora del estado, Mara Lezama Espinosa, para dar a conocer los temas torales que acontecen en Quintana Roo. Gobernadora, les saludamos con gusto. También en la mesa con nosotros, Joana Maldonado. Muy buenos días.
2: Con el gusto de saludarles. Gracias, queridísimo Gerardo, Joana. Muchísimas gracias a todo el equipo de Informativo Turquesa, de Radio Turquesa, a la que manda a don Gastón, por supuesto. Gracias por la oportunidad de platicar con este público maravilloso, que además, siempre, Gerardo, que estoy en la calle, que es todos los días en territorio, siempre dicen, ¿y la radio? ¿Y Turquesa? ¿Y cómo estás? Siempre hay un referente que forma parte, además, del hábito diario de miles y miles y miles y miles y miles de personas en este maravilloso estado, y que hoy traspasa fronteras. Un beso a todo este gran público, a las y los radioescuchas de Radio Turquesa.
1: A mí me gustaría empezar esta mañana con un tema que no causó alarma, pero sí causó polémica. Y viene desde hace dos semanas, el tema del virus de la ciclospora. La Comisión Federal contra Riesgos Sanitarios, la COFEPRIS, hizo verificaciones porque hubo una solicitud oficial por parte del gobierno del Reino Unido a través del Ministerio de Salud por contagios, teóricamente, y ahí quiero entrar, porque teóricamente los contagios que se hicieron, que se realizaron, fueron en Cancún y en Playa del Carmen. Al final eso se descarta, y creo que la gran noticia no es que se descarte, sino que las verificaciones se hicieron en tiempo y forma, y que van a continuar precisamente estas revisiones, gobernadora.
2: Fíjate que sí, viene un comunicado de Reino Unido, en donde hay la posibilidad, no lo afirman, porque los pasajeros o las pasajeras fueron a otros lugares también. Pero dentro de el estudio o el diagrama que ellos hacen, de acuerdo a la enfermedad que presentaron, y esta le llaman ellos diarrea explosiva, llaman, además, porque tenemos una gran relación y siempre estamos en comunicación, siendo la industria turística la más importante en este estado, y siempre en comunicación con los países, ¿no? Entonces, quiero dejarlo muy claro, es un gobierno que no improvisa, no es nada más con que creo que no o creo que sí. Lo primero que hicimos es comunicarnos con la Federación, con la Secretaría de Salud, con Epidemiología, evidentemente, y con COFEPRIS. El objetivo es descartar, o en dado caso de encontrar o tener un hallazgo, tomar decisiones de manera inmediata. Y la verdad es que al día siguiente llegó el equipo del gobierno federal, se tomaron estas muestras en 16 hoteles. La ciclospora es un parásito, no es una contaminación o que te contagie porque te saludo, es un parásito. Entonces había que encontrar si estaba el parásito en alguno de los centros de hospedaje, por lo que se tomaron diversas muestras en verduras, en alimentos, los procesos higiénicos. Es la ciclospora, que existe desde hace mucho tiempo. Yo te lo comenté hace mucho tiempo. Sí, es un parásito, y el parásito te produce sí diarrea explosiva, como o intensa, o fatiga, porque evidentemente, pues, todo lo que tu cuando vas al baño y desechas, incluso en cualquier situación de diarrea y vómito, tienes que cuidarte de una deshidratación, una descompensación. Entonces, era muy importante saber y verificar, primero, que las condiciones sanitarias eran las correctas; dos, que el parásito no estaba en algún centro de hospedaje. Fueron 16 centros de hospedaje, 43 muestras analizadas, y muestras también de agua, que también era fundamental. ¿Para qué? Para saber si existía o no el parásito y podría haber un contagio mayor. Habían algunos elementos que ya nos indicaban que podría ser negativo, pero tendríamos que, científicamente, que es lo correcto, poder tener una respuesta. No teníamos contagios en los centros de hospedaje, que si hay un contagio no nada más se contagia el huésped, sino en los comedores de empleados también podría haber, y en fin, varias situaciones así. Se hicieron los análisis en laboratorios nacionales especializados. No es como tomar una muestra. Hace mucho tiempo, cuando la ciclospora, alguien se contagiaba de ciclospora, te hacían un estudio, que no, das tu muestra de popó, un copro de uno o tres días, pero para ubicar la ciclospora hace tiempo se hacía una PCR de la materia fecal, que incluso la mayoría de los casos lo hacían en Playa del Carmen. Te lo cuento porque hace mucho tiempo, a mí me dio ciclospora. Entonces, conozco perfectamente. Estas muestras, porque se tienen que hacer, tomar la muestra, llevar la muestra, analizarla, resultaron negativas. Y automáticamente dimos a conocer la respuesta de la autoridad. Pero no quiere decir que dejamos de vigilar. Primero porque estamos en una época del año en donde hace mucho calor, en donde se pueden generar muchas enfermedades gastrointestinales y mantener acciones de vigilancia. Tenemos una constante comunicación con los centros de hospedaje, una comunicación estrecha con la Secretaría de Salud, con COFEPRIS, con la Dirección General de Epidemiología, y somos muy cuidadosos. Por ejemplo, estamos en primer lugar porque estamos erradicado el paludismo, de estar en últimos lugares, estamos en primer lugar de control en contagio por vector, que es dengue, chikungunya, zika. Entonces, sí fue algo que tomamos desde el minuto uno con una inmensa responsabilidad, y como debe de ser con la ciencia, y como debe de ser. Y si hubiera sido positivo, se hubiera dicho, a ver si, y qué pasó, y tomar las acciones. ¿Cuál era la recomendación después de una situación como esta? Recordamos algo que además adoptamos como todos los seres humanos durante el COVID. No agarrabas una papa para comértela, una botana o algo para llevarte a la boca, si no te lavabas las manos. Éramos sumamente cuidadosos porque la enfermedad nos arrinconó en el miedo, pero nunca en la desesperanza. Pero todas y todos tomamos acciones, y conforme fueron pasando el tiempo, nos fuimos olvidando, ¿no? De estos hábitos, que además sí fue un año y cacho en donde demostrábamos el amor a nuestros padres no dándoles un beso, por ironías de la vida. Entonces, hoy es retomar ciertos hábitos, unos que son fundamentales, que es, por favor, lavarse las manos antes y después de ir al baño. Hay mucha contaminación de materia fecal por la mala higiene de quienes pueden hacer los alimentos, que puede ser en casa o en cualquier otro lugar, o rápido voy al baño, me las enjuago, pero no hago el lavado como debe de ser. Incluso para quienes tenemos uñas largas, el tallado con un cepillito. Y eso es desde el hogar hasta un restaurante, un lugar que comas, que tenga permisos en un puesto ambulante, en fin. Entonces, aquí es recordarnos que hay que cuidarnos todas y todos. Hay que recordar en los lunch de los hijos, cuando los llevas a la escuela, en lo que comemos en el día a día, que ojalá que todos tuviéramos el tiempo para ir, sentarnos a comer, pero a veces corres, ¿no? Y ya lo que sea vamos a comer porque no hay tiempo. Cuidarnos en estos momentos, sobre todo de tanto calor. La respuesta es no existe, y pudieron haber casos de ciclospora aislados, pero no hay un brote y no hubo las pruebas para decir que fue un contagio aquí.
1: Sí, para condenar a Quintana Roo.
2: No, para nada, no, porque además son visitantes. Cuando te contagias un parásito como ciclospora, te contagias y pasa como una semana. Entonces, haciendo el diagrama este que hicieron, también visitaron otros lugares. Entonces, era importante darlo a conocer, y ahí está la información, es información oficial.
3: Claro, y el otro tema, bueno, hablando del mismo tema, porque enlaza esto con el balance en temas y en cifras turísticas, gobernadora, ¿cómo le va a Quintana Roo en esta temporada veraniega?
2: Fíjate que bien. Hay diferentes factores, y a veces se habla del destino, que si está mal. No, la verdad es que tenemos una gran promoción. Eso quiero dejarlo muy en claro. Somos un gobierno que no improvisa, somos un gobierno que tiene muy claro, uno, que el dinero le pertenece al pueblo. Creo que por primera vez en la historia, el gobierno no cree que el dinero le pertenece y que puede utilizarlo a discreción o a gasto corriente. Y algo fundamental es que la industria turística, tenemos muy claro, es la principal industria. Que estamos en una diversificación, sí, pero esta es la principal industria y que necesita promoción. Entonces, estamos en todas las ferias. Yo solo voy a Fitur, pero en todas las ferias, hablando de los destinos, posicionando el mundial. Dentro de toda esta feria que fue fiesta deportiva de en México, que fue sin duda alguna la mejor sede, nos deja algo muy importante, y ahí están los indicadores. Deja una gran percepción de México. Hace a un lado está esto que nos han ido colocando, ¿no? De inseguro y no vayas, porque sí hay, y lo quiero dejar con todas las letras, de otros destinos, una guerra y una campaña en contra del destino. Sí, pero sí. Y muy clara. Y lo platicaba yo ahora que fui un día y unas horas a Florida, y me lo comentaban. Hay números que la gente no sabe. En Quintana Roo, nuestros destinos turísticos tienen más turistas internacionales que Orlando. No te lo imaginarías nunca, porque el turismo de Orlando es, que es un mundo, que es un ejemplo de verdad de un gran destino de entretenimiento, tiene cooptado a su turista nacional. Y tienen muchos extranjeros, pero Quintana Roo, Quintana Roo tiene más turistas, y así me podría ir con la serie de índices. Estamos en una ocupación hotelera, estamos en los 75% en algunos destinos, en un promedio del 63%, pero la verdad es que seguimos atendiendo con una afluencia espectacular de turistas.
1: Ahora, yo quisiera preguntarle, sí, ¿no? Porque en ese 67% que es de los primeros días de agosto que uh-huh. registra la Secretaría de Turismo, uh-huh. obviamente en verano la cifra no es la que estábamos acostumbrados. ¿Cuáles son los factores que han detectado? Porque obviamente se tenía, por ejemplo, el año pasado promedios arriba del 70-80% en una temporada de verano que considerablemente siempre se ha considerado, valga la redundancia, como la mejor históricamente.
2: No es el verano la mejor, no. La mejor ocupación hotelera de nuestros destinos no es el verano. Ajá. El verano es un gran verano, siempre ha sido un gran verano, pero tenemos ocupaciones hoteleras, por ejemplo, en diciembre mucho más altas, que son inmensamente altas, y no tenemos una disminución de unos 20%, no para nada. A ver, aquí hay que dejarlo también muy claro en torno a la oferta que hay en donde se hospeda un turista. Conforme han pasado los años, hay más oferta turística. No es lo mismo 400,000 turistas distribuidos en 100,000 cuartos de hotel que en 140,000 cuartos de hotel, más la cantidad de plataformas digitales que hay. Yo te puedo hablar hoy que tenemos 3,257 operaciones de vuelos que llegan a Quintana Roo, que es una locura, de verdad, que cuando hablamos de los números, ahora que fuimos a presentar el distrito financiero, la gran, uno, fue el tema de seguridad, que por primera vez no fue tema en una convención tan importante hablando de finanzas y de tecnología, y por otra parte la conectividad y la afluencia turística, porque aunque la vocación del distrito financiero es tecnológica y financiera, evidentemente sí es importante la conectividad que tiene el destino turístico. Entonces sí te quiero contar que hoy podemos hablar de números, lo hablaba con el secretario de Hacienda hace unos días, el arribo de cruceros, 8 millones, cerramos con 8 millones de pasajeros cruceristas, es decir, que va creciendo. Cuando hacemos una FODA, cuando hacemos un estudio, porque estamos constantemente estudiando y si hay crisis hay que atenderlo, estamos en el top of mind del viajero. O sea, dicen, quiero viajar, y de los top 3 lugares es Quintana Roo, Cancún, la Riviera Maya, Tulum, Holbox. Hay situaciones en el mundo que también han conflictuado el tema del turismo, es ¿viajo o no viajo? La guerra, la turbocina, los asientos de avión, el no tener la cantidad de aviones que quisieran las aerolíneas, no hay una construcción de aviones tan regular o que se den abasto en base a la solicitud de las líneas aéreas. Entonces viene una línea aérea, viene el verano, no te quito asiento, sigo con mis vuelos, pero a lo mejor sigo con las frecuencias, pero en vez de aumentarlas, entonces hago también vuelos internos, por ejemplo, en Estados Unidos. ¿Por qué? Por el costo de la turbocina, si vuelo entre Charlotte y Virginia, o si vuelo entre Atlanta y Chicago. O sea, son decisiones, pero no jamás quitan las frecuencias de Quintana Roo, porque sigue siendo uno de los destinos a nivel internacional preferidos por el turista. Y además, lo quiero decir también algo que poca gente sabe, la tasa de retorno del turista en Quintana Roo es excepcional y es atípica. Somos de los pocos lugares del mundo en donde un turista vino de Spring Breaker, vino y dio el anillo de compromiso, vino casado, vino con hijos y ahora viene con nietos. Es recurrente el turismo repetitivo, muchos de ellos en los mismos hoteles, también hay que decirlo, o que tienen sus vacaciones pagadas desde hace muchos años. Pero hoy estamos hablando que tenemos 140,000 cuartos de hotel, Gerardo, y construyéndose otros hoteles. Entonces, hoy tenemos una ampliación de la que está por inaugurarse, una terminal aérea nueva, remodelada, pero prácticamente nueva en el Aeropuerto Internacional de Cancún, y una proyección de otra terminal. Y esto no lo hace una empresa porque se le ocurra, porque tiene los números en la mano. ¿Qué se tendrá que estabilizar? El precio de la turbocina, porque si no se encarecen los vuelos. lo hemos visto, yo que voy a la Ciudad de México ando buscando a ver cuál es el más barato para poder ir, y lo cierto es que tenemos los dos destinos turísticos más importantes del país, uno de los más importantes del mundo, y tenemos el aeropuerto internacional que tiene la mayor cantidad de turistas internacionales de todo el país.
1: ¿Cómo viene la mano para lo que es, o sea, termina el verano la próxima semana? ¿Cuál es el pronóstico que ustedes tienen como gobierno de Quintana Roo para lo que son los meses de septiembre, octubre y noviembre? ¿Cuál es que se visualiza?
2: Bien, y sobre todo el cierre del año con una gran temporada de invierno, que estamos trabajando en ello. Sin duda alguna, lo que no queremos es que se resienta en el bolsillo de las y los ciudadanos que trabajan en la industria turística. Entonces estamos haciendo mucha promoción, tenemos también ya en pláticas con la presidenta de la República, que por ahí ha dado a conocer, y ya vemos unas campañas, no sé si las has visto, que ha presentado Josefina. Tenemos nuevos vuelos en el Aeropuerto Internacional de Tulum, y evidentemente hay que seguir trabajando. ¿Por qué? Porque tenemos una gran competencia, también la competencia crece. Entonces tenemos que seguir diciéndole al mundo que somos sol y playa. Sí, sí hay sargazo, pero no en todas las playas ni todos los días, y tenemos una contención del sargazo como ningún otro país. Hay países donde dicen no hay una política pública destinada específicamente al sargazo. Aquí en Quintana Roo, el gobierno del estado, con dinero del pueblo, que pertenece al pueblo, 770 millones que hemos invertido en este fenómeno de la macroalga, de la mano con la marina, en un recurso 100% transparentado, porque además lo maneja la marina, y que somos gastronomía. Por primera vez en la historia, Gerardo, tenemos guía Michelin con reconocimiento, con estrellas Michelin, con reconocimientos de establecimientos, no solamente de estos restaurantes muy famosos, sino de restaurantes que han sido tradicionales en nuestro estado, y que hoy son reconocidos en la guía Michelin. Eso se logra porque nosotros fuimos con guía Michelin, hicimos lo que teníamos que hacer para que vinieran los expertos a posicionarnos también como una gran gastronomía, no solo de los chefs, de nuestras cocineras tradicionales. Vamos por el segundo catálogo con estas cocineras tradicionales, pero además logramos una inversión de 1,000 millones de pesos en las zonas arqueológicas. Hoy tienes Catvis, hoy tienes Abierto, que siempre debe haber sido así, el Parque del Jaguar, que va recuperando su afluencia. Hoy tienes 4 aeropuertos internacionales, hoy tienes un aeropuerto internacional, que además te voy a dar una primicia, en el Aeropuerto Internacional de Chetumal. Vamos a tener aduana, está confirmado, ya se lo pedimos a la presidenta, y el maestro titular de aduanas ya nos los confirmó. Ayer tuvimos una reunión con la subsecretaria de Economía y con él estamos hablando pues todos los días para poder avanzar, lo cual le viene a dar la oportunidad de tener más vuelos, de que sea
1: aparte comercial Chetumal, también
3: internacional.
2: Y ya también les voy a decir, ayer tuve una reunión con Economía, que además vienen, y me encanta, y yo voy y vienen, pero ya hay empresas que se van a posicionar que esto es fundamental dentro de lo que hablamos de la diversificación, el polo de desarrollo de Chetumal, que además era fundamental para el licenciado Andrés Manuel, que volviera a ser lo que fue, que se vendía la Fayú, pero de manera regular, tuviera los incentivos, y para hacerlo necesitábamos las panzas de los aviones, y para eso necesitábamos aduanas. Esto será una realidad. Ya tenemos empresas que van a empezar a operar en Chetumal. Somos el único estado que tiene 2 polos de desarrollo con decreto. Está el decreto de Chetumal, uh-huh, y ya está el decreto del distrito financiero, y yo no tengo más que agradecerle de verdad al entonces presidente, porque nos ayudó muchísimo, a la hoy presidenta de la República, la doctora Claudia Sheinbaum Pardo, porque cada vez que llegamos y tocamos la puerta, se sienta, platicamos, arrastramos el lápiz, y siempre es un sí para Quintana Roo. No han sido cosas fáciles que nos conllevan la respuesta de cómo viene septiembre, octubre y noviembre. No han sido cosas fáciles, pero es buscar una diversificación, es buscar que los chavos, por ejemplo, los jóvenes, como Joana, que es tan joven, que hoy quieran estudiar, digan, a lo mejor yo no me quiero dedicar al servicio, a lo mejor yo me quiero dedicar hoy a la tecnología, a la inteligencia artificial. Ahí está el polo de desarrollo, ahí está el distrito financiero. Bueno, tenemos también el PODECIBI, ¿no? Que es el polo de desarrollo de economía circular, es decir, tendríamos 3 ya polos de desarrollo. Y en lo que estamos haciendo es promocionar, ahí tenemos hoy estamos con el torneo de tenis, que la gente venga para disfrutar de eso, de la playa, pero de la alberca, pero de las zonas arqueológicas, pero de la gastronomía, pero de la cosmovisión a través del turismo rural y comunitario, que tiene un aumento del 24%, bodas y convenciones, somos uno de los destinos más importantes del mundo en romance, y nos estamos posicionando en un destino muy importante, wellness, ¿no? High-end, que es no nada más el todo incluido, sino esta experiencia de voy, disfruto, pero voy a un restaurante en una oferta gastronómica importante, o voy y me voy a la Cueva de las Serpientes Colgantes a José María Morelos, o me voy a la Ruta de los Cenotes en
3: Puerto Morelos,
2: aquí cerquita en Puerto Morelos, y hago turismo de aventura. Tenemos un crisol de oportunidades para que la gente venga y visite, y eso es lo que estamos promocionando, y yo te puedo decir que va a ser un gran cierre de año.
3: Gobernadora, y el cuarto informe de gobierno ya viene prácticamente, ya hay una fecha que usted anticipó hace unos días en una entrevista.
2: Sí, estamos trabajando ya para este informe. Yo desde el día uno, Joana, te voy a confesar algo, desde el día uno que tomé protesta de este encargo, que además está este lugar en el que estoy sentada el día de hoy, te da una gran sensibilidad para tener, y lo saben ustedes perfectamente bien que tienen tantos años, de trabajar en territorio. Y ese informe, como todos los informes que hemos hecho, que será el cuarto, es rendir cuentas al pueblo. Es decirle, aunque todos los días estoy en la calle, es rendir cuentas al pueblo. Entonces, está programado para el 6 de septiembre, si Dios quiere, y será en Chetumal, por supuesto, que sí será siempre nuestra capital, y hablaremos de estos cuatro años. En este gobierno no será un sexenio, será un quinquenio. Para poner una idea, este año haremos más obra que todo el sexenio anterior, sin juzgar y sin decir. En este año estaremos terminando, o a más tardar en enero, los dos hospitales tan grandes, el de Felipe Carrillo Puerto y el de Chetumal, y en unos meses más estaremos terminando el Hospital General de Chetumal del ISSSTE, y estaremos ya muy avanzados en la obra del Hospital General, muy cerquita de aquí, en lo que era, lo contamos alguna vez, que teníamos que hacer algo con la tienda del ISSSTE, sí, que estaba aquí, abandonada, cerquitita, abandonada. Hoy se está construyendo un hospital general para la derechohabiencia del ISSSTE. Hoy te puedo decir que ayer a las 11 de la noche me mensajeaba con Alejandro Esbarch. Hay una autorización para equipamiento de otros hospitales de Quintana Roo de casi 65 millones de pesos. Hoy estamos muy avanzados ya en el proyecto que está por terminarse para poder iniciar la obra del Hospital Materno Infantil, muy cerca de aquí también, entrando por la López Portillo. Y hablaremos de todo esto. Ya está en construcción el Hospital de José María Morelos, que también era un rezago histórico. Ya tenemos las dos hemodinamias, que era también algo que cuando llegué al gobierno, y yo soy una mujer que estudia mucho y que hago análisis y en forma y con la data hago las políticas públicas, y dije, ¿cómo no puede haber hemodinamia? Hablábamos hace un momento de cuando tienes tapada una arteria. Uh-huh. Hablábamos hace un momento que hay mucha gente que no sabe, que te puedes sentir muy bien. Yo tengo tapadas dos arterias del corazón, 25%. Y me doy cuenta, porque mi mamá se infarta, Marita estaba recién nacida, y ahí nos damos cuenta que tenemos colesterol alto. Ella estaba en un check-up con mi papá, que mi papá es el que come más, y ella siempre fue bailarina profesional de ballet, muy delgada y tal. Y resulta que ella tiene tapada una arteria, ¿no? Claro. Fue una operación muy delicada, estuvo primero con un cateterismo. Y yo me doy cuenta porque me hago estudios desde joven, y generamos colesterol, no es por lo que comemos, sino lo generamos. Y entonces me hago mis estudios, y alguien que no tiene síntomas, ¿cómo sabe? Uh-huh. Y cuando tienes una alerta, no existía hemodinamia pública para que tú fueras a hacer un cateterismo, un estudio. Hoy tenemos dos hemodinamias, una en el norte y una en el sur, por si tienes una complicación puedas llegar a un lugar dependiendo de dónde vivas. Y eso me senté a explicárselo al entonces presidente, al licenciado Andrés Manuel, y me dijo, sí, tenemos de los mejores aparatos, que no cuestan un solo centavo, por lo menos en la hemodinamia, que fue la primera que empezó, que fue la de Cancún, que fue la primera que se hizo porque había el espacio, tuvimos que ubicar un espacio en el Hospital General de Chetumal. por lo menos se han salvado 400 vidas, que si no hubieran existido en Medina Mía, no hubiera sucedido. De eso vamos a hablar, más otros hospitales que vienen, que me da muchísimo gusto porque ha sido una gestión histórica. Y vamos a hablar también de un sistema de movilidad que se merece Quintana Roo, que ya lo platicaremos más adelante. Durante muchos años, Joana, y lo saben ustedes porque viven aquí, porque están en territorio, porque escuchan a la gente. Yo a la gente que me escucha, ¿cuántos años hemos vivido sin un sistema de transporte digno? Y sucedió porque no decidió nunca el gobierno invertir. Para que tú puedas tener un transporte digno, tienes que subsidiar. Y te hablo de todos los transportes del mundo, de la Ciudad de México, por ejemplo. No hay un transporte que no necesite un subsidio, sino la tarifa sería 50 pesos, sería altísima. Cuando quieres dar un transporte digno, claro, porque puedes traerlos en chatarras y con el cablecito picándote en la pompa, ¿no? O sin seguridad. Lo que queremos es un transporte que tenga aire acondicionado, wifi, accesibilidad universal, cámaras, el centro de monitoreo, que ya lo tenemos, en donde sabes en dónde va el camión, a qué velocidad, cuántos pasajeros trae, y que se acabe la discrecionalidad en el que te pago y ahí te debo los 50 centavos, ¿no? Y entre 50 centavos y 50 centavos, ver más la economía del hogar, claro, o alguien se hace mucho dinero. Que sea un transporte en donde pagues de manera digital, a lo que tenemos que migrar para quitar la corrupción y los cochupos. Entonces, eso, de eso también hablaré. Vamos a iniciar ya con Chetumal, alineados al Plan México con nuestra presidenta. En Chetumal son, porque lo permite la ciudad. En Chetumal no existía transporte público. No habían autobuses. Sí, no. O sea, no había manera. Entonces, hoy ya te puedo decir que tenemos Tarú, que está, ya tenemos los primeros camiones, van a llegar los demás, son completamente eléctricos en el cuidado del medio ambiente. Por eso vamos a tener un parque fotovoltaico también en Chetumal, que es generar energía, también energías que puedan limpios, ayudar a que puedan ayudar a nuestro sistema. Claro. Y en Cancún vamos a iniciar, tiene que ser por fases, porque Cancún deben estar, yo creo que más de 500 autobuses. Entonces, lo primero que hicimos es hacer el análisis, todas las rutas, tomar la decisión de invertir, hablo de subsidiar parte de la tarifa, porque sería imposible, sino que la pagaran, que tengan sus transferencias, y además de eso, hacer, además de ya el subsidio, otro subsidio más para tarifas sociales. No van a pagar un centavo las personas con discapacidad, tendrán una tarifa especial todos los y las estudiantes y también las personas adultas mayores. De eso hablaremos también en el informe de gobierno, y bueno, y de mucho más, ¿no?
3: Okay. ¿Algún tema adicional? Gobernadora, tenemos un montón de temas.
2: No, hombre,
3: para
2: tenemos un mundo de temas, ¿no? Aquí hasta las 10 de la mañana.
3: Finalmente, desde la atención, después de 4 décadas del ejido de Siuché, que ya recibe los 7.1 millones de dólares, de pesos, perdón, de indemnización, luego de muchísimo tiempo. Fíjate, allí.
2: Ayer platiqué porque ayer ya se les entregó. Bueno, el recurso, el cheque como tal, se les entregó hace unos días, pero tenían ellos que dárselos a nuestras hermanas y hermanos ejidatarios, que le mando un abrazo con mucho cariño, en Siuché. Sí, 40 años. De una indemnización, era a través de la SICIT. Yo de verdad que gestiono todos los días y le hablo a uno y al subdirector, y ahí hablé con el ingeniero Esteban y le dije, hay un rezago, y yo lo sé porque yo soy gobierno y sé cómo en la casa cuando estás, cuánto tienes tu presupuesto, y dices, si se te descompone el boiler y la bomba, dices, no, pues me baño con agua fría pero arreglo la bomba, porque si no, no voy a tener agua. O si se le rompieron los tenis a uno de los chiquillos y a otro ya no tiene bermudas, pues le cortas el pantalón de mezclilla, lo haces bermudas, le compras los tenis y luego ya te vas organizando. Lo mismo pasa con los recursos del gobierno cuando son gobiernos honestos, y lo digo con todas las letras, este es un gobierno honesto y ahí están los resultados. Entonces, lo que hicimos fue gestionar, y hay un subsecretario que le agradezco infinitamente porque le dio una lata a Joana. No le hablaba, me decía, es que ya está. Le digo, pero ¿me puedes dar una fecha, por favor? Es que quizá, pero le dije, no me importa que me digas febrero de 2036, pero yo tengo que decirle a la gente. Y él me dijo justamente que en agosto. Entre junio y julio lo atormenté, porque además ellos hacen el proceso y tienen que pasar por Hacienda. Entonces también toqué Hacienda. Entonces fui con Edgar, y que le mando un abrazo al secretario de Hacienda, que es un tipazo. Y le decía, oye, tienes por ahí una gestión, ayúdame, porque es para la gente, claro. Además les pertenece, quiero dejarles, es acortar una brecha de desigualdad. La verdad agradezco, porque porque yo les dije, aguántenos agosto. No era fácil, porque ya venía mucho tiempo. Y la verdad es que es justo que tampoco te crean. Porque, claro, ¿qué van a decir? No, hombre, ya lo escucharon tantas veces. Ay, Cristi Torres nos ayudó también muchísimo. Quiero agradecerle a la presidenta, a la doctora Claudia Sheinbaum Pardo, a Jesús Esteva, por supuesto, y a toda la gente que lo hizo posible. Y ayer se entregó el recurso. No es el primero, hemos entregado otros. Y así vamos gestionando con el objetivo de que siempre es claro, mejorar la calidad de vida de las y los quintanarroenses, ¿no? Claro. Eso es fundamental.
1: Y el tema de la Secretaría de Comunicaciones y Transportes, porque tengo entendido que hubo una reunión, ¿no?, con Jesús Esteva.
2: Sí.
1: Que viene ahora. Bueno, ya que andamos en esos temas de dar y saber. Mira,
2: fíjate que gestionamos, es el último año de mi gobierno. Entonces, todo lo que podamos gestionar, sin duda alguna, es positivo, porque lo que gestionamos son obras para la gente, es infraestructura. Es uno, los tiempos de la carretera Cancún-Isla Blanca, porque hay tramos en donde la certeza jurídica está complicada. Entonces, es invertir algunos tramos para no atorarnos en la obra. Entonces, se hizo por etapas que se están haciendo ahorita a 4 kilómetros. Hablamos de la licitación, que la licitan ellos, pero licitar entonces en el sentido hacia al revés, de Cancún hacia el entronque que tenemos ahorita, y luego el que sigue de que se está haciendo ahorita hasta Santa Fátima, para poder avanzar todo ese tramo, que además es una carretera bien bonita, porque son 4 carriles, tiene ciclopista, le vamos a meter nosotros, por supuesto, cámaras de seguridad. Entonces fue acomodar esas, las etapas, y no esperar a tener la certeza de ese tramo que está en proceso de certezas y mías, que es lo correcto, sino lo que ya tenemos, ir avanzando y poner las etapas para poder seguir la obra. Y una carretera también que era muy importante, que también es primicia, fíjate, no lo he dicho, que es la de Puerto Arturo hacia Candelaria, que también era fundamental en José María Morelos, con una rehabilitación. Son 16 kilómetros, si mal no recuerdo, que andábamos ahí tras esta obra, porque es muy importante en un municipio, además, que trabajan tanto, que ha sido por muchos años el granero del estado, que es gente buena, trabajadora. A mí me encantaría decir que voy a hacer todas las carreteras, lo cierto es que el recurso es finito, entonces por eso es gestión aquí, otras hago yo, nosotros, que es el dinero del pueblo, y vamos poniéndonos de acuerdo. Y también el tema, fuimos a hablar del tema de los aireadores. Para mí es muy importante los aireadores en la laguna del puente, era la una en Chupté, para en donde está el puente. Entonces hablamos sobre eso, que ya está el proyecto y se va a pasar. ¿Y de cuándo termina el distribuidor del bulevar Cuculcán, que estará terminándose? Ellos me dicen que entre noviembre y diciembre, yo creo que va a ser diciembre, pero va a desfogar la vialidad. Cuando hablas con una camarista y te dicen, es que ya no hay tráfico en el bulevar Cuculcán.
1: Creo que se logró reducir el 50% prácticamente la carga vehicular y traslado, ¿verdad?
2: Sí, de kilómetros. Y sabes, yo lo dije el día que presentamos con la presidenta, que además siempre me recuerda esa inauguración, porque dice que cuando anduvimos en bicicleta, luego el concierto al día siguiente, la carrera. Lo dije en ese día que lo inauguramos. Pasará la novedad de decir el puente Nechupté, porque nos acostumbraremos al puente Nechupté, pero el legado queda en mejorar la calidad de vida en los tiempos de traslado de la gente. Esa camarista que dice, me despierto media hora más tarde, o estoy esa media hora o una hora con mis hijas y mis hijos, o llego más temprano, o regreso a mi casa a comer. Hay gente que me ha hecho, tenía años de no regresar a mi casa a comer, o hay gente, y te lo platiqué la vez pasada, que me dice, solo voy al puente y me desestreso. O sea, tengo un día complicado, me subo al coche, doy la vuelta, sí, llego feliz, mira, hasta sonrío con mi marido, con mi esposa. Sí es, y cada vez que alguien viene, o en México, ahora que fui unas horas, literal, que Esteban me dijo, sí te recibo, y yo, ¿a qué hora? Y gracias a Dios, a la conectividad de Quintana Roo, pude ir, correr y regresar en el vuelo. No hay gente que no me pregunte en el avión, en el aeropuerto, de verdad, no hay gente que no me pregunte, oiga, ya fui al puente, oiga, quiero ir al puente. Pero lo más maravilloso es el legado, en que se traduce en la calidad de vida del tiempo que te ahorras, y en tema de protección civil ante una emergencia, para entrada y salida de los vehículos de emergencia. Así que la verdad es que sí está espectacular y también hablaré de ello en mi informe.
1: ¿Algo más que quiera agregar esta mañana, gobernadora?
2: Pues decirles que seguimos trabajando, que hoy me da mucho orgullo decirle al mundo que hoy nuestra calificación crediticia es no solamente positiva, pasamos estable, recibimos el gobierno en una calificación BBB-. BBB- es la peor calificación para inversión. BBB-. Y subimos 7 escaños, en algunas calificadoras 5, en otras 7. Hoy estamos en AA o A, dependiendo de la calificadora. Y estábamos, ya llegar a positiva era, bueno, un sueño. Ya pasamos a estable. Y ahora que fuimos a hablar con, porque lo que hicimos en Florida fue hablar directo, uno a uno, con inversionistas de muy alto nivel. Y parte de sentarnos con ellos, que además eran muchas citas, o sea, literal, comí un pedazo de pizza que alguien me regaló porque no habíamos comido, porque era una tras otra, y ellos lo primero que te ponen, punto número uno, la seguridad, que eso me da mucho orgullo, y dos, bueno, de la mano, el tema de la estabilidad económica. Somos un estado estable, con certeza jurídica, y que parecía imposible. Hoy te puedo decir que estamos dentro de los 3 primeros lugares del país en honestidad, en certeza, en transparencia de los recursos y en estabilidad económica. Cuando viene un estado con estabilidad de muchos años, es una permanencia, que son los 2 estados que están arriba de nosotros. Pero cuando vienes desde abajo, en una calificación tan mala, y subes, y tiene que ver, me dirías, ¿cómo lo lograron? En la eficiencia del recurso. No nos endeudamos. A lo largo de los años, Quintana Roo se ha ido endeudando. No se endeuda el gobierno, se endeuda el pueblo. Porque dicen, el gobierno se endeudó. No, yo no he visto ningún gobernador que se lleve su deuda y que le esté pagando. Se la dejan. Teníamos deuda per cápita en Quintana Roo de más de 20,000 pesos por persona. Hoy está en 9,000 y reduciéndose. ¿Y cómo lo logramos? Eficiencia en el recurso, disciplina financiera, combate a la corrupción. Que yo le pido a toda la gente que me está viendo, si hay alguien que se corrompa, cualquier servidor público, denúncielo. Mal que seas corrupto, pero corrupto con sueldo de servidor público, con tarjeta o identificación de servidor público, es todavía más ruin. Entonces, combate a la corrupción, disciplina financiera, y nosotros estamos pagando la deuda. Estamos, por primera vez en la historia, Quintana Roo no se endeuda y sí paga deuda. Nos dejaron con una deuda de más de 20,000 millones, un pasivo circulante de 7,000, los vamos pagando y eso nos da la oportunidad de que el recurso pueda servir para lo que verdaderamente necesita la gente, que es infraestructura en todas las áreas. Por eso hoy hablar de una calificación crediticia de AA o de A, de positiva, y que ahora pasamos a estable, pues es una gran noticia para el estado. Yo me voy en un año y así la voy a dejar, y va a seguir creciendo seguramente, así espero, con el objetivo de que la gente primero sepa muy claro que esto es por el bien del pueblo. Yo no me voy a llevar la calificación para mí, la voy a colgar. Se la queda Quintana Roo, y eso es lo que hace un gobierno de la Cuarta Transformación, eso es lo que hacemos de la mano con la Presidenta de la República y con el Presidente, y en tiempos convulsos en donde seguramente, bueno, ya empezó, hay una guerra sucia terrible. Yo le digo a la gente, no se deje llevar por rumores, por noticias falsas. Aquí hay un espacio, mira, en donde hay un gran profesionalismo. Don Gastón ha cuidado el profesionalismo de esta estación siempre, que por favor estén muy pendientes de la información, y ahí están los resultados. A una calificadora crediticia no le puedes decir, oye, ¿me puedes poner A? No seas no, te estudian para que te digan, es la gobernadora mejor evaluada del país. No es que digas, oye, puedes decirlo, no, te checan todos tus indicadores, y aquí lo que pueden estar seguros es que yo, que emano de estas filas, de este lugar en donde hoy estoy sentada, soy la mismita Mara Lezama. Me decía una señora, ahora que fui a ver a Esteba, que venía en el avión cargando, entre, siempre vuelo con algo más cómodo porque no me gusta estar arrugada, no me gusta que se arrugue la ropa, entonces traigo un portatraje chiquito, y lo venía cargando y venía con unas cositas de X, unos panecitos que le di a alguien allá, y cargaba unas cosas, y me dijo, pero que nadie le ayuda, y yo, no, pero le ayudo. Le digo, no, así está bien, porque siempre vuelo sola, no hay problema, muchas gracias, qué linda. Y le digo, imagínense que yo traiga un séquito de gente y cuando salga el 26 de septiembre que voltee a ver quién me cargue y ya no haya nadie. No, le digo, mejor

0: Como lo que soy, una luchadora social, y si algo aprendí, lo aprendí aquí en esta gran estación y con un gran líder como Don Gastón. Así que les mando un beso a todas y todos y seguimos viéndonos en la calle y escuchándonos aquí a través de las ondas gercianas.
1: Muchas gracias, gobernadora. Vamos a la pausa, regresamos para cerrar.

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1: Son las 8 con 20.

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1: Bien, muchísimas gracias por su atención y por haber estado con nosotros en la primera de Informativo Turquesa. Se van a quedar a continuación con Joana Maldonado en Denuncia Ciudadana. Tenemos una cita a las 2 de la tarde en la segunda de Informativo Turquesa.
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0: Son las 8 con 29 minutos. 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
22: Muy buenos días, qué bueno que nos acompaña. Es viernes y es Denuncia Ciudadana a través de Radio Turquesa, la que manda. Iniciamos esta emisión de en este viernes ya 14 de agosto del año 2026, rapidísimo que está corriendo el octavo mes de este año. Prácticamente estamos a un mes de ya estar preparando el pozole y las enchiladas y el chile nogada y todo lo demás, ya para cerrar, para lo que serán los festejos del mes patrio. Pero bueno, regresando al tema, estamos muy gustosos de ser su voz en este espacio radiofónico, también a través de nuestras redes sociales y desde luego compartirles como todos los días el número para que usted lo tenga muy en cuenta. Recibimos sus denuncias, sus quejas, si usted ocurre algo en su colonia, en lo que no está de acuerdo, está inconforme, hay baches, hay coladeras destapadas, hay aguas negras, hay un olor raro, hay basura, y todo eso es lo que le está ocurriendo, todo lo queremos conocer. Por favor, mándenos un mensaje al 9981-269907. Si usted es víctima de algún tipo de injusticia, si en su colonia está ocurriendo algo, queremos conocer y ayudarle. 9981-269907, este es el número para que usted se enlace con nosotros. Estamos también a través de Facebook en Denuncia Ciudadana Turquesa. Y hoy es viernes, saludamos al abogado Orlando Suastegui. Muy buenos días.
23: Hola, buenos días, ¿cómo están? Mándenos sus mensajes, sus consultas jurídicas y con gusto le podemos apoyar.
22: Exacto, el viernes jurídico, no se olvide mandar el número 9981-269907, estar muy pendiente para ir respondiendo igual, porque a veces el abogado hace preguntas para dar más detalles sobre los casos. Y por supuesto, si tiene otro tipo de denuncia, fotografías, dirección completa, ubicación GPS, la descripción de lo que está ocurriendo y las referencias también para que pues podamos pasar el dato. Saludo a Yasmín Bautista en la operación de este espacio. Buenos días también a Jairo Ruiz a cargo del streaming. Ivana Peláez atendiendo siempre todos los días sus mensajes a través de las redes sociales y también a través del WhatsApp de Denuncia Ciudadana. Y bueno, antes de ir a las preguntas que ustedes nos puedan hacer para el abogado, y repito, hoy está el abogado Orlando Suastegui aquí con nosotros en Denuncia Ciudadana para, bueno, responder sus dudas en temas jurídicos. Ayer recibimos un mensaje, voy a leerlo tal cual. Recordará que hace algunos meses el abogado Orlando Suastegui pues ofertó aquí a través de este espacio divorcios pues gratuitos, ¿no? O sea, un divorcio simple para las personas que se comunicaran directamente con él a su despacho. Él viera la viabilidad del caso, y fueron dos casos, recuerdo, ¿verdad? Dos los que se obsequiaron, porque digo, créalo que fue una gran ayuda para quienes lo aprovecharon. Pero en este tema, una persona pues se ganó este digamos, el premio, vamos a ponerle entre comillas, porque para algunos puede ser un premio, para otros una tragedia, y depende de la situación, claro.
23: Claro, claro, claro.
22: Pero se ganaron el premio en relación a este divorcio, y ayer una de las personas que se había ganado este trámite, nos escribió para decirnos: el motivo de mi mensaje es para comentarle sobre un premio de divorcio que me gané, el cual ya no quiero continuar con el proceso. Nos adjuntó documentos en donde se le fue dando seguimiento como parte de este proceso, y bueno, pues nos ha escrito ayer que ya no va a tomar esto, y bueno, ya había un proceso avanzado. Desafortunadamente, no lo tomen como regaño, pero el abogado tuvo que desechar otras personas que también dijeron: yo necesito, y seguramente lo necesitaban más. La persona que escribe, lo cual no vamos a dar sus datos personales, por supuesto, pues participó, obtuvo este, entre comillas, premio, y al final de cuentas se reconcilió, no sabemos qué fue lo que pasó. El chiste es que dice: ya me desisto, ya no me quiero divorciar, gracias por todo, cuando ya era un proceso avanzado, ya estaba incluso la fecha, me comenta el abogado, para una audiencia, la primera audiencia.
23: Sí. Pues prácticamente ya era solicitarla, ya nos la daban a principios del siguiente mes, porque ya habíamos ido a hablar con el tema de los actuarios y con la administradora para que nos agendara la audiencia.
22: Claro.
23: En ese caso, pues realmente no puedo decir si es desafortunado o afortunado el hecho de que se hayan reconciliado, simplemente que por favor considérenlo. ¿Por qué? Porque hay otras personas que sí lo requieren, y de antemano seguimos, claro, estando por ustedes, estamos muy agradecidos, vamos a seguir dando más premios. Pero sí, de favor, si nos pueden ayudar, porque la verdad, tú dices, es un proceso simple, ¿no? Llevamos, ese regalito fue, creo que del 14, ¿no?
22: Sí, creo que fue del 14 de febrero.
23: Fue del 14 de febrero, y la verdad sí se toma su tiempo. Obviamente nosotros no tenemos los tiempos de los juzgados por la carga de trabajo, pero sí, de favor, sí les pedimos que por favor sean conscientes, que nos ayuden. Sí. Y de antemano, muchas gracias por estarnos escuchando, pero sí, apóyenos con eso nada más.
22: Sí, así es, eso es importante. Fue para marzo, entiendo.
23: Ah, no, lo que pasa es que haz de cuenta que nos contactaron y nosotros iniciamos el proceso en marzo.
22: Okay.
23: Sí, porque en lo
22: porque que... la primera vez que se comunicó ya fue el 18 de marzo, entonces no sé si fue por el día de la primavera o qué.
23: No, es que regalamos el 14 y en mayo.
22: Ajá, pues aquí.
23: El día de la mamá también regalamos unos.
22: Sí, bueno, pues ahí está. El chiste es que... Ok, si no está usted convencido, porque además es habitual, ¿no? O sea, quiero ponerlo también sobre la mesa.
23: Sí.
22: Uno empieza con los trámites, aunque lo pagues, digo, independientemente. Y de repente, pues ya las cosas cambian. Digo, ¿por qué puede ser? Puede ser que lo reconsideraste, porque dijiste, va a ser muy difícil, o te creíste incapaz de comenzar una vida sola o solo, no sé, multifactorial, ¿no? Pero también, sí, también hay personas que en el trámite, ya incluso ya a punto de firmar, dicen, no, siempre no, yo voy a regresar con el amor de mi vida, ¿no?
23: Conozco.
22: Sí, sí, seguramente hay casos, digo, y no pasa nada, o sea, no hay un tipo de multa, no hay una sanción, solo se cancela el trámite y ya.
23: No, en este caso, pues realmente...
22: Bueno, en este caso sí, pero en los casos avanzados, yo hablo de la gente que incluso llega a pagar.
23: Tenemos, la verdad, me gustaría hacer un paréntesis, sí tenemos uno donde realmente la chica sufría síndrome de Estocolmo.
22: Okay.
23: Y ahí sí fue un caso muy fuerte, porque literalmente esta persona la agredió.
22: La manipulaba.
23: No, no, no, okay, la agredió. Haga de cuenta que cuando nosotros nos llamaron, pues esta persona, de la golpiza que le habían dado, obviamente el ojo ya lo tenía, no morado, sino entre verde y no sé, el ojo lo tenía reventado. La persona que nos contactó fue su mamá, porque ella había sido cliente con nosotros, que ese también es otra historia buenísima, pero ahí sí estuvo un poquito... fuerte, porque literalmente ya en el momento, como tú dices, oye, firma para que lo vayamos a dejar, la chica no nos contestaba.
22: No.
23: Y nosotros marcándole a la mamá de, oye, pues, ¿qué pasó? No, no, no. Y pues la mamá nos dijo, no, pues que siempre no, porque ya su pareja le dijo que va a cambiar, etc., le bajó la luna a las estrellas. Entonces nosotros dijimos, bueno, está bien, hay que entender algo, nosotros somos intermediarios nada más, ¿sí? Ya las decisiones, pues uno, pues prácticamente las decisiones las tiene que asumir una persona y saber que puede haber consecuencias. Pero en ese caso en específico, y en este caso, pues sí, nomás le pedimos de favor para personas que realmente sí lo necesiten. Y con mucho gusto nosotros vamos a seguir dando premios, vamos a seguir apoyando a las personas que sí lo necesiten, solamente que ahorita ya nos vamos a poner con los filtros un poquito más rigurosos, pues, porque la verdad sí, claro, tenemos que mover a tres, cuatro personas más para que realmente pudiera, pero no pasa nada. Espero que realmente la reconciliación haya sido bien, haya salido todo bien, espero que las cosas salgan como deben de ser. Tal vez digamos que a lo mejor una situación ahí donde realmente dices, bueno, pues a lo mejor era cuestión de que hablaran, a lo mejor el hecho de que iniciara un proceso también motivó eso, que realmente haya más comunicación entre las parejas. Digo, qué bueno, porque también a veces nos falta mucha comunicación. Lo digo literalmente de manera abierta, porque pues también yo soy persona y no soy perfecto. Claro. ¿Sí? Y pues qué padre que pues realmente hayan salido las cosas como ellos quisieron. El tema es que dure.
22: Sí. Claro. 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El tema es de solo consultas, lo comentamos, ¿no? Sí, asesorías. Claro. Para que quede bien claro. Buenos días, ¿este número puedo formular mi denuncia? Por supuesto que sí, aquí está el número de WhatsApp de Denuncia Ciudadana, 9981269907. Aquí recibimos sus mensajes. Este número, sí. Sí, ya está. El número, pues, el número del abogado quiere. No sé si me está pidiendo el número del abogado, va de nuevo. Se lo repito. 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Ahí está, para sus asesorías y todo lo que requieran. Dice, buenos días. Tengo una historia trágica en cuanto a este tipo de violencia contra la mujer. Ella tenía de pareja a un policía y al final él terminó asesinándola. Por años ella estuvo luchando por dejarlo, pero simplemente no podía. Estuvimos con ella, la apoyamos, pero al final las cosas terminaron trágicamente. A las mujeres que buscan ayuda y déjense ayudar, las mujeres maltratadas ocupan mucha ayuda, nos comparte este mensaje. Creo saber a qué caso te refieres. Fue hace muchos años y fue un caso muy sonado porque el policía estaba en su día, de hecho creo que estaba de vacaciones y mantenía el arma, y con el arma de cargo, ese caso es un caso muy sonado, de hecho fue el primer sentenciado por feminicidio en Quintana Roo. El ex policía a quien en su momento conocimos, porque además laboraba en el área de comunicación social con un ex secretario de seguridad. Bueno, sí, fue un caso muy muy conocido. Digo, Chetumal es una ciudad pequeña y la víctima, que desafortunadamente dejó a hijas, era escolta de un funcionario. De hecho, por ahí tenía yo una foto en la que estaba en un acto de campaña y él sale detrás. Y lo conocimos muchos porque pues era pues una persona conocida que tampoco te habrías imaginado que detrás de esa persona que te sonríe, que es amable y te saluda y te da los buenos días y tardes, pues hay una persona violenta al grado de asesinar a su pareja, ¿no?
23: Qué fuerte.
22: Súper fuerte, súper fuerte. De hecho, fue de esos casos que tenemos en la memoria de ya en Chetumal por este tipo de situación. Dice este mensaje. Que los divorcien ahora por indecisos. Pero dice, por indecisos, desafortunadamente así pasa, solo hacen quedar mal a la gente. Lo digo porque en alguna ocasión me tocó ser testigo en un proceso de divorcio de un amigo y ya en el proceso terminaron reconciliando, si uno queda así carita de payaso. Gente indecisa e insegura. Saludos para ambos. Bueno, pues al final, pues su decisión, pero casi estoy segura que a los 3 meses fueron a hacer otra vez el trámite.
23: Bueno, muchas gracias, felicidades por participar.
22: Sí, bueno, pero ya está. Y bueno, nos querías platicar, la semana pasada, usted recuerda, platicábamos sobre este tema importante que motivaba una denuncia presuntamente falsa por parte de un pasajero, una persona que había amenazado a un taxista, a un servidor de prestador de servicio de transporte, de que lo iban a denunciar por acoso o abuso sexual, no recuerdo el término bien, pero esto pues solo porque no podía, no quería cobrarle lo que se supone la otra persona le había dicho, usted me va a cobrar esto porque aquí dice que me debe cobrar, ¿no?
23: Sí, ahora yo les agradezco antes que nada a toda la familia, los taxistas de Playa del Carmen, Tulum, porque realmente nos han mandado infinidad de mensajes, estamos muy agradecidos. Pero ahorita también nos tocó la otra parte de la víctima, que es el pasajero. En esta semana, pues prácticamente nos llamó la atención uno, que realmente ya fuimos y consultamos, en el cual aquí realmente fue al revés. Tomaron un coche de una plataforma, literalmente. ¿Y aquí qué pasó? El taxista, ahora sí, la aplicó, y obviamente porque tiene capturas de pantalla y tiene todo, me mostró la persona, le dije, a ver, muéstrame, porque pues también dice, no, yo te voy a mostrar todo, y le dije, oye, ella misma me dijo, ok, apóyame denunciándolo, porque a mí me tocó al revés. Le dije, ¿puedo pronunciar? Sí, no, ningún problema. La persona que precisamente, la mejor sabe quién es, y le agradezco mucho porque yo pido permiso, la verdad, digo sin decir marcas.
22: No, pues claro.
23: En este caso, pues realmente, una chica, ¿sí?, se sube, se da cuenta que es por la, digamos acá, un centro comercial, una plaza conocida por la zona hotelera, toma un coche de plataforma, llega un taxi, la llevan a su domicilio y me dice, me di cuenta que obviamente ya no estamos yendo a mi domicilio.
22: Claro.
23: Y le dije, a ver, platícame. Sí, la tarifa que a mí me marcaba, ahora sí, me mandó el mensaje, me dice, eran de 200 pesos. Me querían cobrar 800 pesos por verlo tomado en la noche, ¿sí? Eran como las 2 de la mañana. Y afortunadamente fue que yo le mandé el mensaje y mi ubicación a mis papás. Y yo así de que, oye, me dice, sí. Entonces, en el momento de frustración, cuando yo no le quise cobrar, se desvió yendo para Playa del Carmen. Y yo sí, ok. Afortunadamente, con la ubicación en tiempo real que le había mandado a mis papás hicieron la denuncia, se acercaron, y pues prácticamente en el inter fue que alcanzaron a toparse a pues este conductor.
22: Ajá, claro.
23: ¿Sí? Entonces, cuando ya pasaron las pruebas toxicológicas, se entendió, bueno, pasaron, le hicieron. El chofer venía en un estado muy inconveniente, no podemos decir qué tipo de cosas haya tomado.
22: Claro, ingerido.
23: Pero desafortunadamente aquí me dice la chica, dice, no, ahora, así como también fue del tema de los choferes, ahora también me toca exponer a mí. Le dije, sí, claro, con mucho gusto. Afortunadamente la chica, sí, pudo hacer las cosas porque iba consciente de cierta forma, digo, y yo le pregunté, oye, ¿sí vas tomada? Dice, no, realmente sí va tomada, pero siempre soy consciente, me tomo una, dos, soy bebedora social, ¿sí? Ok, la chica tiene 23 años, o sea, súper joven. Y honestamente ahí fue con todo respeto decirle, oye, pero pues realmente no. Llegamos a la carpeta de investigación. Ahí sí fue un temita un poquito extraño, porque realmente ahí sí entró el sindicato, ¿sí? Y realmente pues dijeron, a ver, no pasó nada. Dije, no, espérate, a ver, ¿qué pasó aquí? La chica, pues obviamente, pues fue un médico particular, no se quería atender con los de la fiscalía.
22: Claro.
23: Le dijimos, bueno, ¿estás bien? Sí, oye, fue un susto, sí. Los papás me dicen, oye, queremos ir más allá.
22: Sí, dice, una denuncia penal.
23: Sí, y le digo, mira, hay una situación que puedes hacer un tema de secuestro, pero yo quiero que entiendas, porque realmente también acercándonos, obviamente esta persona tenía un registro que pues prácticamente no sabemos y no nos queremos meter, y ya se expuso, se platicó con la familia, y dije, a ver, puede pasar esto, ellos están tomando la decisión, ¿sí? Si siguen o no, eso pero ya no es cuestión de nosotros, pero sí la chica me comentó.
22: O sea, que se dio este caso, ¿no? De que sí. Se estaba desviando y prácticamente privando de su libertad.
23: Sí.
22: Y a la joven.
23: Lo que me dice la chica, dice, no, me gustaría que por favor lo platicaras para todas las personas que los escuchan, porque así como me pasó a mí, también a la inversa con el tema de los taxistas, porque fue curioso, le dije, oye, me dice, sí, lo escucho, pero ahorita la inversa es a todas las personas, sí, hombres o mujeres que realmente sientan que hay una situación, por favor, actúen rápido. Me pasó a mí, le puede pasar a otra persona, no estamos exentos.
22: Y de hecho ocurre. También ya tengo el conocimiento del caso de una chica que ella vive hacia por la 135, ¿no? Sabrás que es una calle muy, muy, muy transitada.
23: Sí.
22: El Uber que tomó se fue por otra vía. Y ya sabes que también por hacia la 135 hay muchos lugares en los que están aislados, básicamente. Si te vas hacia el santuario,
23: sí,
22: y todo,
23: claro.
22: So, están aislados. O sea, son calles en las que están viviendas como así, como o entradas, sí, de fraccionamientos, pero realmente en la calle no hay nadie, ¿no?
23: Sí.
22: O sea, te transitas y las calles están solitarias. Sí, hacia allá la llevaba. ¿Y por qué se desvió? Entonces inmediatamente manda su ubicación en tiempo real a su novio. Su novio trabaja cerca de ese lugar, en una motocicleta, va y la busca, alcanza la unidad y pues hacia dónde se dirigía, ¿no? Y sí tienen que estar, o sea, sí tienen que estar en un viernes por la noche, muy claro de dónde se dirige, que siga la ruta. A veces el propio chofer te dice, mira, hay mucho tráfico aquí, puedo tomar esta. ¿Puedo hacerlo? Te lo pregunta. Porque si no te lo pregunta, entonces está haciendo algo irregular. Y además tú debes constatar, porque sabes el recorrido, a lo mejor no lo sabes, entonces mejor ni moverle. Pero si lo conoces, digo, vas a tu casa, sabes que por la otra calle llegas más rápido, etcétera, etcétera. Bueno, pues permitir ese cambio de ruta. Pero cuando nada más así vas a un lugar que ni conoces, a la casa de alguien que nunca has ido, y de repente el Uber te dice, ¿puedo cambiar de ruta? Mejor dile que no, necesito que se mantenga la ruta que ha marcado. Y sobre todo, hacer el uso de las herramientas de las propias aplicaciones, de compartir tu ubicación en tiempo real con algún conocido, que sepan en qué unidad, quién es el chofer y cuál es el modelo del vehículo y todo lo demás. Y por parte de los choferes, lo platicamos la semana pasada, grabar todo el recorrido, que es la mejor manera también de tener su respaldo de esto fue lo que pasó, hubo una amenaza de que me iba a denunciar por abuso, acoso, etcétera, etcétera, robo, cuando solamente no me quería pagar, y está todo video grabado, ¿no?
23: Sí, claro, y aquí, por ejemplo, fue totalmente al revés, porque realmente, obviamente ya cuando él se llegó y se platicó con este chofer, pues obviamente te decía cosas que no, o sea, te inventaba varias cosas de que no, es que tenía que ir a cargar gasolina, y nosotros así de, o sea, estaba platicando con el Ministerio Público, no, claro, es que tuve que ir a cargar gasolina, y nosotros así de okay, vienes bajando de la zona y te quieres regresar para el área de Playa del Carmen a cargar gasolina cuando hay gasolinas. O sea, sí estaba diciendo muchas cosas, la verdad,
22: raras.
23: Sí, y ahí sí le pedimos de favor, simplemente, señores, compártanlo. No estamos exentos. La semana pasada hablamos del tema que le pasó a un compañero taxista, y de este lado estamos hablando, pues prácticamente que fue un tema de víctima. Aclaro, lo que nosotros comentamos, bueno, en este caso lo que yo comento es porque lo tengo documentado, es donde realmente tengo una carpeta, las personas dijeron, declararon. Por favor, si ustedes tienen casos similares, compártalo, ¿sí? Mándenos un mensajito. Y la verdad, los compañeros taxistas, les agradezco porque tenemos bastantes mensajes, atendemos a varios y también tienen inquietudes, pero también a las personas que son pasajeros, ¿sí?
22: Sí, que se puede generar esta situación, digo. Bueno, claro. voy a seguir leyendo los mensajes, dice por aquí, buenos días. Una pregunta, me casé hace 29 años con esta persona, solo vivimos 6 meses, nos separamos y desde entonces no sé nada de él, me quiero divorciar, pero no sé cómo hacer. No hay hijos de por medio. El casamiento, pregunta ya, no sé si es válido porque yo tenía 15 años. Imagínate, 15 años en una niña y él era de 19. Se casaron en Chiapas y su pregunta es: ¿cómo le puede hacer para el divorcio? Bastante complejo porque hay un montón de cosas a tomar en cuenta, ¿no?
23: Sí, aparte es en otro estado. Mira, con gusto te ayudamos, mándanos un mensajito porque sí hay varias cositas que debemos de preguntar a detalle y con gusto le damos un seguimiento y te damos opciones.
22: Correcto, ahorita le mando el mensaje a Pati para que lo sepa, para que tenga el número del abogado, porque es un caso que seguramente tendrá muchas particularidades. Dice por acá este mensaje: buenos días, mando un video para ver si se puede hacer algo sobre unos vecinos que tienen ocupadas las banquetas. El problema es que mucha gente camina hasta el seguro del IMSS del 19, de la clínica 19, y tienen que caminar sobre la calle cuando hay tráfico, sobre todo por la gente de la tercera edad y los niños que van a consultas. Nos saluda y nos comparte ese video donde se ve esta calle, todos los carros cómodamente suben sus vehículos a la banqueta. Te lo comparto para que, mira, lo veas. Entonces, pues los vehículos no van en la banqueta. Gente, sépalo. Creo que eso es enseñanza de primaria, de preescolar. Bueno, ¿qué estamos enseñando a la sociedad? Por ahí está una capilla a mitad de banqueta. Obviamente que si una persona en silla de ruedas quiere caminar por este lugar, pues no va a poder. Autos que están, que crecieron en las casas, ¿no? Que embarazaron a la casa y salen las rejas hacia afuera, y un montón de cosas mal sobre esta. Yo invito de verdad a las autoridades, y ojalá que ya que andan ahí caminando y haciendo campaña y ahora sí se acordaron que representan a la ciudadanía, que se pongan a caminar, pero a caminar de veras, no una caminata planificada en donde van a sus achichincles alrededor y les van cargando la bolsa. No, de verdad, carguen ustedes la bolsa, carguen lo que tienen que llevar, si lleven a su abuelita, caminen con su tía en silla de ruedas para ver si pueden caminarlo. Si quieren ir y competir por una presidencia municipal, caminen por las calles. Imposible caminar una calle con carros arriba de las banquetas donde no hay orden. Ayer justamente veía que un funcionario del ayuntamiento anda caminando y de repente se encuentra con los talleres mecánicos que tienen ahí decenas de vehículos y les dice: esto no es justo, ya se les ha llamado la atención, y está el mecánico ahí hasta sin playera saliendo a decir no, pero que no sé qué, y él le dice: no, a ver, aquí ni siquiera debería estar operando, lo está haciendo mal, los vecinos se están quejando, y ojalá que sea una manera permanente de controlar eso que está ocurriendo. Abogado, nos tenemos que despedir, tenemos algunos mensajes que ahorita les damos respuesta rapidísimo. Pero por lo pronto nos despedimos.
23: Muchas gracias, feliz fin de semana.
22: Igualmente para usted, muchísimas gracias. Gracias a todos por acompañarnos en este viernes. Gracias por quienes nos acompañaron durante toda la semana en Denuncia Ciudadana. Les saludamos muchísimo, que tengan un excelente viernes, cuídese de las lluvias, y les recordamos que el 9981-269907 y nuestras redes sociales de Denuncia Ciudadana Turquesa están abiertos para usted las 24 horas, los 7 días de la semana. Muy buenos días.

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24: Son las 9 en punto.
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0: ¡Listo, listo, listo, listo! ¡Puerta, puerta, puerta, puerta! ¡Puerta abierta, señores! ¿Cómo estamos? ¡Buenos días! Arrancando la botana del Casanovia.
1: ¡Unos besotes!
0: ¡En este viernesito! ¡Ya viernes! ¡Gracias a Dios! ¡Viernes 14 de agosto del 2026! Con el gusto de siempre, como cada mañana.
1: ¿Todos?
0: Acompañándote a través de Radio Turquesa Peninsular.
1: Ligero.
0: Dándote la más cordial de las bienvenidas a la botana del Casanovia.
1: O pagan cuota del paso.
0: Desde Cancún, Quintana Roo, México. Con 100.000 watts de potencia desde la cabina turquesa. Un amigo, un servidor, Heiler Casanova, el Casanovias, con mucho gusto. Les vamos a estar acompañando, si así nos lo permites. Nos prestas y nos concedes unos cuantos minutos de tu atención. Hasta las 12 del mediodía para Quintana Roo. Hasta las 11 de la mañana para Yucatán y Campeche. Nuestra línea directa a la cabina para que te comuniques, te reportes y te manifiestes. Y para que formes parte del programón, 9982-364544. 9982-364544. Esto directo a la cabina. Saludando a nuestros amigos en Cozumel a través del 93.9. Nuevos Canes, 104.5. Playa del Carmen y Felipe Carrillo, Puerto 99.7. Tulum, Can

0: y nos sigan y nos acompañen a través del 100.5, buenos días. También a través del 88.1 en Yucatán. A toda la banda de Valladolid y Simín. Allá en Guaymas. Allá en Zitaz. A todos los amigos en Panamá, en Suquilat y Simín. Temozón, Galutmul, Chichimilá. Peto. A toda la banduki, no, allá en Chemash. No, abrazo, nene, hasta Katzin y en Tikush también. A los amigos en Sisbichem. Allá en Navalam.
1: Y la Uri César León.
0: Excelente mañana, ¿eh? Así que ya se la sándwich, nene, nosotros mientras tanto.
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0: Aquí les dejamos a Viri. Viri primera.
1: ¿Y tú ya sabes quién?
0: Se llama Muévelo, yo regreso. No te vayas porque tengo una salpicada en esta mañana que los voy a hacer recordar cuando eran nenes.

0: ¡Miri primera! ¡Muévelo! ¡Muévelo! A través de Radio Turquesa Peninsular.
1: Keiler Alcázar Novias.
0: ¡Más! ¡Esto es! ¡Dijo la vaca! ¡Buenos días, buenos días, buenos días! ¡Listos y preparados! ¡Ya la banda se reporta! ¡Buenos días!
2: Bien, ahorita, buenos días. Maloqui.
0: ¿Bistún, nene, bistún?
2: Aquí te andamos escuchando desde el particular.
0: ¡Eso!
2: Que lo compras para la comida de mediodía. Mándale un saludo a mi jefa, doña Meche, que anda aquí conmigo. De compras. Saludos y bendiciones. Excelente. De viernes, gordito.
0: Bien, tus hermanos. Saludos, doña Concha. Es doña Mecha, doña Mecha, ¿cómo digo?
3: Y la compa Casanova, Casanova, buenos días. Y otro día, te saludo a Bandido por ese lado. Dicen que tenga excelente.
0: ¡Qué
3: pachuca! Aquí andamos a darle saludos por toda la banda ahí, para todos en cabina y para los conejos revoltosos y para mis compañeros aquí de la Ola Roja. Los tomateros salen. ¿Qué le ganas? Y estamos en 23. Buenos días, saludos.
0: Ahí estamos. Al pendiente, cuate rollo. Este. Saludos, gordito, aquí reportándonos camino a Cancún. Mándale su bendición, nené. De manos y pies al Fercho. Guay, el grito de guerra. ¿Dónde quedó mi cabello?
3: Buenos días, gordito, aquí reportando el pulpito.
0: Véalo.
3: Pendiente de la programación, gordito.
0: Gracias, hermano, gracias.
4: Buenos días, Gélica Zanobias. Buenas. Chamillo, amigos de mis procuras junto al Cuba.
0: ¿Viste un
4: poco? Tiene un destino y después Juárez.
0: ¿Aló? Mucha
4: gente en el talón de Pernambuco. Venimos a salir. Comentar ahorita. Saludos al país, saludos al número 25 de Puerto Juárez.
0: Malotún, ¿eh? Malotún, nada, para toda la banda de crustáceos ya en Puerto Juárez. Ganas, acá están, da gordo cacique, de lo que esté. Uy, llévalo. Y Macola, Chan Luisito, Luichi Podcast.
5: Sacalaca también, gordo, sacalaca, gordo.
0: Ah, sacalaca también. Dice, gordito, te faltó Quintana. Es correcto, Quintana también. Saludos a toda la banda. ¿Qué dice? Para toda la familia ahí en Yashche. De parte de Arturito Juan, el enfermero. Dice, gordito, buenos días. Sí, es cierto, te faltó Quintana Roo, Yucatán. Saludos a don Alejandro Tzulmay, de parte de su nuera Anaí. Saludos, Anaí. Buenos días para el zurdo Ríos hasta Nueva York. Ahí está, para todos los 1028 Checamén, 928 Ruta 6. Buenos días, good morning. La familia Pech Seca en Cozumel. Ahí está Marcelo. Llévalo. Llévalo, hijo, que esté. Uy, es colis polo, ¿sí? Oye, me voy a ir a la pausa. Ahí sí es seguro. Pausa comercial, atención, cabina master. Pausa, regresamos con más botana.
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4: Son las 9 con 19 minutos. 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
6: Perverso, ya andamos de regreso. De rebote. Gordito desde la 227, el golo, nené. Aquí andamos reportándonos. Ahí le va la batiseñal. Esa es la crustáceo señal. ¡Guay!
7: Gordo, gordo, vaya a estar puerco hecho. Vaya a estar puerco hecho.
6: Oye, palo, gordo. Vaya, bien guay, bello, gordo. Viste, ya están todo, es que...
8: Gordo, ¿cómo se despierta la cucaracha? Ve, coméntalo, gordo.
6: ¡Qué pachón, nene! Saludos para toda la banda en Calderitas, que también andas escuchando el programón, gordo. Saludos para ti, de parte de Eric Casanova. Mamá, mira el primo en Calderitas. Ya tenemos parientes para llegar a rolar, ¿ya? Que digan... Oye, valor. Sí, no podemos ahorrar la renta, ¿verdad, vecino? Claro, saludos a la banda que están dándole duro a la chamba, gordito. Aquí entregando material de parte del Gil. Vientos, hermano, buenos días.
7: Andrés, ¿cuándo vas a que te mueres? Amigo Casanovias, un músico de casa ahí, un de la tanda. Para que te presenta la banda de crustáceos y de tomares.
6: ¡Aso! ¡Órale! ¡Órale, pues! Ahí se está amarrando el asunto. Gordito, ¿sabes por qué los gordos tienen cuerpo de telenovela? Porque todos saben dónde empieza, pero no saben dónde termina, gordo. ¿Qué onda? ¿Sí, Isidro? Aguas, que esté.
9: Gordo, gordo, Isabel, gordo, malo, en gordo, vasca, guali.
6: Malo.
9: Oye, gordito, mándale un saludo aquí a mi esposa que estábamos viendo la trabajación.
6: Claro.
9: Ella se llama Elvia, está hermosísima mi esposa.
6: ¿Ah, sí? Bueno, ¿tú lo has dicho? Por eso es tu esposa, ¿verdad, vecina? Claro, saludos para doña Elvia.
10: Buenos días, aquí arribando a Playita del Carmen, a la trabajación, gordito.
6: Vientos, hermano.
10: Excelente programa, gordito, ya sabes, escuchándote todos los benditos días que papayón nos regala. Bendiciones, gordito.
6: Eso.
10: Un fuerte abrazo, mi hermano. Saludos para toda la banduque que escucha Radio Turquesa.
6: Muy bien, mi hermano. Bien. Muchas gracias, el buen Pepe Sánchez. Oye, por cierto, a las 10 de la mañana, me dice mi productor, que a las 10 de la mañana, para Quintana Roo, 9 para Yucatán y Campeche, vamos a lanzar un agarrón de salpicadas. Sí, dos rolas de salpicadas, enfrentándose mano a mano en un agarrón. Va a ganar el que usted decida. Ah, así que pendiente, En un ratillo más, mientras tanto, papá.
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6: ¡Venga de ahí!
11: Y desde la capital del panucho, rey.
6: ¡Vámonos con la primerita de tres!
11: ¡La voz de la cumbia!
6: ¡El aguacero!
11: ¡Ahora!
6: Que Dios nos libre de ello, por favor, que no llueva para que podamos modular al ciento. ¡Que esté! ¡Saludos a toda la banda T!

0: ¡Venga de ahí, la primerita!
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0: Saludos para el Chino Pop, de parte de Ricardo Tut. Buena mañana. Aquí está el paleto. Tres continuas en la tercia de la botana.

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1: Venga, papá. Y tres de tres. Tres continuas. A través de Radio Turquesa Peninsular. El señor Juan Carlos Tapia. La voz de la cumbia.

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7: Son las 9 con 35 minutos. 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

0: ¡Ay, ay, ay! ¡No más faltó que me quisieras, chiquita!
1: ¡Bla, bla, botana!
0: O sea que nada más me utilizaste.
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0: ¿Cómo la veis, Baldo? ¡Ya esa!
2: ¡Amén!
0: ¿Qué dice la banda?
3: Maloquín, gordo, maloquín. Maloquín. Ojalá que no llueva, pero según.
0: ¿Qué onda?
3: Va a llover, gordo. Va a llover, así que prepara tu carro anfibio.
0: Ma.
3: Te paso cinco informativo, gordo. Está cerrada la palenque. Está cerrada la palenque.
0: Ajá.
3: Como si fuera para la Coma.
0: Okay.
3: Está cerrada la palenque.
0: Okay.
3: De bajada está libre, pero de subida para ir a la Coma está cerrado. Está, ya sabes, Abacán, dándole en la torre de la calle. Ya cerraron ahí.
0: Dios mío. Como siempre que estoy. Saludos, gordo, para el viejo que anda en la trabajación. De parte de Edgar Vientos, para mi mamá María Luisa Cahuich, gordo. A toda la familia allá en Espita, Yucatán. A la familia Cupul Cahuich, sale desde la vía de Espita. Saludos para Angie Cupul. Un abrazo enorme, buenos días.
4: Vete.
0: Gordito, no sé qué está pasando en ciertas partes de Playa del Carmen. De repente se nos va la señal.
4: La nueva.
0: Oye, suéltale más el switch. Oye, le voy a poder soltar más. Yo no tengo la culpa que se les esté terminando sus datos. No es cierto, gordo. Son causas ajenas a mí, ¿eh? Ahí sí yo ya no tengo nada que ver, Yadira. Que Yadira acepte su responsabilidad. Más si no, Yadira.
3: Muy buenos días, muy buenos días. Aquí como siempre escuchándote, gordito, este pleito de Carmen, Quintana Roo, México.
0: Díselo.
3: Muy gordito, un saludo para todos. Mis compas aquí los que trabajan, parte de pintura. Aquí estamos a la escuchita, gordito. Y dile a doña César, si ya sí, gordito, porque estoy crudito, ando crudelio.
0: No lo creo. Yo no sé para qué se ponen a tomar si no tienen para curarse el día siguiente. La neta, se pasan, ¿verdad, vecina? Yo, por ejemplo, cuando me voy de fiesta, procuro guardar mínimo una Sor Juanita para la cruz de madera del día siguiente. A propósito de madera, llegaba una muchacha que era chantartamuda, ¿sí? Llegó a la carpintería y le dice al señor, señor, carpintero, ¿cuánto me cuesta una base de cama? Ah, le cuesta.

0: Y si, si doy yo la, la mamá, la mamá, la mamadera, ah, pues le sale gratis. Le dice. ¡Gordito, buenos días! Saludos a toda la banda de Esperanza. Banda viniendo chicharra, un abrazo. ¡Excelente programón! Saludos para Samantha, que anda de cumpleaños de parte de su familia. O sea, para Samantita, por favor, ahí está. Pedacito de las mañanitas, ¿qué pasó?
1: Felicidades en este día tan especial. Que Dios ilumine siempre.
0: Un pequeño chascarrillo que me acordé nada más.
1: Y que se cumplan todo.
0: Por lo de los carpinteros.
1: Con todo cariño va para ti. Las mañanitas alegres.
0: ¿A poco entonces se lo cobrabas?
2: Buenos días, bolita, buenos días. Aquí saludándote desde Playita La Bella y escuchando la mejor radio.
0: ¡Eso!
2: Bendiciones, gordito.
0: Gracias, hermano, gracias. Un abrazote también para ti, nené.
3: Saluda a la banda acá en Zacalón, Casanovias.
0: ¡Yule!
3: ¡Amonito!
0: Eso es todo, nené. Saludos a toda la banda en Zacalón. Gordo, buenos días. Saludos a la banda de Don Juan y Albaniles. Al Zacpol, al Flaco. Que ya quiere salir de closet. Para Colosio, que ya se integró al grupo. Para el ingeniero Viviano Catzín. Y para Jadiel desde Felipe Carrillo Puerto. Gordito, no sé qué tienes, pero la neta nos encanta tu programa, hueso. ¿Cómo que no saben qué tengo? Se pasen. Lo único que no tengo ahorita es cabello. No sé qué le pasó a mi cabello. Gordo, buenos días. Aquí reportándonos desde Canzacap, Yucatán, México. La familia Raful Herrera. 1028 El Caimán. Eso es todo. Saludos al tremendo equipo de cabina, gordito.
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0: Muchas, pero muchas gracias, nene. No es esa, gordito, no es esa, es la otra. No, no, no, tampoco, tampoco, no te digo. Ay, gordo, no es ese, nene. Es este, a ver si es cierto. A ver. Esa. Gracias, nene. Oye, pendientes, me voy a conectar a través de la página de Facebook de Radio Turquesa Peninsular. Los voy a dejar con un bloque musical mientras platicamos, charlamos y echamos cotorreo un ratito con toda la banda a través de redes sociales. En Radio Turquesa Peninsular Facebook. ¡Conéctese! ¡Vámonos de ese lado! Vamos a platicar, vamos a vernos face to face. O sea, cara a cara. ¡Uy!

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15: Son las 9:51.
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17: Estamos ya de regreso. Good morning por la mañana. Malog in today. Oye, balo, ma, ya soy trilingüe. Español, maya, inglés. Así como la banda ya en Shalau. Cóchete volado, brother, dice hueso. Tres idiomas en una sola frase. Hola, béisbol. Saludos a toda la banda ya en X Alau. Gordito, desde la central de Abastos de Playa del Carmen, Santos Mo. Están reportando vientos, papá. Estamos conectados a través de nuestra cuenta oficial de TikTok, Radio Turquesa Peninsular. Saluditos a toda la banda en esta mañana, Malokim. Vientos, papá, vayan compartiendo la transmisión. Vayan compartiendo la transmisión de TikTok en este momento. Oye, ya está listo el agarrón de salpicadas que les tengo en esta mañana. Pero antes, vámonos rápidamente con saluditos a toda la banduki que se está reportando con nosotros a través de nuestra línea directa a la cabina. 9982-3645-44. Saludos al tocino de la 12 en playa. Para el yo-yo. También para el que le canta al amor. Para el buenísimo brindis. ¿Qué onda, gordo?
18: Gordito. Saludos a todo Chancenote, gordito. Saludos a todo Chancenote, gordito. A todos los que te escuchan en Chancenote. Saludos grandiosos desde Cancún.
17: Viento, papá, viento. Saludos a toda la banda en Chancenote. Chanchi, Chancenote, que esté. Para José Puc, el Barney, de parte de su esposa Francisca. Aquí en San Francisco, Tinum, escuchando el programón, gordo. Gordo, ¿qué onda? Sí, buenos días. Creo que de los cabellos se agarran, por eso ya no tienes. Nada, chantío. Si fuese el de los lados, te lo creo, pero el de en medio. La neta. La vez que me agarran así, ay, qué onda, así, ¿no? Pero eso es mayormente hacia atrás. Digo yo. Oye, saludos a toda la banda en el mercado municipal, Isla Mujeres. ¡Viento, mi Vladi! Ah, qué bien que sabes, de seguro así te agarra tu mariachi, ¿verdad? Kimac, hola, M. Saludos desde mi pueblo, Zavala, Areli Cardos. Chi, un abrazo, buenos días. M, tranquilo, Emma, tranquila, Emma. Ahí no. Buenos días, aquí desde el aeropuerto de Catalino. Vientos, papá, aquí de 8, saliendo de Cancún a Mérida, el Venadito. Buenos días, buenos días. Mi estimado Pemex, ¿qué dice?
19: Buenos días. Muy buenos días, gordito. Aquí reportándonos de los 20 de Piedritas, así medio crudencio, pero ahí estamos dándole. Lo bueno que está nubladón por acá. No nos está pegando el solazo al 100, pero aquí estamos dándole, gordito, cachete. Bendiciones.
17: ¡Bendiciones, nene! No te digo, no me distraiga. ¡Buenos días! Gordito, saludos a mi esposo Bernardo. Sí, que anda trabajando aquí escuchándote, Tishkakalcuyup. Soy Mari. Gracias. Y ya entendiste, Emma. Gracias, nene, gracias. Aquí hay excelente programa para despertar con toda la actitud. Viento Santo, tú muy bien, ya lo sabes. Gordito, van a decir que estoy bien schlupe, pero la neta, sí se me va la señal. ¡Ay, la! Aparte de schlupe, chismosa. Felicidades a Samantha por su cumpleaños. De parte de Brandy, Toby, Macumba, Rigo, Jorge, Plaga, Mate y la Cuca.
20: Coméntalo, nene. Buenos días. Aquí te compro los saludantes del bellísimo pueblo de Panama City, gordito.
17: ¿Qué escuchando onda,
20: todo
17: papá?
20: El volumen, nene. Saludos. Un saludo al profe Milo que está yendo para la Blanca Media.
17: Así.
20: Dice que compra. ¿Cómo lo ves, nene? Dice Chandes Vía del Adiós. ¿Qué estás?
17: Saludos. Mare, no creo. A lo mejor nos va a pedir una hoja membretada para ver si va. ¡Hoyazo! Para el profe Milo May. Allá en Panamá City. ¡Saludos, Rulo!
21: Gordito, buenos días, gordito. Oye, gordito, acá en Tulum está fallando la 100.1. Se escucha medio feo.
17: No te preocupes. ¡Atención! Ingeniero, jefa, SOS, la señal 100.1 de Tulum, anda Fayoski. Sí. No te preocupes, ya está reportado. Ahorita lo vamos a checar. Gordito, saludos. Ya es hora para ir a enfriar el cartucho. Hoy es viernes, nene. Ma, ese conejo Blas. tú muy bien, papi, no pierdes el tiempo. Desde Playa del Carmen, gordito. ¿Qué dice? Desde Playa Sargazo. Ah, no, no, perdón, Playa del Carmen. Saludate, mi estimado Tony. Eres más malo. Gordito, gordito, ma, con esa...

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7: Son las 10:21. 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
8: Lo prometido es deuda, señores. Son las 10:21 en Quintana Roo. Las 9:21, Yucatán y Campeche. Aquí les dejo al ganador de la garrona. Una salpicada. Se llama Mis Ojos Lloran Por Ti. Big Boy, a través de Radio Turquesa Peninsular en La Botana del Casanovias.

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1: ¿Saben de quién me acordé ahorita con esta rola? No sé por qué, pero me acordé de Niga. Romantic style in the world, ¿verdad? ¿Te acuerdas de esa hueso? Nomás escuchaban, me acuerdo en ese entonces, tenía yo pelo. Sí, la neta, tenía cabello. En un aniversario. No me acuerdo en qué año, en un aniversario de la radio, cuando nos tocó presentar a Niga en el concierto. ¿Fuiste al concierto? ¿Neta? ¿No te acuerdas de mí? Tenía yo pelo, güey. Por eso no me reconoces, que ahorita no tengo. ¿Qué
2: es la verdad?
1: ¿Cómo que la verdad, vecina? ¿Qué pasó? No estoy apoyando. Sí, cuando decía, cuando estaba la banda prendida, ya casi a lo último ya iba a salir. Desde atrás fuimos ahí donde estaba su camerino y le decíamos, a ver, tu frase. Le poníamos el micrófono y Romantic Style in the World. Y ¡wow! La chamacada, hasta agua le tenían que echar los bomberos para que no se alborote. La neta, No, tremendo conciertazo ese, ¿verdad? Cuando tuvimos al Niga. Es cuando subió al escenario, hermano. Sus de Veracruz. Sentí que mi lazo se estaba desbaratando. Yo creo que a raíz de esos días y más, les tengo que hacer algo a los muchachos, porque hay mucho talento, nomás falta un poco de empujón. Hay falta quien los oriente. Y a raíz de eso salió la botana del Casanovia. La neta. Es la verdad. Oye, me tengo que ir a la pausa comercial. Regreso con más botana a través de Radio Turquesa. No se vaya, todavía tenemos mucho para darle.
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7: Son las 10 con 31 minutos. 105.1, la que manda. 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

0: 9:32 en Yucatán y Campeche. ¿Qué tal? ¿Qué tal estuvo? Buena salpicadota, ¿verdad? Oye, ya la jefa solita tuve que decir así. Cheque nada más cuál es la mentalidad. La mentalidad ganadora. Adelante, jefa.
1: Ni modo, para que vean que hasta los que trabajamos ahí participamos. Y si no, la llevamos ni bronca. Ni modo. Que gane siempre la mejor.
0: Eso es todo. ¡Ya, qué bonito! ¡Por favor, las fanfarrias! Muy bien, jefa, muy bien. Como siempre, dando el ejemplo. ¡Viva!
2: Gordito, mándale ya un collazo de 5 dedos aquí al gordo que va manejando. Vamos a comprar material para la chamba.
0: ¡Saludos, nene! ¡Al gordo ahí le va su bendi!
3: Buen día, gordito. En la preparación de un rico ceviche para unas kawasakis al rato.
0: ¡Guay, nene! ¿Dónde va a ser? ¡Manden la señal! Aquí escuchando el programa, gordito. ¡Despierta la cuca!
4: Buenos días, gordito. Excelente programa. Hoy desde Bocuay, Yucatán. Hoy arrancamos la gran fiesta en honor a la Virgen de la Asunción.
0: ¡Ah, sí! Corrida y maquerista. Dice Manuel Jesús Uchiclín desde Chetumal. Gordito, por favor, también aquí. La cuca no quiere despertar. ¡Ay, no te digo, ya voy a empezar a cobrar! Así se despierta la cuca, no sabía. Diga. Yo no sé cómo lo despiertan ustedes, yo así. Así despierta. Unos le hacen. Gordo, te escuchamos desde Quimbilay, Yucatán. Buenos días. Gracias, Mariano. Eso es todo, más. Mariano. Adelante trae el mar y por atrás el océano. Mañana 15 de agosto, mi cumpleaños, gordo, 68 aniversario de vida. Le quiero dar gracias a papá Dios por darme un día más de vida, don Edilberto. Pero es mañana. Mañana le ponemos sus mañanitas. Oye, a propósito, a la que le vamos a poner sus mañanitas hoy.

0: Las mañanitas alegres.
1: Para Mirna.
0: ¿Feliz?
1: Allá en la Bella es la Mujeres. Está cumpliendo año. Muchas felicidades. Ma, va a haber fiesta. Oh, hasta la otra semana. Organícenlo bien para que me inviten. Oye, un abrazo especial de parte de toda su familia, de sus hijos. Muchas felicidades de parte de todos los que están laborando allá en el mercado municipal.
2: Que Dios te cuide.
1: Saludos a doña Balbi. Saludos especiales de parte de Selene también. La nené, ahí está. Besote para ella. Y otro también para Mirna, que está de manteles largos. Hoy se lo merece. Muchas felicidades. Pásatela bonita, Mirna. Pero sobre todo que Diosito te bendiga con muchos, muchos, muchos. Pero muchos años más, ¿sale? ¡Felicidades! Oye, por cierto, saludos para Josué. ¿Ya llegó? Todo crudo, de seguro. No sabe ni con quién durmió anoche, no te digo.
3: 50, 60, 80, 90.
1: No, hombre, no te digo.
3: Más le pedimos.
1: Doña esa, que Josué está crudo.
4: Y luego.
1: Luego que quiere paz.
4: Andamos pobre.
1: Órale, pues, saludos para Víctor Ezequiel La Costa. También un abrazo. Hola.
5: Gordo, gordo. Buen día. Aquí es de playa.
1: ¿Qué pasó?
5: Oye, ¿puedo pedir algo? Si puedes, despertar la cuca, porque es viernes y el cuerpo lo sabe, tiene que estar bien. Despierta la cuca hoy.
1: Dios mío.
5: Si está dormida, despiértala por ahí.
1: ¿Sí?
5: Coméntalo.
1: Oye, pero después no quiero reclamos, ¿ah? ¿Eh? No vayas a decir, ay, ese gordo. ¿Sí? No, ahí le va cuca. Oye, saludos a mi camarada Lobo, que le encanta también cómo despierto la cuca.
6: Gordito, gordito, buen día, mi amigo, buen día. Buen día, excelente, amigo, bendecido día para ti, mi amigo. Y
1: gracias
6: a todos de Radio Turquesa. Nos vamos con el Largam, mi amigo, con el Largam.
1: Ah,
6: buen día y bendiciones, amigo.
1: Pues ya se fueron. ¿A dónde van a ir? Porque perdieron. ¡Ah, qué mala onda! ¿Verdad? Estamos yendo directo a Valladolid, gordo. Aquí escuchándote, Yuli, de Leona Vicario. Mira, ahí les encargo una torta cochinita. Allá en la esquina de las 5 calles, ahí venden. Saludos al amigo Tribilín. Está vendiendo antojitos en agua, pero que dice que no hay fiado. Por eso no prospera.
7: Muy buenos días, como siempre. Un placer saludarte.
1: ¿Qué onda?
7: No me había recordado, pero sí, de todo el día estoy pendiente del programa.
1: Ok.
7: De toda la programación de 9 a 12 días. Bendiciones, excelente inicio fin de semana. Te lo paso súper. Suerte.
1: Perfecto, hermano. Muchísimas gracias. Hoy es viernes y el cuerpo lo sabe, gordos. Saludos a la banda de Magisterio Los Poblados, Pólvora Blanca, Pichelito Cruzadero, Salsipuedes el Naranjo. Y a toda la banda allá en el Petén, Guatemala, escuchando el programa.
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1: Vámonos con este tema, se llama Se Acabó. ¡Ay, ay, ay! Porque es viernes y la banda lo sabe. No sé, pero hoy como ganadero.
9: Ya me relajé.

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18: Son las 10:45. 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

0: estamos de regreso, señores. Escuchamos La Enfermera a cargo de la Sonora Dinamita y el señor Víctor García. Vámonos con la banda, se anda reportando, buenos días. De ahí se nota que es viernes, la neta, ¿eh? Empieza así como calorcito, no sé, yo empiezo a sentir calor. Empiezo a tener así como rasperita en la garganta. Hace sed de la peligrosa. Ah, no sé, pero se me está antojando de esas que le hicieron mucho daño a José José. De esas que por su culpa José José ya no está con nosotros. Saludos a la licenciada Paloma de parte de sus trabajadores. Ándale pues, saludos. Oye. Ahorita me acordé de que dijeron Paloma, me acordé. Mamá, mamá, en la escuela me echan y me tiran a la hora del recreo, me empiezan a tirar migajas de pan. No le sacas caso, Paloma, le dijo su mamá.
1: Los niños, gozo. ¿Será que le puedes mandar felicitaciones a mi tío? Que le dicen la manga. Hasta Ibaín, Yucatán. Por favor, gozo. Hoy cumple 72 años. Reportándose, gozo.
0: ¿Cómo le contesto?
2: Muchas gracias, ¿no?
0: Oye, sí, gordito. Sí, es cierto. Yeniga llegó como en 2006, 2010, 2007. En el Beto Ávila. Muy bien, Rulo. ¿Sí se acuerdan, nene? ¿A poco ya no tienes cabello también? Gordito, buenos días. Saludos a toda la banda. ¿Será que vaya a tirar su tanda, doña esa? Oye, gordo, esa rola está chida, la de Niga. ¿Y si la pones? Oye, ¿y si sí? Saludos para Ángel U, que anda echando la flojera en Tulum. Eso es todo. A los amigos panaderos de Valladolid, para Roque, Antonio, Willy, Daniel, Pedrito. Para Germán Chel, que andan trabajando allá en Ruta 4 también.
3: Perdón, mándale su collazo a la carpintería, a la cicatriz, por favor. Mándale su collazo. Vale. Y a la casa también, a los dos. Parejito, nene, parejito. Ahí a la cicatriz, eso.
0: Y para ti, gordo. Sí, no me digas que tú no quieres. Saludos para Sofía, gordito, del USA. Van a disfrutar el Caribe mexicano. Hasta ahí de vacaciones, hueso. Bienvenidos. ¿Cuándo se van? Que digan. Oye, así te dicen cuando llegas. Así me dijeron una vez que llegué a Mérida. Llegué a visitar a mi tía. Estoy llegando, neta. Yo no sé por qué tienen esa costumbre. Estoy llegando. Estamos entrando a la casa. Dice, hola, sobrino, ¿cómo estás? ¿Cuándo te vas? Me digo así. Estoy llegando todavía. Es que ahí te dicen, buenos días, bienvenidos a Yucatán. Muchas gracias por venir a Yucatán. ¿Cuándo se regresan? Te dicen. Gordo, buenos días, excelente mañana, doña Sarita Núñez.
4: Yo también le mando un besito a Mirna por su cumpleaños, chiquita bebé.
0: Ah, sí. Jesús, ahí está su admiradora Mirna, ¿velo? Dios mío. Aguas, Vladi. Aguas, Josué. Saludos desde Ticul, que andan escuchando Radio Turquesa, a los amigos pescadores. Al mero, al buen Omar, que quiere su collazo. Felicidades a mis hermanas, gordito. Hoy cumplen su mayoría de edad. Son gemelas, Verónica e Irla, de parte de su hermana desde Campeche, hueso.
5: Buenos días, gordito, casanovia, aquí el cuervo reportándome. Y no quiere tu ración de longaniza, gordito. De aquí de la vez.
0: Mare, noche, tío, gracias.
6: Saludos aquí en la trabajación. Saludos al Papichulo, al Saqueo y al otro Sánchez allá de Tabasco.
0: Ese es todo, nene. Un abrazote enorme también para ustedes. Bésame. Vamos a ver si encuentro esa. Espérame. ¡Bésame!
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0: Creo que es esta, sí, es. Si no me equivoco. Saludos a la familia Bojorque Spot. Desde Izamal, besos para la Marta. ¿Qué tal la banda en Iztamal? ¿Qué tal lista? Va a ser tamales. ¿Qué tamales colados? Guay, unos tamales colados. No, ya comí tamales colados antier. Con huevos sancochados. Ay, Dios mío. Después, guarda. Guarda al amigo Goyo, es viernes y el tribilín lo sabe, Jesús.
8: Estoy reportándome después de unas buenas vacaciones que anduvimos por Comacaco, Tabasco, Cárdenas, Villahermosa, sus Clautierra y Tapachula, Chiapas. Y literal, estoy llegando al pueblo allá y toda la familia, la gente. ¿Y cuándo te regresas? ¿Cuándo llegaste y cuándo te regresas?
0: Ya ven que es verdad. No, la neta, yo no miento, neta. Uno sabe de lo que... Uno habla más bien de lo que sabe, ¿verdad, vecino? Es la verdad. Sí, hermano, para buscar una dirección allá.
7: Dame un beso, bésame.
0: Una ocasión andaba yo por Izamal. Estaba yo localizando el campo de béisbol. Le pregunto a un chantillo. Chantillo, le digo, buenos días. ¿Cómo llego al campo? Dice, te vas todo recto, recto, recto. Estoy. Llegues al tope. Ahí no es, dice, das vuelta a la izquierda. Neta, se pasa.
2: Cortito, excelente programa. No entiendes, Cortito, los paisas yucas. Los paisanos yucaticos, tengo familia igual allá en Yucatán. Pero tú les debes entender que cuando te preguntan cuándo te regresas o cuándo te vas, lo que en realidad te quieren preguntar es cuántos días vas a hacer para que vean a dónde te quieren llevar a pasear o qué tanto pueden hacer en los días de descanso. Oye, ¿cuándo te vas? Dicen que en 8 días, hago 8 días. Ese día están pensando, ajá, qué tanto van a hacer o qué tanto te pueden llevar a comer, visitar, pasear, todo. Pues eso hacen su plan de guía de turistas.
0: ¡Asú! Están haciendo su chan agenda, entonces. Pues, man, acabamos de aprender algo nuevo. Es la verdad. Oye, vámonos con una salpicada, señores. Sí, ¿cómo de que no?
9: A un lado, que ya llegó la salpicada. La salpicada.
0: Corría el año de 2006-2007. No les sé decir exactamente el año porque no me acuerdo. Ya llovió. Romantic Style in the War. Jesús. Más o menos ahí estaba yo empezando a aprender cómo se despierta la cuca. 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
1: Bueno, ya andamos de regreso. Saludos a los Casamartínez de parte de Debbie. Vientos para Sandy Sánchez, allá en Playita del Carmen, Sandy. Para Marta Elena, la Teapaneca, allá en Paseos del Mar. Para la Nuecita, un abrazo, María. Dice, gordito, gordito. Vientos, Dani la Gatita. Dice, ¿cuántas cuentas tienes? Híjole, nada más tengo esta. Esta es la mía, la personal. Es que hace un rato andábamos transmitiendo totalmente en vivo, pero desde la cuenta de Radio Turquesa Peninsular, la cuenta de la estación, la oficial Radio Turquesa Peninsular, Dani. Ahorita estamos en la de un servidor, Heiler Casanova. La de qué fuimos. Ok, perfecto. Saludos al carpintero más guapo de Tixkokop. Saludos, aparte de Carpintonto, trabaja en una planta de cochinos. ¡Hueso!
2: A ver, Goro, si tienes memoria, cuando cumplió 15 años Radio Turquesa, las que cumplieron 15 años, las chavillas, se le hicieron ahí, digamos, un decir, en Radio Turquesa. ¿Tú participaste como chambelán ahí o qué onda? ¿Ahí tenías cabello o ya no?
1: Es correcto, nene, sí participamos como chambelanes y sí teníamos cabello. Aunque te burles, Magaña. ¡Saludos, gordito! Ma, desbloqueaste recuerdos con esa rola de Niga. Es la verdad, la neta, ¿verdad? Así, ¿no, chantío? Saludos para doña Doraluz Simaay, para Panchito Paul y a la pequeña Leilani en Suquilá, Yucatán. Bonito día, buena mañana. Mira, gordo, te espero en Chetumal, solo porque sabes que está lejos y no voy a ir. Por eso me invitas el ceviche, nene. Déjalo, Andreita.
3: Gordo, ¿le puedes dar un collazo de 5 dedos, de 5 manos? Arroro mejor. Porque no quiere salir de club, dice que es de vera, tú es bello nada más.
1: Déjale, vale, mandamos a mandar. Saludos para mi 1028, el ratoncito. Ah, su mecha, Marimar, saludos al ratoncito. Para mi amor platónico, gordo, buenos días. De parte de Máximo de Jesús.
4: Gordito. ¿Qué le dijo María a Juan? ¿Qué le dijo la India María a Juan?
1: La India María Juan
4: le dijo, dame lura. Y como no tenía reloj, pues no le dio la hora. Saludos, gordito, saludos.
1: No, no era así. Es que estaban ahí en el chacachaca. Dame la hora. Y digo, es que no traigo reloj. Saluditos para Angélica Canul. Un abrazo, buenos días, gordito. Saludos para Ruli de Jesús. El buen Sainz. Collazo para Zaini. Ahí le va. Buenos días, bonita mañana. Gordito, ponme la mañanita por mis 2 años de haber salido del closet. ¡Ay, Jesús, collazo te debo mandar! ¡Qué mañanitas! Bueno, vámonos rápidamente con esta movidita. ¡Ea! ¡Es el señor Chico Chachico! Saludos hasta Chetumal. Para Mikey Hirantz. Para el papá Don Beto, que está trabajando de parte de Angélica. Más gordo, pero collazo mandas hoy de parte del Chris. ¿Vas a querer?

0: chico. Se llamó el pato. Saludos, gordo. Te estamos escuchando con la familia. Espero vernos pronto para aventarnos una bien fría. Mi estimado Russell, un abrazo, brother.
1: La botana. Ay, prepara una botana rápido, que en un momento continuamos.
0: Bueno, está bien, me voy a la pausa. Enseguida regreso.
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1: Son las 11 con 16 minutos. 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
0: Ay, ay, ay, andamos de regreso, de rebote, de retache. Oye, saluditos para el buen Julio Hernández, a toda la familia allá en Playita del Carmen. ¿Qué onda, mi Julio? Andabas muy perdido, nene. Toda la semana me abandonaste. Ni tus luces. ¿Ya ves por qué mal acostumbras a uno con ese amor?
1: Bla, bla.
0: Saludos, mi estimado Julio. Un abrazo, hermano, allá en el taller. Chambeándole como cada mañana. Disfrutando del programa mientras le da duro contra el muro. ¿Qué onda, rey? Ya llegué. Gracias, Fernito. Muchas gracias. Bienvenidos. Saludos. Oye, saludos para mi buen Russell Bass. Mi estimado Russell. Nene, ¿cuándo las frías? Nene, como que se está tardando el asunto, gesti.
1: La botana.
0: ¿Se va a hacer o no se va a hacer la carnita asada? ¿Qué? Saludos, hermano. Para ti, la familia, si andan en carretera, con mucho cuidado, por favor. Saludos a los chambeadores, nene, en especial para el Preve, que es el que más trabaja acá en Islam de Bravo. Órale.
21: Mi buen Casanovia, buenos días, saludo.
0: ¿Qué volé?
21: Te saluda José Frías. Aquí ando por Cancún, voy para la zona hotelera a descargar. Esas son las canciones que eran de mi pueblo, del finado Chicoche y hermosa Tabasco. Saludazo y buen día.
0: Saludos a toda la raza tabasqueña de entre. Sí. A su racho que sí. Oye, saludos para la Bejuquilla, para el compa Javi, el famosísimo Diantre. Allá en Playita del Carmen, vientos. Feliz viernes, gordo, inicio de fin de semana. Calorazo tremendo, nene. Ah, está provocando, vayamos a pedir fiado con doña esa, oílo. Saludos para mi hermano que está trabajando, gordo, se llama Benjamín. Eres único, gordo. Saludos desde Acumal, Quintana Roo, Nidia Suárez. Muchas gracias, Nidia. Para Luis Cervera, buenos días también para ti, hermano. Gordito para doña Sara María Uc, hasta Tizimín, Yucatán. Escuchando a todo volumen el programa, ¡qué bonito! ¡Saludos, gordo! Desde Telchac, Puerto Lupita, buenos días. Saliendo de Holbox, escuchándote con un vecino, gordo, que sí trae radio. Rubén el Chino, vientes, hermano. Hay que conseguir el radio, nene. O descarga la aplicación en tu teléfono. Así no te van a humillar, querido. Sacas tu celular también y pones Radio Turquesa en la aplicación. Saludos para el Baby Vegas. Desde Leona Vicario, un abrazo para Edwin Chimal. Desde las 57 horas. Desde las 57, Heiler. Es hora de la Kawasaki que está.

0: Oye, el otro. Oye, ahí está reproduciendo tus mensajes. Y luego, la quejumbre. No te digo, Dios mío, mándale su collazo. Crustáceo tenía que ser, decía mi abuelo.
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0: Mejor machuca el chile prepotente. Saludos para Angelito Valle. Yo no sé por qué están mande y mande. Ya les dije, mandan un mensaje, dejen que se reproduzca y luego mandan el otro. De lo contrario, cada vez que manden uno se va hasta el final. Por eso no llegan, gordo. Enter-

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1: Bueno, ya andamos de regreso y tenemos información importante para ustedes en esta mañana. Y para eso vamos a saludar al príncipe, el príncipe H. Mi estimado, adelante, buenos días.
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2: ¡Excelente!
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2: Y nosotros, ¡venga! Ajá. Nos vamos con este tema, se llama Machuca el Chile. Oscarquis. A través de Radio Turquesa Peninsular.
3: Machuca.
2: Saludos al amigo Lengua.

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12: Son las 11 con 35 minutos. 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
13: Y esto es, estamos ya de regreso. Vámonos rápidamente con el Príncipe H. Adelante.
14: Regreso con ustedes. Muchas gracias. Allá en cabina, saludos a todos. 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
14: 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Regresamos a cabina en un momento, continuamos contigo.
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3: Son las 11 con 45 minutos.
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0: 11:45 ya. Ay, ay, ay, ya casi nos vamos, pero antes vámonos de nueva cuenta con el Príncipe H.
1: Muchas gracias, Heiler. 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
0: Muchísimas gracias, mi estimado príncipe, el Príncipe H, gordito desde la casita, preparando unas tortitas de huevito, papá, para la desayunación. Vientos Navarriux, desde Bacalar, saludos para mí, gordo, que andamos también en la trabajación dándole duro. Buenos días para el amigo Lucas, desde Telchac, pueblo, de parte del buen Albert Sansores. Y para Lázaro Jiménez también, que se reporta desde Wisconsin, Estados Unidos. ¡Qué bonito!
3: Buenos días, gordito, buenos días, se me olvidó reportarme.
0: ¿Qué pasó?
3: Se me olvidó reportarme. No es cierto, gordito, ahí en esa época mis abuelos decían, ese cabrón es Cisnac, es Siquil, así decían antes. Ajá. Es Cisnac, ese chavo ese.
0: ¿Ah, sí? ¿En serio? Oye, gordo, pero acuérdate que... ¿Cómo que ese muchacho de decir así?
3: Ay, discúlpame, God, discúlpame, gordo.
0: Nada, nada.
3: Aquí se me dice la cita chica también.
0: Estás castigado. Estás castigado. ¿Qué, sí, oye? ¿Qué dice doña Ñ?
4: ¿A dónde vas, gordito? Todavía no es hora.
0: ¿Qué hora?
4: Buenos días, gordito.
0: Buenos días.
4: Buenos días, tardes.
0: Ya mero.
4: Que le vaya bien, cuídese mucho.
0: Gracias.
4: Ya sabe que lo estamos oyendo, pero de repente estamos en friega.
0: Eso.
4: Bonita tarde, bonita noche.
0: Bendito Dios, hay trabajo, que es lo más importante, doña Angie. ¡Vámonos con esto! Regreso ya para despedirnos. Prácticamente recta final, se está terminando la botana. En este viernes 14 de agosto. ¡Nene malo! ¡Nene malo!

0: Perfecto, ya estamos de regreso. Entrando ya a la recta final de la botana del Casanovias. Que esté.
1: Hola, gordito hermoso, precioso.
0: ¡Ey!
1: Bendito Dios, hay trabajo. Importante, doña Angie. Vamos a salir a gordo de seguro, bendiciones, tarde, pero seguro. Ese milalo.
0: Oye, oye, vete. En un momento dije, guay, ¿quién es Ronnie? ¡Ahí van para allá, Ronnie! ¡Saludos, Milalo!
2: ¡Gordo, ya no me quelé! ¡No me quelé! ¡No me quelé, gordo!
0: ¡Mándale su collazo! ¡Gordito, está la lluvia! ¿Dónde está la lluvia? ¡Edilberto, está lloviendo, neta! ¿Está lloviendo? ¿De qué lado? ¿Del otro lado? Ah, no sé, ¿de la Talleres para allá? Más o menos. De la Chacmol para allá. Híjole. Bueno, ya está lloviendo, por favor. Ahí está. Dice, amigo Heiler, estoy un momento con disgusto con mi pareja y se me cayó mucho más la lágrima escuchando la rola. ¿Qué rola? ¿Qué rola escuchaste, nene? Oye, además, ¿qué problema tienes con tu pareja, Dios mío? Nada que no se pueda solucionar, platica. La comunicación es lo más importante. Pregúntale qué tiene, qué la congoja, qué le molesta, qué le incomoda. Si no, pues dale un collazo. ¡Algo! Pero dale algo. Gordo, aquí al pendiente del programa. Saludos para ti y para mí. De parte del buen Johan Gurus.
3: Aquí por el foráneo, gordito, gordito, por el foráneo.
0: Ok, por la terminal foránea Yucatán. Ok, entonces va por la Nichopté de la Chacmol más para atrás. Perfecto, saludos y muy pendientes. Vámonos rápidamente al último enlace. Ay, ay, ay, Barrido Enjón.
4: Muchas gracias, Heiler. 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
4: 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Soy Hanser Sosa, muy buenas tardes, hasta la próxima.
0: Bueno, nosotros también con esto terminamos. Muchísimas gracias. Dios mediante, regresamos mañana 9 de la mañana en punto. Quédese, ya viene Fusión en un momento más. Pausa comercial y entra de lleno Fusión en un momento.
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0: está sucediendo? ¿Qué está aconteciendo en este momento?
1: Ay. Muy buenas tardes a toda la banda que ya nos está sintonizando esta bonita mañana. No, espérame. Esta bonita tarde, comadre. Ya son exactamente las 12 del día con 9 minutitos para toda la banda hermosa de Quintana Roo que ya nos está escuchando. Y son las 11 con 9 para Campeche y Yucatán. Uh-huh. Estamos a viernes, comadre. Lo hemos logrado. Llegamos, cumplimos toda la semana. Y pues bueno, queremos darle la bienvenida a todos los que ya nos están escuchando a través de Radio Turquesa.fm en línea y a los que nos sintonizan a través de la aplicación que es completamente gratis y que ya te la you know. A nosotras lo gratis no nos gusta. A nosotras lo gratis realmente nos encanta. Así que mi amor, bienvenido seas a este tu programa favorito del mediodía.
0: Tienes toda la boca llena de razón. En este momento nos enlazamos, nos conectamos con ustedes.
1: Oye, que por cierto, quiero arrancar el programa. Yo sé, comadre, que no es hoy tu cumpleaños.
0: Ajá.
1: Pero mañana no te voy a ver porque ando muy ocupada.
0: Ah.
1: No, mira, es que voy a la escuelita, comadre.
0: Bueno, tienes toda la razón.
1: Pero ¿sabes qué? Y que la pases sabroso,
2: feliz cumpleaños a los que cumplen en agosto. Y que la pases sabroso, feliz.
1: Así que yo sé que mañana no te voy a ver, mi querida comadre. Pero bueno, te he visto toda la semana.
0: Y
1: así
0: con eso me basta.
1: Ya con eso me basta. No, mi amor, quiero decirte muchísimas felicidades. Que la pases muy bonito en compañía de tu familia. Ya toda una treintañera.
0: ¿Qué? Sí, a mí no me estés exhibiendo.
1: Ahora sí me vas a decir que se siente que te empieza a doler la rodilla. Cuando traigas los medicamentos en la bolsa. Que si te hace falta, no sé.
0: Bueno, los medicamentos en la bolsa siempre los traigo.
1: Eso ya. Ah, bueno, entonces ya vienes defectuosa,
0: sí,
1: de fábrica.
0: Ya es
1: otra cosa.
0: No es por edad.
1: Número de cabina para que tú te reportes con nosotras el día de hoy. 9982 36 45 44. Ya te la ayunó, mi amor. Y que por cierto, queremos mandarles un saludo a todos y cada uno de ustedes que se así que nos comentan a través de las redes sociales, como en la página de Facebook en Radio Turquesa Peninsular, y a quien nos sigue en Mitch Ulloa M. Espérame, ¿me estás viendo?
0: Sí.
1: A ver. Ay, comadre. Oiga, queremos invitar en este momento a toda la gente
0: a que se conecte.
1: Que se conecte a través de Radio Turquesa Peninsular. Ah, no, es en el de... Ok, es en el de la comadre.
0: Estamos haciendo pruebas aquí en mi página de Facebook, Michu Yo MX, en este momento.
1: Comadre.
0: Te invitamos a que te conectes porque estamos innovando.
1: Estamos innovando, y no solamente estamos innovando, queremos ver la magia, el poder de la producción, para que ustedes vean cómo se trabaja aquí a través de la cabina completamente en vivo. Mira qué maravilla. Wow, me siento observada. No sé dónde me estás mirando, comadre.
0: Nos vamos a ir a una pausa comercial, pero yo te invito a que te conectes conmigo a través de mi página de Facebook, Michuyoa MX, porque en este momento me encuentro totalmente en vivo desde una perspectiva bien distinta. Así que, vámonos, nos vamos a una pausa. Ahorita regresamos, quédate con nosotras aquí en Fusión.
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28: Son las 12 con 18 minutos. 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

0: Escuchamos al señor Joan Sebastián con esta rola que se llama Tatuajes. Esa canción, oye. Tatuajes de tus besos llevo en todo mi puerco.
1: ¡Hola, comadre!
0: Pues oye.
1: ¿Cómo que todo el puerquecito?
0: Oye, ya estamos de vuelta y tenemos mensajitos. Producción.
1: Producción. Sí, oye, nos
0: pusimos. Producción. Ándale. Lúcete, producción.
1: Oye, un aplauso para producción. Que cuando quiere se pone a chambear. Con todo el amor.
2: Ponte a chambear.
1: Oye, quiero mandar una.
2: Ponte a chambear.
1: A mi querida Carlita, que hoy es su cumpleaños del día de hoy. Muchas felicidades, mi amor. Anda en Monterrey.
0: Ajá.
1: Mi comadre anda en Monterrey, así que te mandamos un besote, mi amor. Muchas felicidades. Pásala súper bonito. Muchas bendiciones a mis niñas. Las quiero muchísimo.
0: Oye, tenemos mensajes a través del WhatsApp en este viernesito. Viernesito de fin de semana, ya estamos a nada de comenzar con este. Pues, ¿para qué te digo que no? Sí, sí, nos vamos a destrampar, nos vamos a soltar, le vamos a dar.
3: ¡Changa! Ya llegó el fin de semana.
0: Y voy a desconocer.
1: ¡Ah, caray!
0: Este fin de semana.
1: Vas a desconocer a todo el mundo, comadre.
0: Claro, este fin de semana me voy a perder.
1: ¡Qué barbaridad!
0: Va a ser un fin de semana de locura y descontrol.
1: ¡Qué bueno que no voy a estar ahí, comadre, porque yo sí me descontrolo!
0: Porque este fin de semana cumplo 30.
1: ¡31!
0: ¡30!
3: ¡Puro trabajar! ¡Pero desde el viernes se antoja chupar!
0: Oye, saluditos a toda la... Pues que el señor Nelson Cancela quiere andar de borracho. Yo qué culpa tengo para hacerle segunda. Saluditos, dice, buenas tardes, Mitch. Debo confesar que eres muy atractiva y muy elegante. Saludos, ay.
1: ¡Curas! ¡Ay! Oye, comadre, dice la banda que eres muy sexy.
0: Y elegante, así con mi pulgar.
1: Ah, sí, la,
0: con
1: comadre, mi meñique arriba. La comadre es muy elegante, con ya sabes. Meñique, sí. Qué elegancia la de Francia.
0: Andamos con todo, tal? ¿Qué tal?
1: Oye, andamos con todo y sin nada, comadre. Porque es fin de quincena. Por eso no te pude traer el pastel.
0: Ahora resulta.
1: Pero el lunes, te voy a traer tus donitas.
0: Me parece perverso.
1: ¿Te parece más perverso?
0: Sí, me encanta.
1: Así para que cuando llegues así bien cruda. Mira, pura azúcar te voy a dar.
0: Si yo no tomo, ¿cómo te atreves?
1: ¡Juras!
0: ¡Juras! Óyeme.
1: Ay, qué pachuca, Bartoluca.
0: Tenemos dos mensajes. ¿Quién anda por aquí?
4: Buenas tardes. Unos saludos para Vanessa del Carmen, que viene paseando.
0: ¿Qué? Yo no
1: ando paseando. A ver,
0: le hicieron así como, ya cállate.
1: Dijeron, ya te andas exhibiendo.
0: Sí, yo escuché clarito cómo se lo dijo. Dice, saluditos en cabina, mi buen Ryan Burgos. El buen Nueva York también ya se está reportando.
1: Ay, mira, mire, mi querido Aldo Zurdo, que desde Nueva York se está reportando. Muchísimas gracias, le mandamos un saludote. Y dice que Fusión desde Gringolandia está presente y que quiere felicitar a la hermosa Michelle en su cumpleaños. Ya que es mañana, pero bueno, obviamente no vamos a laborar mañana.
0: No voy a trabajar.
1: Bueno, yo sí trabajo, pero ella no.

0: Exacto. Dice, le deseo lo mejor y muchas bendiciones porque es su fan número uno desde Nueva York.
1: Eso. Te mando un besote, mi amor. Muchas, muchas gracias por tus mensajitos. ¿Quién más anda por aquí? A ver. Hola, hola.
0: Verano en Nueva York. ¡Nueva York!
1: Buenos días, par de guapas hermosas. Aquí en Campeche todavía son días. Espero que tengan un excelente día y un gran fin de semana. Bendiciones para ustedes. Un saludo de mi Sergio León desde Campeche. Como siempre, no se les olvide la dotación de besitos.
0: Mi querido Sergi. Oye, Sergi. Andas de suerte porque te vamos a mandar la dotación con el indelele. Uy, mira.
1: Ahí te va.
0: Eso. Dice Vanete Michelle, felicitaciones por favor a mi hija Montserrat, que hoy es su cumpleaños número 13.

0: años. Feliz.
1: Feliz.
2: Oye, pues muchísimas felicidades, mi amor, que la pasé muy bonito y muchísimas, muchísimas bendiciones.
0: Oye, mucha, dice, hola muchachas, buenos días, bueno, buenas tardes. Qué bonito programa, ahí me saludan en la familia Canshock Pat, gracias, Dios las bendiga siempre, que tengan un bonito día. Gracias a ti, mi amor, por escribirnos, pero no dice nombre, oye, no dice tu nombre, Yadira, pero dice pollito, vamos a decirle pollito, porque tiene un pollito ahí. Buenas, buenas, Michelita, buenas tardes, bebé de luz, miel de radio turquesa, frescura del mediodía, angelito caído del cielo, las estamos escuchando en Paraíso Maya.
2: Oye, qué bonito, así sí me gusta.
0: ¿Qué tal?
2: Me gusta. A mí me encanta.
0: A mí no me gusta.
3: A mí me encanta.
0: Nos vamos a ir a una pausa comercial y ahorita regresamos con más. No te despegues, estás en fusión.
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6: Son las 12 con 31 minutos. 105.1, la que manda. 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

0: regresamos. Ya regresamos.
1: ¡Ay! Diosito santo mío, cómo me encanta el chisme, comadre. Oye, pues muchísimas gracias a toda la gente que se sigue reportando aquí a través de las redes sociales. Porque aunque nos digan cosas en el Face y aunque jalen tu cabello, oye,
0: aunque
1: mi amor,
0: mi cabello.
1: Les mandamos un besito para toda la banda que siempre nos anda tirando muy buena vibra. Dice, comadre, muy buena tarde, saludos y felicitaciones a la guapa Michelle por su cumpleaños.
0: Gracias.
1: Desde la bella isla de Isla Mujeres, quiero mandar una felicitación también a mi prima Asunción Quijano, que hoy es su cumpleaños. Saludos y bendiciones, comadres, de parte de Marta, Marta Jam. Ahí quedó, mi amor. Ahí está ella. Oye, el buen Rigo, porque Rigo es amor. Saluditos, dice, muy buenos días, mi comadre Ivanita Peláez, Michelle Ulloa. Que Dios me las bendiga siempre y que tengan un lindo fin de semana. Feliz de viernes. Un abrazo muy fraternal a la distancia. Así que le mandamos un besito.
0: Oye, también le mandamos un besito al comandante. Mira nomás, ¿quién va pasando? Ahí nomás.
1: Oye, para toda la banda de Playa del Carmen, también les mandamos un beso tote, mi amor, con el indeleble.
0: Indeleble. Oye, saluditos. Dice, mi nombre es Felipe Ruiz Ramos. Los estoy escuchando desde aquí, desde...
1: Y yo desde allá.
0: Desde San Nicolás de los Garza, Nuevo León. Un saludo muy especial para mi novia Brenda. Y quiero una canción, dice, algo de Grupo Sólidos, de Enamorado Estoy de Ti. Aquí los escucho. Ya tengo un año radicando en la ciudad de San Nicolás de los Garza. Dice, yo radicaba antes en Cancún, allá en Villa Sotomayor, en la región 227, en la manzana 41. Oye, lo dice porque como ya no vive aquí, ya no lo pueden ir a cobrar.
1: Claro, nena. Oye, pero muchísimos saludos, mi amor, a toda la gente también de Tecal de Venegas. Dice, un saludito para el Mil Amores.
0: ¡Epa!
1: Alias, el Francisco Canché de Tecal de Venegas. Oye, yo también conozco otro Mil Amores. Saluditos al buen José Luis Navarro. Él ya sabes que quiere su paquete. Su paquete fusión. Mándale su juras al mentiroso.
0: A ver, ahí te va, ¿eh?
1: ¡Juras!
2: Mentiroso.
3: ¡Camino en gordo!
2: ¡Sigue!
4: Ponte a chambear.
1: Te faltó el sonríe como te enseñé.
0: Ay, verdad.
1: Dijiste sonríe como te enseñé. Un besote, mi amor. Que te vaya muy bien. A cuidar esa espalda, chiquito. Acuérdate que ahora te puedes aventar la del tigre.
0: Llega una edad en la que uno ya no encuentra refacciones porque nos descontinúan.
1: Es correcto, mi amor.
0: Y aunque me digan cosas en el Face, ¿qué le hace? Vámonos con una rola. Nos vamos a ir con una rola que la verdad...
1: De viernes. Oye, hay que bailar.
0: Esa, mira.
1: Porque hoy vengo muy floral, comadre. Vengo como un ramito.
0: ¿Como un ramito de violeta?
1: Ándale.
0: Pues ahí te...

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1: Ay, ya estaba yo practicando, comadre. Dije, por si algún día me lanzo todavía por ahí a la fama.
2: ¡Apa! ¡Apa! Oye, tenemos más mensajitos a través del WhatsApp. Dice, buenos días, le pueden mandar un saludo a la familia Medina Pat y a mi abuela Gregoria Lugo de Cenotillo. Yo quiero amanecer en Cenotillo. A toda la banda de Cenotillo. Yo sí quiero amanecer en Cenotillo, la verdad.
1: Estaría bueno. Oye, dice, muy buenas tardes, mis comadres, y muchas felicidades por el cumpleaños de mi querida comadre Michelle Ulloa. ¡Te felicito el bebé Tadeo! Te deseamos lo mejor del mundo y saludos a la comadre Ivana. Gracias, mi amor. A mi comadre Vero le mandamos un besito y también a nuestro bebito Tadeo. Dice, feliz cumpleaños. Que Diosito te bendiga siempre desde Mérida. Te mandamos saludos. William.
2: Gracias, mis amores. Mira, les mando un besote.
1: Ya se reportó el lobito.
2: Feliz viernes fusión. Deseándoles pasen un hermoso fin de semana. Gracias por endulzarme el oído con tan lindas voces.
1: Ay, ya.
3: Buenas tardes, amigas. Buenas tardes. Bonito fin de semana. ¿Me podrían complacer con la canción? Hoy es viernes y el cuerpo lo sabe. Por favor, amigas.
2: Fíjate que sí, pero regresando de la pausa comercial. Ahorita volvemos, así que tú no te muevas, quédate en fusión.
4: ¡Ándale! ¡Ella mueve la cadera! ¡Así!
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2: Es la una con un minuto. 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

0: Se lanzó la señal.
1: Oye, lo bueno que ya estamos haciendo fiesta aquí, comadre.
0: La vaque señal. Ay, no más. Oigan, es en este momento yo me voy a enlazar. ¿Hasta dónde crees?
1: ¿A dónde, comadre?
0: Hasta Playa del Carmen, porque hasta allá. Hasta allá se me fue el vaquerito, papirrín.
2: Chiquilla, mamá, oye.
0: ¿Qué onda?
2: Hasta acá vine por tu regalo y creo que ya lo viste. Hasta aquí a Playa del Carmen.
0: Ya lo vi.
2: Me vine para tu regalo de mañana, ¿eh?
0: Me parece perverso. ¿Será acaso un sedán? ¿Una SUV? ¿Una pick-up? ¿Con qué me traerá el vaquerito esta vez?
2: Tú pídeme lo que quieras.
0: ¡Eso!
2: Color que quieras.
0: Así me gustan, esos son hombres, no payasos. ¡Qué barbaridad!
2: Exactamente. Aquí,
0: ¿dónde andas, mi amor?
2: Aquí sí hay palabra, no como el S. Pérez.
0: ¡Híjole! Déjate caer de una vez. ¿Dónde andas, mi amor?
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2: 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Así que, chicas, regreso con ustedes, mi querida Mitch. Ya sabes, tú dime, mañana te vamos a papachar. Es más, mañana y el sábado tómate el día, porque el vaquero te lo da.
0: Ay, mañana y el sábado, pues sí, mañana es sábado, qué bárbaro.
2: Pero te lo digo.
1: Oye, es que este muchacho es muy astuto.
0: Muy astuto. Por cierto, aquí te andan buscando, ahorita vamos a tocar unos pendientes tú y yo.
2: Ay, licenciada, ya le di 2 días a la compañera Michelle, ¿eh? Ya sabes, no pasa nada.
1: Tengo miedo.
0: Ahorita regresamos contigo, mi amor.
2: Ándale.
0: Porque mientras tanto nos vamos a ir con buena música, y es que ¿sabes qué? Que ayer quedó pendiente una rola.
1: Es correcto, comadre. Vámonos con esto del baúl de los recuerdos. Que por cierto, déjame platicarte de esta rola. Me recuerda a mi infancia.
0: ¿Por qué?
1: Porque en esta canción, yo cuando estaba chiquita con una de mis mejores amigas en su momento, hacíamos coreografía y la bailábamos y la disfrutábamos muchísimo.
0: Exijo la coreografía. Es más, la voy a grabar y se las voy a subir, se los prometo. Así que vámonos con esta rola metiche del día de hoy. Se llama La Lola.
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1: Es la 1:17.
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0: Oigan, pues ya estamos de regreso, 1:17 ya en el reloj de Quintana Roo, 12:17 en Yucatán y Campeche. Y es la hora, es la hora.
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0: Sara, mi querido Pepe Tus, porque el chisme no para, el chisme continúa, así que yo me voy contigo, papirrín.
2: Así es, el chisme continúa, y ahora voy con Laura. Laura no es que dé chisme, da información importante que es diferente, ¿verdad, mi querida Lau? 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
1: 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Bueno, chicas, de regreso con ustedes a la cabina. Ya me quemó Laura, ¿dónde voy a ir a comer? Así que, chicas, regreso con ustedes a cabina.
2: Oye, alguien se va a tener que mochar, ¿eh, comadre?
3: ¡Que se moche!
1: No. Yo ya le estoy llevando su regalo a la licenciada.
3: Está bien, solo por eso te voy a perdonar, pero donde no llegue el regalo...
2: No te voy a perdonar.
3: Donde no llegue el regalo, el lunes te vamos a funar aquí.
1: Dios mío.
3: Ay, no más te aviso.
1: Regreso con ustedes al ratito.
3: Bye. Oye, pues nosotros continuamos con más aquí en Fusión, porque siguen llegando mensajitos a través de nuestra línea de WhatsApp y las vamos a dar fiel lectura, claro.
2: Oye, saluditos al buen Onésimo. Te acostumbran, muchísimas gracias, mi amor. Te mandamos un besote con toda la bendición. Dice que de parte de su esposa. Ahí está. ¡Hala!
4: Hola, buenas tardes. Aquí estamos. Ya estamos, Julio. Estamos. Ahí cuando está helado en la oreja, ahí trabajando él tanto, por tanto.
3: Pues escuché que está trabajando tan duro que casi no se oye su voz, mi amor.
2: Mi amor, no te escuchamos casi, pero bueno, te mandamos un besote.
3: Pero escuchamos que está trabajando bien duro.
2: Qué bueno que anda en la chamba, ponte a chambear, mi corazón. Dice el José, José Luis Navarro, dice, mis bebés de luz, que tengan un bonito fin de semana y dónde será el festejo de la cumpleañera. GPI, felicidades y su...
5: Mentiroso.
2: Combo fusión, mentiroso, juras, ¿qué hubo la...?
5: ¡Juras!
3: Dijiste, sonríe como te enseñé.
2: Oye, a mí sí se me antoja, pero uno de esos,
3: a
2: así con limoncito.
3: Uno de esos me va a traer el vaquero.
2: Dice, papaya de Celaya, Jesús.
3: A
2: de
3: ver
2: Veracruz.
3: Si es cierto que llega. Oye, dice, felicidades, Michelle. Gracias, mi amor. Te mando un besito, Demetrio. Felicidades a las dos guapas, hermosas. Aquí, Quique de Playa. Ivanita, ¿te acuerdas cuando tenías 13 años?
2: Ay, mi amor, claro que sí, por supuesto.
3: Solo
2: que yes, mi amor.
3: Quedan las ganas.
2: No, hombre, mi amor, que si me acuerdo. Sigo viviendo en esa fantasía.
6: ¡Cállate, señora!
2: ¿Qué no ves que traigo hasta mis moñitos?
3: ¿Qué?
6: ¡Cállate, señora!
2: Aunque me digan cosas en el Face.
6: ¡Cállate, señora!
3: No te estoy callando a ti, te estoy avisando que ya llegó nada más y nada menos que...
6: ¡Cállate, señora!
2: ¡Besito! Yo sabía que algo tenía que decir el Pantera.
3: ¡Besito para el buen Pantera! ¡Saluditos a toda la banda de Cacalchen que nos está escuchando! Dice, ay, mira el buen Garduza, ya ganó, ya
2: ¡felicidades
3: ganó!
2: ¡Felicidades al Gardu! Oye, comadre.
3: ¿Qué?
2: ¿Qué crees? ¿Qué? Que el Navarrito dice que se va a mochar.
5: Mentiroso.
2: Anda celebrando por ti.
5: Mentiroso.
2: Con unas amargas. Iba a decir amargadas, pero no, con unas amargas.
5: ¡Curas!
2: Dice, Ivanita, un favor, ¿será que le puedes poner las mañanitas a la chaparrita cuerpo de uva, voz sexy, sensual, que se llama Michelle Ulloa? Y que espero que se la pase muy bien, que me encanta su voz y de parte del Navarrito Junior. Aquí terminando de desayunar. ¡Qué buena dosis!
3: ¡Qué buen desayuno!
7: ¡Sabroso, feliz, feliz, feliz cumpleaños, feliz, feliz, feliz cumpleaños, feliz!
3: ¡Guay! ¡Qué bonito mensaje! ¿Qué dice?
2: Date.
3: Espéreme. Dice, feliz cumpleaños, que sigas brillando con esa luz tan tuya y que la vida te sorprenda bonito. Muchísimas felicidades en ocasión de tu cumpleaños, pícara y carismática amiga Michi Ulloa. Dios sea magnánimo contigo y tu apreciable familia, brindándoles todo género de parabienes y asimismo les conceda cumplir todos sus anhelos, sueños y deseos. Les brinde unión y amor familiar, les brinde vida y salud para disfrutar de este hermoso mundo que él nos ha regalado. Pasa un genial día de cumpleaños, Mitch. ¡Ay, qué bonito! Gracias, mi amor. Te mando un beso. A mi querido Cheto, que como siempre haciéndose presente.
2: Ay, sí, lo queremos mucho aquí en Fusión.
3: Porque dice que a él Fusión no le gusta.
2: Oye, dice, excelente y bendecido viernes, con magnífico turno para las hermosas y pícaras carismáticas comadres fusionadas de dulce voz a terciopelada. Mitch e Ivanita Peláez, saluditos cordiales desde la Suiza Yucateca, de parte del fan número uno, el Chetitito.
3: Oye, dice vaquero, aquí ando esperando tu mensaje.
5: Mentiroso.
3: Te digo.
2: No sé, vaquero.

0: alguien te está buscando en
1: ¿qué
0: playa?
1: ¿Qué pasa, desgraciado?
0: En Playa del Carmen.
2: Buenas tardes, chicas de Función. ¿No que el vaquero se había ido de vacaciones?
0: Ah, bueno,
3: sí,
0: pues
3: ya saben,
0: sí,
3: cómo es.
0: O sea, sí se de vacaciones, pero también lo pusieron a chambear.
4: Ponte a chambear.
3: Nos vamos a ir a una pausa comercial. Ahorita regresamos. No te despegues, quédate con nosotras. Estás en Función.
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2: Es la 1:31. 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
8: Pues nosotros ya nos encontramos de regreso nuevamente con la mejor información, y no solamente con la mejor información, con el chismecito que nos trae mi querido Papi Rin, que ya anda viendo el regalo de la comadre.
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8: Oye, yo no sé por qué siento que se ensartó el solito, porque ahora va a tener que cumplir. Yo no sé, comadre, ya viste que por andar de ofrecido.
9: Soy atento.
8: Que, oye, pues ojalá te la hagan cumplir para que se te quite.
9: Ay.
8: Ay, nomás digo. Silvestre, anótale,
9: Ya, ¿te calmas? Por favor, ya tenemos que cortar enlace. Dale, jala, lo que sigue.
8: Bye. Oye, nosotros está bien, para que deje de andar de
7: mentiroso.
8: Ay, Dios, padre mío, santo de la Macarena.
7: Sí, ya. Oye, te conozco, mendiga.
8: Exactamente, ya te conozco, mendiga. Vámonos con más mensajito y saludito para el buen Misael. Dice, me encanta. Ah, no, saludos. Ah, Michelle. Me encantas demasiado. ¿Cómo quisiera probar un beso de tus labios dulces? Ahí está, para que luego no digan que se quedó con ganas. Oye, comadres, mándele un saludo a mi mami Agustina de parte de Lebe Tadeo y de su hija Vero. Ahí te va, mi amor. Besito, saludo y todo. Dice, buenas tardes, Michelle, que cumples muchos, pero muchos años más.
11: Ay, no tantos, porque vos no vas a decir.
8: No, sí, comadre, que cumplas muchos más.
11: Arrugadito.
8: Bueno, eso ya es otra cosa, eso ya es otra historia.
11: Oye, dice, muchas felicidades por su cumpleaños, preciosa, y que Dios te bendiga siempre, que cumplas muchos años más. Te mando un fuerte abrazo de parte de Antonio Verde. Oye, por aquí teníamos otra.
8: Ajá. A ver, ¿onta? Ah, sí, es cierto.
11: A ver, Chicheto. ¿Qué pasó, doña Mari?
12: Hola, buenas tardes, Michelle. Buenas tardes, Ivanita. Por favor, me felicitas. Mañana es mi cumpleaños. Y no sé quién cumple año allá en el rayo, pero escuché que hay uno que cumple igualito que yo. Mañana cumplo años. A ver si comemos el pastel. Y me pones una mañanita para mí. Soy Mari Angulo de Tulum. Igual, quiero mucho a mis hijos. Mi esposo, el lobo de Tulum, y mis hijas. Mis hijas, Angélica, Fati, Brisa y Franco Herrera. Buenas tardes, saludos. Felicidades a ustedes también. Saludos a todos a la cabina allá en Radio Tuquesa.
8: ¡Epa!
13: Y que la pase sabroso. Feliz cumpleaños a los que cumplen en agosto. Y que la pase sabroso.
11: Oye, ¿qué crees que me pasó? Ayer me pasó algo muy vaciado.
8: Ay, cuéntamelo todo, y a mí me encanta el chisme.
11: Ayer estaba con la bendición y que me dice... ¡Feliz cumpleaños a los que
8: cumplen! ¡Ay, mi vida!
11: Y yo,
8: oye, un aplauso a la bendición, porque es fan de fusión.
11: Estas vacaciones se ha puesto las pilas.
8: ¡Qué bueno!
11: Y se ha aplicado con todas las frases de fusión.
8: ¡Excelente, excelente la
11: Pero
8: bendición!
11: Pero hasta me dijo, ¡y que la pases sabroso!
8: ¡Eso, mi amor! ¡Un besito a la Bendy! Que les mandamos un beso. Oye, ¿quién más anda por ahí? Ah, saludos a toda la banda de Tulu. Muchísimas gracias, mi amor. Te mandamos un besote también a toda la banduki que se anda reportando, a la gente que nos escribe a través de las páginas de Facebook. También hay por el tiki-taki.
11: Nos vamos a ir con una rola.
8: Ya, ponme a bailar de una vez.
11: De la señora Licha Villarreal. Pues ni tan a bailar.
8: Mero mole.
11: Ni tan a bailar.
8: Vamos. Me vas a poner a cantar entonces.
11: Sí, pero mira, con ganas.
8: Ay, dolor.
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11: Se llama Insensible a ti. Ay, dolor.

0: Escuchamos a la güerita consentida de Nuevo León, porque desde Monterrey, para el mundo, ella es la Licha Villarreal con esta rola que se llama Insensible. ¡Ay, dolor! Me volviste a dar. 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Nos damos una pausa comercial y ahorita regresamos, así que quédate con nosotras, no le cambies, estás en Fusión.
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0: pues regresamos y ya estamos listas para esta cuarta y última intervención de la mano del papirrín de la radio. ¡Adelante, vaquerito!
1: Espérame, te faltó decir algo.
0: ¿Qué?
1: Dije que están listas, hermosas, preciosas, inteligentes. Son todos ustedes dos.
0: ¡Ay, qué bonito!
2: ¿Qué nos hace falta?
0: ¿Quiere permiso para quedarse en playa?
2: Sí, ya te conozco, mendiga.
3: Sí, ya te mejor conozco, mendiga.
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1: 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Ahora sí, como me dijo hace rato, vamos a la playa, ¿verdad?
4: Sí, ya vámonos a la playa.
1: Señores. Bien merecido, muchísimas gracias a mis guapas, hermosas, preciosas damitas de la cabina turquesa, mis chicas de fusión, Michelle e Ivana, está Israel, está mi queridísimo Osvaldo, está Pepe Tus, que tenga usted un buen fin de semana, nos escuchamos pronto, adiós, estoy de vacaciones, gracias chicas, las quiero mucho.
0: ¡Qué bárbaro!
2: ¡Ay,
0: eres.
2: Dios mío! Oye, pues muchísimas gracias por toda la información que nos trajo mi querido papirrín. Que disfrute sus vacaciones. También decíamos que tú disfrutes este fin de semana. Y nos escuchamos primeramente, Dios, el día lunes a partir de las 12 del mediodía. Mi amor, muchísimas gracias a toda la banda que se reportó con nosotros. Y mi querida comadre, pásala muy bonito.
0: Muchas gracias a todos por sus felicitaciones. Les mando un besote. Saluditos a Lulú, al Navarrito también, a Tomás Ramírez, al buen Pantera. Sí, ya soy treintona. Saluditos también para los chicos de esta conocida conocida tienda que ya me andan felicitando también. Les mando un besote, pórtense mal. Les doy permiso. Y ahora lléguenlo sí, todo.
2: Lléganlo todo, comadre.
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0: Son las 2 con un minuto.
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0: Buenas tardes, Cancún. Buenas tardes, Quintana Roo, Yucatán y Campeche. Aquí iniciamos la segunda emisión de Informativo Turquesa. Una vez más, el hartazgo llega por la falta de luz. Cientos de familias de colonias en fraccionamientos de la zona norte de Chetumal se quedaron sin energía eléctrica este viernes. El sargazo abre una oportunidad para impulsar el turismo en el sur de Quintana Roo, lagunas, naturaleza y mayor conectividad, así lo consideran dirigentes de la Canaco. Por regreso a clases, crece demanda de actas de nacimiento. En el registro civil se estima un repunte de hasta el 20%. Las vacaciones de verano del 2026 elevan hasta un 15% la venta de boletos de camión en Quintana Roo y refuerzan conexiones hacia aeropuertos, sostiene el gobierno. Con todo esto y mucho más, damos inicio a la segunda de Informativo Turquesa.
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0: Buenas tardes, qué gusto saludarle desde la cabina de cadena radiofónica peninsular Radio Turquesa, la que manda. Sean todas y todos bienvenidos a las noticias de esta tarde, viernes 14 de agosto del 2026. Transmitimos completamente en vivo a través de radio e internet para informarle a usted. Como siempre, tenemos cobertura total estatal. Estamos en los 11 municipios de Quintana Roo. También llegamos a Yucatán, Campeche, Belice y Cuba. Son 17 estaciones sincronizadas en este momento para informarle a usted. Como cada tarde, le agradecemos a Yasmín Bautista en la producción de Noticiero, a Jairo Ruiz, el joven maravilla, en la realización y producción del streaming. Mi nombre es Gerardo Reynoso, lo invito a que se quede con nosotros a partir de este momento y hasta las 3 de la tarde para estar bien informados. Dicho eso, vamos a arrancar con la información. Una vez más, una historia que se repite, y lo podría decir más de 100 veces. Se repite y se repite. Es el tema de la energía eléctrica. Los apagones van a generar un problema social para Quintana Roo. ¿Cuándo? Es cuestión de tiempo. Hoy le tocó a la capital del estado, precisamente a toda la zona norte de Chetumal. Quien tiene la crónica de este apagón es Marta Torrero. Marta, te saludo con gusto.
1: Gracias, Gerardo. Muy buenas tardes. Lamentablemente, en esta ocasión, fueron cientos de familias y usuarios los afectados. Estamos hablando de que a eso de las 8:30 de la mañana, Gerardo, a través de redes sociales, vecinos de los fraccionamientos, principalmente el Caribe, fraccionamiento Las Américas, en las etapas 1, 2 y 3, parte de Flamingos también, e incluso hasta la colonia Solidaridad, comenzaron a postear que ya tenían al menos una hora sin el suministro de energía eléctrica. Lamentaron que, a pesar de las llamadas al número que proporciona la Comisión Federal de Electricidad, no se haya reanudado este servicio. En algunas colonias, Gerardo, como Flamingos y Bicentenario, se reportó que aproximadamente a los 40-50 minutos se contaba de nuevo con el suministro de energía eléctrica. Sin embargo, en otras zonas pasaron más de hora y media y no regresaba la luz. Esta situación, los apagones constantes por fallas en el suministro de la CFE, ha generado ya mucha molestia. El problema es que cuando esto sucede, Gerardo, no hay ningún comunicado oficial o alguna publicación de la comisión que dé a conocer en cuánto tiempo se restablecería el suministro. Hay que mencionar que se han registrado ocasiones en las que incluso afecta también al sistema hospitalario de la capital. Sin embargo, la mayoría cuenta con plantas de energía eléctrica. Por ejemplo, en la comunidad de Ixcalac pueden pasar hasta 3 días consecutivos sin luz con las pérdidas. Ahí es una comunidad de pescadores. Otro de los aspectos que se destacaba en redes sociales es que muchas personas tienen que tomar medicamentos que deben estar bajo refrigeración. Son pérdidas importantes que la CFE difícilmente repondrá, Gerardo.
0: Sí, situación complicada, Marta. Ahora, ¿ya regresó la energía eléctrica o de plano seguimos a oscuras?
1: No, como a las 2 horas, 2 horas y media, cuando mucho, regresó. El problema, Gerardo, es que la molestia de los vecinos y lo que explicaban en redes sociales es que no hay un comunicado o no hay alguien que les informe en cuánto tiempo va a regresar la energía eléctrica. El último apagón de hace como 8 días sí tardó muchísimo más. Hubo sectores frente a la Plaza de las Américas que casi durante día y medio estuvieron sin el suministro de luz.
0: Hoy perdimos a Marta. Sí, perdimos a Marta Torrero. Sí, sé que estoy al aire, tranquila, no me regañes. Sé que estamos al aire y sé que también perdimos a Marta Torrero. Es ahí, ahí está, quién sabe qué pasó, ¿verdad? Alguna lucha. Adelante, Marta.
1: Sí, te comentaba, Gerardo, que afortunadamente después de hora y media se restableció el suministro. El problema es cuando ha tardado incluso hasta 2 días en los que regresa la luz, regresa, es intermitente. La situación es complicada porque hay que referir que en la capital del estado, como en todo Quintana Roo, las temperaturas son muy altas, en ocasiones extenuantes. Para muchos es imposible siquiera pensar en permanecer en sus domicilios todo el día, además de que quienes ya tienen su despensa, lo que va en el refrigerador como lácteos, carnes y verduras, pues se les echa a perder.
0: Bien, gracias por la información, Marta Torrero.
1: Muy buenas tardes.
0: Bien, vámonos ahora al corazón de la zona maya. Hacemos contacto con mi compañero José Yan, porque el mes de junio es uno de los más violentos en la zona maya en la historia de esa demarcación. Casos de agresión familiar y, sobre todo, reportes de violencia. ¿Cómo está esta radiografía que tenemos, José Yan? Te saludo con gusto.
2: Buenas tardes, Gerardo. Buenas tardes al auditorio. Es así como ya es mencionado en Felipe Carrillo Puerto. En el mes de junio fue el mes que ha tenido más reportes en el tema de la violencia familiar, atendiendo un total de 186 casos. Esto lo da, son las estadísticas que tiene el Grupo Especializado de Atención a la Violencia Familiar y de Género. Así lo dio a conocer César Vega Moreno, director de Prevención del Delito y Participación Ciudadana, quien incluso pues detalló cada uno pues de los incidentes que han tenido, quien ha señalado que de estos 189 casos de violencia, 64 fueron atendidos de manera oportuna, donde pues hubieron 64 personas detenidas. Asimismo, hubieron 92 reportes que no hubieron personas detenidas, pero se realizaron la canalización correspondiente a las dependencias encargadas, en ese caso, de la atención de las mujeres como víctimas. Incluso en algunos casos fueron llevados a la Fiscalía General del Estado para interponer la denuncia correspondiente. A ello igual se le suman 30 reportes, de los cuales ellos han considerado como negativo, toda vez de que al acudir a la dirección señalada no se encontró ni el domicilio ni a la presunta víctima. Incluso se realizaron 12 canalizaciones hacia el DIF, esto en relación a menores de edad que sufren maltrato infantil o en su caso que se les ha encontrado en las noches caminando en diferentes puntos de la ciudad. Ante esta situación han sido canalizados al DIF para realizar la entrega a sus padres. Incluso el encargado de esta dependencia mencionó que la violencia familiar en Felipe Carrillo Puerto está muy arraigado, sobre todo en el tema de consumo de bebidas embriagantes. Cuando en ocasiones hubieron la suspensión de venta de alcohol, pues esos casos de violencia disminuyeron. Adicionalmente a ello, señaló que se le suma el consumo de drogas, principalmente en los jóvenes, y que han estado trabajando de manera coordinada con la jurisdicción sanitaria y con otras áreas encargadas de la prevención de consumo de estupefacientes. Y esos datos pues ponen en alerta al municipio, porque si en el mes de junio, que prácticamente estaba cerca de lo que es el periodo vacacional, registró 186 casos de violencia, ante esa situación es una alerta que se está viviendo en este tema en el municipio de Felipe Carrillo Puerto, Gerardo.
0: Bien, gracias por la información, José. Muy buena tarde, más adelante volvemos contigo.
2: Buenas tardes.
0: Vamos a la pausa, regresamos.

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12: Son las 2 con 17 minutos. 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
13: El verano agoniza y obviamente en la parte turística, pues, ¿qué le digo? O sea, hay versiones encontradas, nos dicen que sí, nos dicen que no, los números están ahí, pero existe otra historia cuando finaliza el verano, y es algo que es cotidiano, año con año, el regreso a clases. ¿Cómo viene el regreso a clases? Bueno, mi compañero Manuel Sánchez tiene la crónica, porque vienen los trámites, está el calvario de encontrar un espacio en las escuelas, y además, Manuel, de la tramitología, por ejemplo, en registro civil, también el tema de las papelerías, de los precios de útiles escolares, todo lo que se va a venir a continuación en los próximos días en este regreso a clases. Cuéntanos, por favor.
14: ¿Qué tal, Gerardo? Muy buenas tardes al auditorio. Como bien comentas, pues ya prácticamente a 15 días del regreso a clases, pues ya comenzó a intensificarse la actividad precisamente en relación con este proceso, desde inscripciones, la compra de útiles escolares. Precisamente arrancó esta semana y finaliza hoy 14 de agosto el poder encontrar un espacio en educación media superior, y también pues a eso se suma la carga administrativa lo que implica precisamente el proceso de inscripciones, y uno también de los documentos que están solicitando instituciones educativas es el acta de nacimiento actualizada. Esto pues ya se ve reflejado también en las oficinas del Registro Civil, en donde pues se estima precisamente un incremento de hasta el 20% en la solicitud de este documento, el cual pues va destinado precisamente para los procesos de inscripción. Resaltar, Gerardo, que si los nacidos son de Quintana Roo o de Cancún, este trámite pudiera tener pues cero costo en las brigadas precisamente de Cancún Nos Une, o si fueran precisamente alguien de fuera, de alguna otra entidad, el trámite puede costar o superar los 200 pesos. Bajo este contexto, pues se suma precisamente a la serie de gastos que se están registrando precisamente por este proceso del regreso a clases. Hoy, justamente también, Gerardo, inicia esta feria regreso a clases en el Parque de las Palapas, en donde pues los papás podrán encontrar una variedad de artículos escolares, desde mochilas, calzado, calcetas, uniformes, lápices, colores, en fin, toda la variedad de artículos escolares que se estarán pues solicitando en estas listas por parte de la Secretaría de Educación Pública. Sin embargo, también destacar, Gerardo, que a partir de septiembre, una vez que arranque el proceso escolar, el gobierno estatal y municipal estarán entregando uniformes escolares, mochilas, tenis escolares en el caso del municipio de Benito Juárez. Sin embargo, pues esto va enfocado al sector público, no tanto así para el sector privado, quien pues sí deberá desembolsar una importante cantidad de recursos para este regreso a clases. Entonces, en general, Gerardo, el panorama pues va a intensificarse a partir de esta quincena, porque muchos papás estarán destinando parte o gran parte de su quincena precisamente para la compra, para el pago de colegiaturas en el caso de nivel privado, para este regreso a clases que está programado el 31 de agosto, es decir, ya prácticamente quedan dos semanas. El periodo vacacional o el receso escolar pasó muy rápido, precisamente en este contexto de un verano complicado, que esto pues también se va a ver reflejado en los bolsillos de los padres de familia, sobre todo los que se dedican 100% a la actividad turística, porque muchos no tuvieron los ingresos esperados en cuanto a propinas, quizás sí por la parte salarial, pero esto, recordemos que el trabajador del sector turístico muchas veces depende en gran medida de la propina que recibe precisamente por los visitantes. Entonces, ya estamos a dos semanas de este regreso a clases, Gerardo, y a partir de este viernes y lo que conlleva hasta el 31 de agosto, pues se verá reflejado precisamente una gran actividad relacionada a este regreso a clases 2026. Gerardo, el detalle de la información.
13: Noel, también tienes información de movilidad, porque está el sistema, vienen ya las unidades en camino, pero lo que no hay es choferes, ¿verdad?, para Movi ahora.

0: en diferentes puntos de la ciudad, específicamente también parte de ellas en la zona hotelera de Cancún. Sin embargo, lo que no hay son los operadores, y desde que inició el mes de agosto, Gerardo, Autocar, una de las empresas que forma parte ya también del sistema Móvil, está pues en búsqueda de estas 200 personas, tanto hombres como mujeres, que estarán pues conduciendo estas unidades híbridas que estarán o pretenden y entren en operación a partir del mes de septiembre. Destacar, Gerardo, que parte de los requisitos y del proceso de contratación que están realizando en coordinación también con el gobierno municipal es a partir literal de los 19 años hasta los 55 años, con conocimiento en manejo estándar. Se les va a capacitar durante este periodo y una vez que concluyan su capacitación estarán en condiciones de operar estas unidades híbridas. Es decir, hay oportunidad para al menos 200 personas, tanto hombres como mujeres, que deseen sumarse a la plantilla del nuevo sistema de transporte en Cancún, y parte de ellos precisamente es este proceso de reclutamiento que se llevó a cabo, lo que inició desde el mes de agosto y que continúa hasta el próximo 31. Gerardo, el detalle de la información.
1: Gracias, gracias, Manuel. Muy buena tarde, excelente fin de semana, amigo mío.
0: Muy buenas tardes.
1: Bueno, hablamos de verano. ¿Cuál es la versión oficial en torno a lo que es el verano? Efraín Castro, estoy contigo.
2: Gerardo, muy buenas tardes y ya viernes. Sí, pues, platicando con los empresarios y también con transportistas aquí, pues se habla de que la temporada vacacional de verano 2026 ya tiene un ligero repunte entre el 10 y el 15% en la venta de boletos de ADO en Quintana Roo, principalmente desde Chetumal hacia destinos como Bacalar, Tulum, Playa del Carmen y Cancún. Ante el aumento de la demanda, la empresa incrementó el número de corridas y ajustó sus horarios, especialmente en las rutas que conectan con los aeropuertos de Tulum y de Cancún, considerando puntos estratégicos para el movimiento turístico. Ailinberg Gamboa, gerente comercial de la zona sur, informó que como parte estratégica de la conectividad se puso en operación un servicio express desde Chetumal hacia Bacalar con traslados posterior de pasajeros directamente al aeropuerto internacional de Tulum. También se reforzaron las rutas hacia Mérida, Cancún, Tulum y otros destinos, principalmente aquellas que permiten a los viajeros llegar justamente a las terminales aéreas. La directiva señaló que José María Morelos también registra un aumento importante en la compra de boletos, debido a que es un punto de tránsito hacia Mérida. Actualmente la ocupación promedio de los autobuses se ubica entre el 60 y 65%, cuando en temporada baja apenas ronda el 50%. Y eso representa pues un incremento ligero en los puntos porcentuales en la ocupación durante estas vacaciones, aunque la demanda puede variar dependiendo del día de la semana. Bueno, y con este comportamiento, la terminal de autobuses de Chetumal mantiene el refuerzo de su operación para responder a un mayor movimiento turístico hacia el norte del estado y hacia Yucatán. Es cuanto con la información.
1: Ahora, también ya que hablamos del sur de Quintana Roo y en el tema turístico, verano todavía, se abre una posibilidad porque los empresarios y los dirigentes de Canaco dicen que a raíz de que está el problema del sargazo, las lagunas, los cenotes y todo lo que es la parte de ecoturismo rural puede ayudar a mejorar la situación del estado en esta materia, Efraín.
2: No hay que ver el sargazo solo como una barrera, sino que el interior del estado de Quintana Roo puede convertirse en una oportunidad para justamente atraer a los turistas que no pueden disfrutar ahorita del sol y playa. José McLiberty, delegado de turismo de la Canaco, señaló que los destinos como Bacalar, Calderitas y Mahahual cuentan con infraestructuras atractivas y locaciones para competir con otros destinos del sur sin tener el problema justamente del sargazo. Explicó que también es importante recalcar que el turismo de romance busca justamente estas sedes paradisíacas que hay en el zona sur, y eso no se limita solo a bodas, pues también incluye despedidas de solteras, pedidos de manos, aniversario y renovación de votos. Señaló que una de las ventajas del sur es que su oferta no depende exclusivamente de sol y playa, mientras que el sargazo afecta a los destinos del Caribe mexicano, principalmente sus costas, las lagunas, cenotes y otros atractivos de la región pueden ofrecer escenarios alternativos para las celebraciones de que buscan muchas personas. McLiberty señaló que el reto es lograr que agencias y organizadores de eventos conozcan la oferta turística del sur, ya que actualmente gran parte de este mercado se concentra en Cancún, la Riviera Maya y Tulum. Añadió que es importante la conectividad que hay, que se ha mejorado con el Tren Maya y los aeropuertos de Cancún y Tulum a través

0: oeste. Eso permite acceder al visitante a la zona sur de manera más controlada y accesible. Finalmente destacó que la participación de Quintana Roo en el próximo Summit de Asociaciones de Turismo de Romances permitirá promover justamente al sur del estado como una nueva opción para este mercado turístico. Es cuanto con la información.
1: Gracias, Efraín. Muy buen fin de semana, amigo mío.
0: Excelente.
1: Bien, vamos a la pausa, regresamos.

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5: Son las 2:31. 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
7: Iniciamos esta tarde el recorrido informativo en Tulum, mi compañero Ángel Eguán.
8: Gerardo, buenas tardes al auditorio. Y pues bueno, un joven pescador identificado como Denis Alexander, de 21 años de edad, falleció tras sufrir un cuadro de descompresión mientras realizaba labores en el mar frente a las costas de Tulum. El incidente ocurrió cuando el trabajador fue encontrado en estado crítico en la playa Punta Piedra con signos de descompensación física, por lo que recibió los primeros auxilios en el lugar antes de ser trasladado de emergencia. De acuerdo con reportes de personal de Protección Civil, pescadores decidieron mover al joven a una embarcación y regresarlo al mar antes de que pudiera ser valorado completamente, por lo que el personal médico, lo que generó cuestionamientos sobre el manejo de la emergencia. Posteriormente, el afectado fue llevado a tierra y trasladado primero a un hospital de Tulum y posteriormente al Hospital General de Playa del Carmen, donde finalmente perdió la vida este peso a los esfuerzos médicos. El caso ha causado consternación entre los trabajadores del sector pesquero, quienes señalan la falta de una cámara hiperbárica en Tulum, así como también la carencia crítica para atender este tipo de emergencias relacionadas con el buceo, aunado a que en el municipio, se carecen de servicios de salud. Las autoridades no han confirmado oficialmente la causa del fallecimiento y se espera que se realicen las investigaciones para determinar si hubo omisiones en la atención del joven pescador por parte de sus compañeros. En otra información, ante la próxima renovación de clases, autoridades educativas y municipales realizaron una campaña de descacharización, fumigación y sanitización de las escuelas del nivel básico del municipio de Tulum, esto con el propósito de garantizar los espacios limpios, seguros y para los estudiantes, docentes y personal administrativo. Las acciones se llevan a cabo por instrucciones de la Secretaría de Educación. La campaña se cuenta también con el respaldo por parte de las autoridades. Los trabajos comenzaron desde el pasado lunes en planteles de la zona valle y posteriormente se extenderán en las comunidades de Acumal, Chimullil, así como también en la cabecera municipal. Las brigadas realizan labores preventivas para eliminar posibles criaderos de mosquitos, fumigar las instalaciones y sanitizar las diferentes áreas escolares. El próximo lunes a las 8 de la mañana también se dará el banderazo para oficializar esta campaña. Gerardo.
7: Bien, perfecto, gracias por la información, mi querido Ángel Eguán. Vámonos ahora a la capital del estado, ahí escuchamos a Laura Beitia.
9: ¿Qué tal, Gerardo? Buenas tardes al auditorio. Pues aquí te informo que el presidente de la Copramex Chetumal, Josué Osmani Palomo, afirmó que no han logrado que las empresas locales tengan mayor participación en la obra pública, por lo que ante los proyectos que se estarán desarrollando en la zona sur con una inversión de 400 millones de pesos, buscan que sean tomados en cuenta, proponiendo que el gobierno establezca mecanismos dentro del marco legal, contemplando requisitos o criterios vinculados con la operación y presencia de las compañías de la entidad y que les daría cierta ventaja a los locales sobre las empresas foráneas. como el simple hecho de solicitar licencias de funcionamiento o algunos recursos de posicionamiento del Estado que impediría que los de fuera puedan participar en las licitaciones, y por ello es que insistirán en que se les considere, ya que serán 116 millones de pesos para el Barrio Mágico, 190 millones para el mejoramiento de la imagen urbana de Mahahual y 100 millones para la rehabilitación de la Avenida Insurgentes, además de la propuesta que se está considerando para el Estadio de Béisbol Nachancam y que representa también una oportunidad de recuperación para este sector. También te informo, Gerardo, que los habitantes de las comunidades de la zona limítrofe con el estado de Campeche pues han celebrado el anuncio de que el gobierno del estado retomará el proyecto para construir la carretera Caobas Arroyo Negro, una obra de aproximadamente 70 kilómetros que desde hace más de 2 décadas permanece inconclusa y en muy malas condiciones. El delegado de Guillermo Priete, que también es representante y gestor social de las poblaciones en esa parte del municipio de Otompe Blanco, Leobardo López, pues comentó que personal de la Secretaría de Infraestructura, Comunicaciones y Transportes y de la Secretaría de Obras Públicas ya han sostenido reuniones con ellos para darles a conocer los avances sobre esta propuesta que va a beneficiar a más de 9,000 personas de 30 comunidades que se ubican en esta parte, por lo que confían en que se consolide para el siguiente año, y más porque ya cumplieron con uno de los principales requisitos, como es la liberación del derecho de vía, a fin de que el proyecto no se retrase más. La información, Gerardo, buenas tardes.
7: Gracias, gracias, Laura Beitia. Ahora en Playa del Carmen, Alejandra Vázquez.
10: Gerardo. Hola, Gerardo, muy buenas tardes a ti, a todos los que nos escuchan. Pues bueno, aquí en Playa del Carmen las autoridades firmaron un convenio justamente con el Instituto Nacional de Suelo Sustentable, el INSUS, para la regularización de viviendas, y es que señalan que para este último semestre del año se tienen al menos 6,500 carpetas de personas que están interesadas en la regularización de sus terrenos, principalmente en asentamientos, Gerardo, como son In-House, Las Torres y El Sauce, que son los primeros asentamientos en los que se está trabajando. Este convenio con el INSUS pues justamente permitirá agilizar las verificaciones y los procedimientos legales necesarios para avanzar la regularización, y la gente que sí tenga todos los requisitos que se señalan, pues que se realizarán visitas domiciliarias para revisar la documentación presentada y verificar que los asentamientos cumplan también, que estén dentro de los polígonos del plan de desarrollo urbano, Gerardo, pues bueno, tendrán acceso a poder agilizar todos estos tipos de temas por medio del INSUS. Por otro lado, Gerardo, pues te comento que ya con la denuncia que interpusieron pues prestadores de servicios turísticos ante los casos de extorsión, pues será la Secretaría de Seguridad Ciudadana aquí en Playa del Carmen quien haga un acompañamiento a estas víctimas con este tipo de amenazas, y pues terminen, que estas amenazas no terminen en depósitos de dinero o en el cierre de establecimientos. Esto lo dio a conocer el secretario de Seguridad Ciudadana, quien acompañó pues justamente a las víctimas en estas denuncias de la Fiscalía, antes la Fiscalía General del Estado. La información, Gerardo.
7: Gracias, gracias, Alejandra Vázquez. En Cozumel, escuchamos a David Batún.
11: Así es, déjame comentarte acerca de lo que se está haciendo por parte de la Federación de Empresarios Turísticos de Quintana Roo, que lanzan pues esta campaña para Cozumel, que es Cozumel sin sargazo. Cozumel tiene mucho que mostrar y pues quieren que se haga junto con toda la gente a través de las redes sociales, donde señalan, pues piden que se sumen a esta campaña el Cozumel sin sargazo y compartir pues en sus redes sociales fotografías y videos actuales que muestran la belleza de las playas y por supuesto las experiencias que hoy disfrutan quienes están visitando la isla de Cozumel. Pide también que se etiquete a la isla de las golondrinas, al municipio, al turismo, utilizando el hashtag Cozumel sin sargazo, y ayudar así de esta forma a generar contenido auténtico y positivo que fortalezca la promoción y confianza en el destino isla Cozumel. Así que piden también que se comparta, se publique y hagan visible que Cozumel que se vive hoy es un Cozumel sin sargazo y que pueda atraer turismo de diferentes partes de la entidad.
7: Bien, ahí está David Batún desde Cozumel, y vamos a ir rápidamente con mi compañero Raúl Balam hasta lo que es la frontera norte de Quintana Roo, nada más que mi productora lo pueda hacer localizar, porque obviamente estamos trabajando para usted, para informarle como se debe. Pero de repente ya sabe la tecnología que se retrasa, que pierde el tiempo y que sobre todo no está atenta. La tecnología tiene ese problema, nos traiciona porque son fierros. Ya lo tenemos, mi querida Yasmín. Vamos a ver. En instantes vamos a hacer contacto con mi compañero Raúl Balán para concluir el recorrido informativo. Adelante, Raúl.
12: Gerardo, buenas tardes al auditorio de Radio Turquesa. Integrantes de la Carta Comunitaria de Lenguas Indígenas destacaron por su participación en el encuentro por el patrimonio cultural maya, donde interpretaron en lengua materna la tradicional canción Estas son las mañanitas, para celebrar a una persona que cumplía años. La presentación fue una muestra del trabajo que impulsa la Casa Cali, espacio creado para preservar, fortalecer y promover las lenguas originarias como parte esencial de la identidad y el patrimonio cultural de los pueblos indígenas. El profesor Pedro Cabal Fot destacó que esas actividades forman parte de los trabajos que se realizan a poco más de un mes de la inauguración de la Casa Cali, con el objetivo de mantener vigente la lengua maya entre las nuevas generaciones y fomentar el uso en distintos espacios de la vida comunitaria. Explicó que la participación se desarrolla en el marco de la conmemoración del Día Internacional de los Pueblos Indígenas, celebrado recientemente mediante un encuentro dedicado a reconocer y fortalecer las expresiones culturales mayas. La participación de los integrantes de Cali dejó de manifiesto que la lengua maya no solo representa una forma de comunicación, sino también una herramienta para conservar la memoria, las tradiciones y la identidad cultural de las comunidades indígenas. Durante la jornada se contó con la presencia del director del INCI, Margarita Albornoz Tupul, la regidora comisionada en asuntos indígenas, Marta Tumpech, y el cronista de la ciudad, José Rodríguez Gaspar Maglaca. Por otra parte, habitantes de la colonia Unidad Deportiva denunciaron las condiciones que quedan las calles luego de los trabajos que realiza la CAPA para reparar fugas, al señalar que las áreas intervenidas no son rehabilitadas adecuadamente. Tomás Canultus, vecino de ese sector poblacional, informó que tras una reparación realizada por personal de CAPA, quedó un boyanco que representa un riesgo para los habitantes y conductores, por lo que tuvo que invertir 700 pesos en su bolsillo para realizar los trabajos de reparación, incluyendo material y mano de obra. El ciudadano lamentó que esta situación se haya vuelto una práctica recurrente, pues aseguró que CAPA rompe los pavimentos para atender fugas, pero posteriormente deja las vialidades en malas condiciones bajo el argumento de que se trata de trabajos necesarios para preparar la infraestructura hidráulica. Gerardo Auditorio, el detalle de la información.
7: Gracias Raúl Balán. Con eso terminamos el recorrido informativo. Vámonos a la pausa y regresamos para cerrar.
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30: Son las 2:47 en cualquier parte. www.radioturquesa.fm. 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

0: Sandra Rodríguez, te escuchamos.
1: Gerardo, Victoria, muy buenas tardes. El tiempo compartido tradicional es el éxito durante la temporada de verano. Miriam Cortés Franco, presidenta ejecutiva de la Asociación de Clubes Vacacionales, advierte que si bien estuvieron trabajando al 70% de su capacidad en verano, este no es un éxito, sino lo medianamente esperado para un sector que había sido la tabla de salvación de Cancún en las temporadas bajas. No obstante, ahora a factores externos como el precio de la turbocina se suma el hecho de que las rentas vacacionales ya se llevan más del 50% de la oferta de hospedaje en Cancún y no son el tipo de turismo que gasta lo mismo que quien se aloja en un hotel de lujo, por lo que, para variar, piden piso parejo en materia de reglas que se homologuen a las de los hoteles. Por otra parte, te comento que la Coparmex Quintana Roo propone 5 puntos antes de echar a andar la jornada laboral de 40 horas, pues considera que el Estado requiere de una implementación diferente de ley cuando la dinámica de su economía, debido a la industria del turismo, que siendo su principal actividad, trabaja de manera diferente que el resto del país. Jovita Portillo, líder de la patronal a nombre de sus agremiados, propone aprovechar el 2026 para construir una agenda de implementación basada en 5 puntos, diagnóstico empresarial, implementación por sector, productividad y tecnología, protección de las pymes y evaluación manual. Gerardo, auditorio, la información.
0: Gracias, gracias por la misma, mi estimada Sandra Rodríguez. Vamos ahora con los deportes.

0: Mi querido Mario Vázquez, ¿cómo estás, amigo mío?
1: ¿Qué tal, Gerardo? Amigos, buenas tardes. Y bueno, pues, nuevo entrenador, nuevo head coach del equipo del Calor de Cancún, argentino, obvio, Néstor El Che García, se suma al Calor de Cancún como nuevo entrenador en jefe. Viene pues con trayectoria dirigiendo selecciones de Argentina, Venezuela, Dominicana y Uruguay. Ya tiene también aquí experiencia en el baloncesto mexicano, campeón de América, experiencia olímpica, así es de que llega con un gran palmarés, pero a ver cómo lo recibe esta plaza que está resultando complicada. No lo sé si es por la plaza o porque los dirigentes no hay la preparación acorde precisamente para lo que requiere pues un lugar como Cancún. Ahí está el reto. Vamos a ver en qué condiciones se estrena este head coach, este entrenador del equipo del Calor de Cancún. Buscarán darle la vuelta. 2-6 no es un récord digno de pues presumir. En información de Alemania, la selección mexicana de flag football, la femenil, tercera victoria consecutiva, vencieron 14-12 a la Vía Italia, y bueno, pues ahí está, el sueño olímpico sigue cerca, van por el oro, y esto implica, o esto significaría el pase a los Juegos Olímpicos. El siguiente rival, España, en las próximas horas va a ser este partido, y pues sí, los ojos pendientes con Andrea Martínez, que es pues la referencia quintanarroense. Ella pues sí se formó aquí, ya está estudiando en la Ciudad de México, se consolidó en las Sirenas, equipo que está sacando buenas jugadoras, y bueno, pues pendiente, insisto, de esta situación. Y mañana también, sábado de la Iguana, sí o sí, el Cancún FC tiene que ganar a los Alacranes, porque si no, pues se van alejando los equipos, se va haciendo lejano, más bien se va haciendo viejo el torneo, y eso no nos conviene para el equipo de el Cancún FC, las Iguanas, que también están pues en una situación complicada por esta situación del ascenso y no descenso.
0: Bien, por supuesto. Bueno, del Calor de Cancún también llega Paul Stoll, ¿eh? Eso te lo adelanto. Digo, ya no pudimos hablar en la mañana de eso, pero nosotros adelantamos la información que Néstor El Che García iba a llegar al Calor de Cancún en sustitución de Silvio Santander. Fíjate que ahí yo tendría mis asegúnes con el tema de la directiva, Mario. Comúnmente pasa eso, pero también hay que ver del otro lado. Silvio Santander trajo a 10 jugadores nuevos y se le concedió. Cuando te conceden tanto y no arranca el torneo como debe de ser, pues hay responsable ahí directamente, ¿eh? O sea, porque no es lo mismo que te armen el equipo a que tú armes el equipo. Entonces, creo que por ahí hay una situación de encono, y bueno, se maneja la posibilidad de que Rigoberto Mendoza, quien actualmente está jugando la final del BCN, el Baloncesto Superior Nacional de Puerto Rico, venga a reforzar en breve al Calor de Cancún, ¿eh? Este sería un matón, este es un jugadorazo. Ya tiene 34 años de edad, pero sigue siendo un gran jugador. Están en pláticas. ¿Por qué? Porque es dominicano y Néstor El Che García viene de dirigir la Selección Nacional de la República Dominicana. De hecho, es el titular, el head coach titular de la selección. Ahora viene a trabajar en estos 4 meses con el Calor de Cancún. Y el tema aquí es muy, muy sencillo. Es el hecho de establecer si puede darle la vuelta a la esquina el equipo tan pronto como el fin de semana que enfrentan a Monterrey. Es una aduana difícil. Y también cómo encaja en estos momentos Paul Stoll, porque le surge un base armador que juegue la posición, no un uno que sea disfrazado de dos.
1: Sí, un natural, por así decirlo, que sea su posición natural y no, como le dicen ahora, falso 9, un falso 5.
0: Bien, perfecto, Mario, te escuchamos el domingo.
1: Claro que sí, ya con los resultados ya.
0: Bien, gracias.
1: Buen fin de semana.
0: Gracias, buen fin de semana para Mario Vázquez. Gracias también a usted por el favor de su atención y gracias por habernos acompañado a lo largo de esta semana en materia informativa. Muchísimas gracias también. Me tomo nada más unos 20 segundos para agradecerle a la gente que me ha escrito, que me ha llamado y sobre todo que me ha mandado mensajes en torno al fallecimiento de mi papá y el por qué estoy aquí. Bueno, porque uno, aunque tenga dolor, uno aunque tenga situaciones adversas, uno tiene que cumplir y trabajar, cuando uno se compromete con algo y es nada más hacerlo y hacerlo bien. Así que, en verdad, muchísimas gracias por sus mensajes, los aprecio bastante, no solamente a la gente que conozco, sino aquella que me ha escrito y que me conoce por el micrófono y por estar informándole a Quintana Roo. En verdad, lo valoro mucho, estamos en paz y la vida sigue. Con eso nos despedimos, quédese a continuación con Hanser Sosa, La Chavela y Laura Novo en Qué Show, a través de Radio Turquesa Peninsular, Radio Turquesa la que manda. Mi nombre es Gerardo Reynoso, le recuerdo, hay cosas que no se pueden evitar, estar bien informada, informada es una de ellas. Que tenga usted una excelente tarde, buen provecho y gran fin de semana.
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2: Son las 2:59. 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

0: Y ya estamos nuevamente con ustedes. Muchas, muchas gracias a todos aquellos que se están reportando con nosotros a través del WhatsApp. Gracias, 9982-364544. Es el teléfono de WhatsApp directamente a la cabina. Radio Turquesa, La Chabela, NK Show y H. Sosa.
1: Aquí estamos. Qué gusto saludarlos,
0: perdón,
1: a todos.
0: Me presenté primero yo porque soy la mujer del está programa. Bien, es, tú eres el caballero, el hombre. Mi domador.
1: Ah, oh, caray. Buenas tardes.
0: Ponte la canción de la selección, mi vida.
1: ¿Cuál de la selección?
0: Por esa de y sí, sí, para ver si llega Laura Vivi.
1: No manches.
0: Y sí, sí. Sí va a llegar. Le mandamos un besote a la comadre, quién sabe dónde ande.
1: Es que se pasó el semáforo en rojo y la detuvo tránsito.
0: Ay, no digas eso. Es que hoy tuvo una tarde muy negra.
1: La está viendo complicada.
0: Sí, por el sol, mi vida.
1: Está fortísimo. Tome agua, hidrátese, lleve su sombrilla, por favor, si sale. Póngase bloqueador solar o protector solar, como le quiera llamar. Es importante cuidar la piel, Chabela.
0: Sí. Bastante. Es que estaba leyendo un mensaje. Discúlpeme, señor, por favor. Discúlpeme, no lo vuelvo a hacer. ¿Ves cómo le pasa? Hasta Laura le pasa, mi vida. Ya, no digo nada. Ya. ¿Podemos seguir? Gracias. Muchas gracias. Tenemos mensajes, recuerda que su mensaje puede mandar saludos, comentarios.
1: Lo vamos a una pausa, esto es Que Show, gracias, bye.
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3: Son las 3 con 16 minutos.
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0: Ya regresamos contigo, estamos en vivo 20 minutos después de la hora. Gracias por estar con nosotros. Después del mal inicio de la Chabela en el programa, le voy a dar otra oportunidad. Buenas tardes, Chabela. Bienvenida a este show.
1: Buenas tardes, mi vida. ¿Ya para qué? Me sacas de tiempo y ya llegó. La verdad, ya no le puedo decir lo que le tenía que decir.
2: ¿Y qué pasó? A ver, cuéntame. Buenas tardes a todos.
0: Ya te iba a decir buenas tardes primero que nada,
2: buenas,
0: ¿no?
2: Buenas tardes a todos. Mi nombre es Laura Novo y feliz viernes.
0: ¿Así educan allá en Dominicana o qué?
2: Ay, Dios mío. Ahí vienen ustedes una otra vez.
0: No, hombre, qué educación.
1: Le decía a Laura, si no lava su ropa, no come.
2: Claro, corazón. ¿Y por qué te... A ver, ¿qué hiciste, Chabela?
1: Es que a mí me hacían así, mi vida.
2: No, ¿por qué hiciste que H anda aquí diciéndote?
1: Me enojaron, pues es que me equivoqué.
2: ¿Y qué dijiste? ¿Qué se equivocó, H?
1: Es que agarré el celular así como lo estás agarrando tú, mi vida.
2: No, nada.
1: Al aire.
2: No, nada.
1: Ajá. Y me llamó la atención y me dijo, a ver, ¿qué pasa? Vámonos al corte. Y yo así me quedé como que...
2: Ay, ok, como ok.
1: Como te pasó la otra vez.
2: Ya ves, para que dejes el teléfono.
0: Ok, bueno, público 9982-364544, si te comunicas con nosotros, nos puedes decir, y muchachos, les voy a preguntar, ¿cuál es ese artista o grupo que no irías a ver aunque te regalen el boleto? Aunque digas, te pago por ir, sin temor, muchachas, sin temor.
1: Romeo Santos y Juan Luis Guerra.
2: Como si me importara tu opinión. ¿Cómo ves? Como que si me importara la opinión de los demás.
1: Pero queremos saber.
0: ¿No te importa la opinión del público?
2: No, de Chabela.
0: Dijiste de los demás.
2: Ah, bueno, pero ya me habló y me miró justamente porque ya sabe que son de mis artistas favoritos.
0: A ver, Chabela, ¿qué artista o grupo no irías a ver aunque te paguen, caray?
1: ¿De verdad, de verdad?
0: Sí, sin miedo.
1: A Molotov.
0: ¿Molotov?
1: Y y a Mandititita.
0: Ok. Bueno, ya son un poco viejos esos grupos, pero está bien. Sí. Es más, dudo que se sigan presentando.
1: Y yo también. Voy de la mano con ellos.
2: Okay. Bueno, yo tengo dos géneros en general. Sería el rock.
0: ¿Nada de rock?
2: Nada de rock, salvo que sea en español. Y todo lo que tiene que ver con música electrónica.
1: Y hagamos de cuenta que nomás dices dos grupos o dos artistas.
0: Pero a ver,
2: dije dos géneros.
0: Sí, pero quiero nombre de grupo o artista. Esa fue la pregunta. A ver, concéntrese, muchacha. Nombre de grupo o artista.
2: Es que no me sé los nombres de los rockeros que cantan.

0: ver, un grupo que no irías a ver, o artista.
1: Qué difícil elección.
2: Clases del perro que bebe agua.
3: No, porque eso es una parodia.
2: Los arepas del norte.
3: Ni aunque me lo paguen, así de plano.
2: Uy, esto va para largo.
0: No, hombre, ya acabamos. Nos vemos el lunes, público.
2: Sí, por favor.
3: Pero déjame pensar, porque no sé, que no me llega ni a nadie a la mente. O sea, me llegan géneros, que fue lo que te dije, el rock y la música electrónica, así como tal en general, no me gustan.
2: Paul Van Dyke, DJ Tiesto, Gigi D'Agostino, por decir algunos, mi vida.
3: Ah, DJ Tiesto lo vi hace mucho, tampoco está tan malo.
0: Pues
3: pero no pagaría para verlo. O sea, pero no pagaría para verlo. Ah, ¿tú sabes quién?
0: DJ Tiesto.
3: Katy Perry no me gusta, ni Taylor Swift tampoco.
0: O sea, pero no los irías a ver por nada.
3: No, o sea...
2: Que te dijeran ahorita, Radio Turquesa te invita.
3: No.
0: ¿Creo que?
3: Que no iría, no iría, no me gusta.
0: Que no iría. Ok, ¿qué artista o grupo no te gusta y no irías a ver ni aunque te paguen?
2: ¿Me regañó?
3: Intensa, Chabela.
2: ¿Tú eres?
3: ¿A quién no irías a ver?
0: Yo no iría a ver quizá algo como Faye. Y no es contra ti, Chabela.
3: Ay, hijo de la... ¿No te gusta?
0: No, no me gusta, no me gusta en absoluto. Y es una artista ya vieja lo también.
2: Oye, lo bueno que ya sé dónde se estaciona.
0: Yo creo que, o sea, no exactamente Faye, pero de ese género no me convencen.
3: Ah, pero vi uno en específico.
0: Ya dije Faye, señorita, presta atención por favor al programa.
3: Ey, no me regañe.
0: Por favor, ya dije nombre.
2: También sí, hijo Faye.
0: Hay otros que quizá no me convencen, por ejemplo, Alfredo el Pulpo, Junior Clan, Nelson Cancela. Yo no iría a un concierto de ellos.
2: Ajá.
0: Porque no me gusta el género musical de ellos. Está, pues adelante, ¿no? Pero a mí no me gusta. Ajá. Yo dije sin temor y sin miedo, ¿eh?
3: Así es.
0: Ajá. Si ustedes tienen miedo y o les están pagando para que no los mencionen, lo pueden decir, ¿eh?
3: No, ahorita te voy a buscar algunos y te voy a mencionar.
2: Uy, ya valió mi vida.
0: A ver, y a ver, mande su mensaje 9982-364544. Y con esto no estoy diciendo que sean malos. Dije, a mí no me gustan esos
2: grupos. Claro, porque el gusto se rompe en géneros y todos sabemos que H es... suena urbano, puro reggaetón.
0: No, ni esto, o sea, tampoco es que me guste el reggaetón. Ay, a mí me gusta el
2: si
0: pop
2: tú
0: rock.
2: Vives,
0: me gusta el pop rock.
2: Respiras el reggaetón.
0: Mi grupo favorito, ya muchos lo saben, es Moderato.
3: ¿Qué? Sí. Wow, no sabía. Ahora me entero.
0: Mi grupo favorito es Moderato en cuanto, por ejemplo, rock. Hay otro que me gusta, un grupo muy que se pone de moda de momento. El grupo de ¿Qué Personajes? También es, me gusta su género, su ritmo. Eso es, bueno, y Shakira, ¿no? Es así. Aunque no me paguen, voy a verla. Entonces, Chabela, te quedas con Amandititita.
2: Ajá.
0: ¿Y quién más?
2: Y Juan Luis. ¿Qué?
0: Juan Luis.
3: Todo hey tú por mi Juan Luisito.
2: Es que como eso de...
3: No, está canta, bien, para los gustos corazón. Los colores. Para los gustos los colores, no juzgo, no juzgo.
0: Ok, 9982-364544, ¿qué nos dicen en el WhatsApp, muchachas?
2: Me cortó.
0: A ver, tenemos aquí mensaje, nos dice, no iré a ver nada de los Aguilar, Pepe, Ángela y Leonardo.
2: Ay, cantan bien bonito.
0: Aquí dice, hoy también de los Aguilar, que nada de nada con los Aguilar. Aquí nos dice Pepe, no iré a ver al Tri. Ajá, Derbez, pero Derbez no es grupo cantante o algo así, ¿no?
3: Derbez
2: es que ese mal invención.
3: Derbez comediante, ¿no?
0: Sí, es comediante, más, sí, más actor.
3: Bueno.
0: ¿A quién no irías a ver ni aunque te paguen? 9982-364544. ¿Quién nos dice? A Peso Pluma, Bad Bunny, Alejandro Fernández, Los Ay. Aguilar, a BTS y a otros más. Ahí están los mensajes. ¿Qué nos dicen?
4: Muy buenas tardes, muchachos. Buenas tardes, saluditos para los tres. Pues yo, la neta, el que no iría a ver ni porque me pagaran es Bad Bunny, Jerry Mua. Y bueno, no lo voy a decir porque está muy fuerte. Saludos.
3: Ay, pues qué chiste.
0: Sin miedo, dije sin miedo, sin titubeos, caray.
2: No vayan a hacer las insólitas.
0: El único que aquí se ha atrevido soy yo, porque estas dos le tuvieron miedo a decir.
3: No, es no que yo no le tenga miedo,
0: pero... A ver, Chabela dice, Amandititi.

0: Lupita y... ¿Y qué dijiste?
1: No me gustan, son las que más no me gustan.
0: ¿Eh? ¿Qué más dijiste?
1: Juan Luis Guerra.
0: No, otro. A
2: ver, no, es que Juan Luis Guerra lo dijo pues para molestarme.
0: A ver, Chabela, ¿cómo sabes que...?
2: Las arepas del norte.
0: Pues ni X con ella, por eso la dices, ¿no? ¿Verdad que sí? Miedo, comprométete, caray.
2: Es que Chabela no me va a tirar.
1: Bueno, está bien, Fanny Lu.
0: Ay, no.
2: Ni ojos que... ¿Qué? Ay, ¿Fanny Lu?
1: ¿Fanny Lu?
3: Okay.
1: Ay, no.
3: A ninguno de banda, che, a ninguno de banda.
0: Ándale, ahí está. Ándale. ¿Está bueno? ¿No te gusta la música de banda? Se vale, ¿eh? Pero hay diferentes tipos de banda. Está el norteño, la sinaloense. ¿Cuál? ¿Cuál exactamente? 9182-364544. EH no iría a ver nada que ver con los corridos tumbados, sin excepción alguna. Juan Manuel, gracias.
1: Uy, son bastante diferentes los géneros y pues como dicen, a mí me gustan unos, a Laura le gustan unos, a H le gustan unos.
0: Aquí les dicen para... Ana Gabriel, ¿eh? A Serrat, Juan Luis Perales, José Luis Perales, Divango, son los que no iría a ver.
1: Ay, pues sí, son re buenos.
0: Para ti,
2: para ti, ¿no? Pero para el gusto de los colores,
0: no estamos
2: Chabela.
0: Calificando qué tan buenos o malos sean. En lo personal, ¿qué grupo o artista no iría
1: pues
0: a ver?
1: Sí, mi vida.
2: Dice José, yo no iría a ver... ni aunque me pagaran la Chimoltrufia Aguilar.
0: Al Ángel Aguilar. Al Ángel Aguilar.
2: Ok.
0: No, hombre, Laura, le cuentas el chiste y cierre tres veces.
2: Dice, buenas tardes, princesita Oso. Buenas tardes, reina Chabelita y príncipe H. A los artistas que yo no iría a ver en estos días sería a José José o Juan Gabriel. Ah, mira.
0: Ay, oye,
2: qué novedad.
0: Oye, al rato te pasa algo y los vas a ver en vivo también. O en muerto.
2: Allá oye, se juntan todos.
0: ¿Será que allá los ven en vivo o en muerto?
1: Claro, además, mira, te los van a mandar como tus hostes, mi vida, de entrada al cielo.
2: Para que te reciban.
1: Te van a acomodar en tu mesa. Ay, no. Tenemos más mensajes.
0: Nos dice, no voy a ver a los Aguilar, a Luis Miguel, ni reggaetoneros, nos dice el Ardillas. Gracias, saludos.
1: Dice Alan Salgado Leiva, dice, para los
2: boletos de Brindis.
1: Ah, órale, mira.
2: ¿Cuál es boleto?
1: No sé.
2: Gracias por invitar.
0: GPI.
2: GPI.
1: Yo me perdí, mi.
0: Oye, aquí nos dice Camilo, no iría a ver a Bellacat.
2: Ay, sí, yo, esa sí. Ay,
0: Peso Pluma tampoco.
2: Totalmente de acuerdo.
1: No, ¿qué pasó?
2: Una Peso gatita que le guste.
1: Ay, sí.
2: Imagínate a la Chabela bailando eso.
1: No, imagínate bailar a la de. A mí me gustan mayores.
2: De esos que ya las enseñaré.
0: Como de la Becky G, ¿no?
1: Es nuestro himno de las mujeres.
0: ¿Sí?
2: Que me
0: pero, oye, flores. Pero las menores, Chabela, ya a esa edad tuya no puedes decir me gustan mayores.
2: No, pero le gustan casi en el cielo,
0: ¿eh? Vámonos, una pausa, regresamos. WhatsApp 9982-364544. ¿Escuchas?
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12: Son las 3:37. 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

0: ¿Ya escuchaste eso de banda? Para los que les gusta la banda, ¿verdad?
1: Sí, y no la banda de su lavadora.
0: Es de la arrolladora Banda de Limón con Hijos de Barrón, lo escuchaste. Y si se quiere ir, pues jalacho, dijeron por acá, ¿no? O sea, vámonos, dice así la canción. 9982-3645-44, si te quieras comunicar con nosotros.
1: Dice,
0: estamos
1: aquí,
0: en vivo.
1: Dice aquí que ¿por qué no quiere Laura el artista?
2: ¿A cuál, mi amor?
1: Al que dijiste.
0: No dijo nada.
2: ¿A cuál
0: le
2: de
0: da
2: todos?
0: Miedo.
2: No, no me da miedo, pues
0: sí,
2: no
0: quiere
2: género,
0: decirlo.
2: Pero quieren,
0: a
2: no
0: Chabela le da miedo.
1: Algo. Prefiero evitar problemas.
0: Ok, ¿qué problema? Pues, si te pagan, adelante. Si no te pagan, pues tampoco les ayude.
1: Claro, mi vida.
0: ¿Entonces qué?
1: Me refiero a los artistas. Si tonta no soy.
0: Ok, vámonos con más mensajes. 9982-3645-44. ¿Qué artista no irías a ver a un concierto ni aunque te pagaran por ir, ni boletos gratis?
1: Ni mucho menos, nada, que me lo regalen.
2: ¿Y conmigo irías, Chabela, no?
0: Ni aunque me paguen.
1: Si va tu novio, chanza.
2: ¿Y por qué?
1: Porque tú te quedas viendo el concierto y nosotros nos quedamos afuera en el
2: libro. Ah, porque tú te quieres agarrar a mí, ¿no? Pero Dios mío, Chabela. Dice Luis Enrique, un besote para mi Laura, mi amor. Que tengas un feliz viernes, tu voz me alegra el mío. Eres la mejor.
0: Pero no es viernes, es viernes.
2: Ah, viernes, perdón.
0: Viernes.
2: Ah, te mando un besote, Luis Enrique, qué lindo, gracias.
0: Gracias, tenemos muchísimos mensajes. ¿Qué nos dicen? Adelante.
2: Dice Gudelia, yo no iría a ningún concierto de ella, de Jerimoa, ni de los Aguilar.
0: Ahí está.
2: Oye, pero mucho hate por los Aguilar.
0: Allá para Nicolás Bravo. La verdad es que Pepe Aguilar no tenía tanto problema. A partir de la que sale la carrera de Ángela Aguilar.
2: Porque la gente le empezó a agarrar hate, ¿verdad?
0: Contra los Aguilar.
2: Pero ¿y ellos qué culpa?
1: Pues sí.
0: Pero porque la defienden todo.
1: Laura hizo una campaña con Kuno.
2: Me río. Dice Marcelo, buenas tardes. Saludos desde Cozumel, de parte de la familia Pechtec. A mí no me gusta Manzanero o a menudo Paquito.
0: Ahí está, Manzanero no le gusta. Armandito
1: Manzanero, el señor.
2: Dice Johncito, H, cuidado con la feminista más bella. Ah, soy, sí soy.
0: Le entró el chamuco, quiso decir, ¿qué? ¡Jalo mi cabello!
1: Ya viste, dijo que sí es feminista, porque bella no.
2: Ay, ¿qué? ¿Tú eres feminista, Chabela?
1: ¿Tú?
2: Ah, entonces, ¿para qué habla? Saludos, H y Laura, y bueno, Laura. No quería ver a la feminista de la Ciudad de México, compañeras.
0: Lo decía Laura. Chávez también, ¿por qué lo omites?
1: ¡Ah, lo metió!
0: Dice H. Chávez y la ultrafeminista Laura.
1: ¿No sabe?
2: Bueno, para que la redundancia lo dijo arriba.
1: Ya es.
2: ¿Para qué no volver a repetir?
1: Ya entró a la guerra, mi vida, ¿eh?
0: Nunca iría a ver a las feministas en la Ciudad de México, compañeras de Laura, capaz.
2: Me linchan. Yo creo que sí, amigo. No vayas.
1: O destruyen motos.
2: Y a él no lo llevamos también.
0: También, ¿qué nos dicen?
2: Dice Juan Carlos.
0: A ver, espérate, di primero. Así, ¿qué hago, mi cabello? A ver, dilo.
2: Ay, que eso no me sale.
0: Ay, puja, dale. ¿Qué hago, mi cabello?
2: ¿Qué hago, mi cabello?
3: Estimado H, no es divango, es diango. Correctivo.
0: Di algo, pues. Ah, no, diango. Pues, mira, no lo iría a ver porque ni lo conozco.
1: Ni yo menos, mi vida.
2: Ni
0: pero gracias por la corrección, amigo.
1: Hay muchos artistas que sí iría, pero a esos no.
0: No, por nada.
1: Por nada, mi vida, para nada.
4: Buenas tardes.
2: Buenas tardes.
4: Pues yo, si me regalan un boleto de cualquier artista, sí voy. Porque no me gusta la discriminación. Sale, ánimo. ¡Qué show! ¡Ánimo! La pigua, marihuas.
1: Gracias, mi vida. Para que no haya discriminación, te voy a regalar un libro, mi vida.
0: ¿Y le vas a un libro?
1: Porque a León le gusta la discriminación.
0: ¿Y qué tiene que ver?
2: No entiendo.
1: Pues
2: ¿qué tiene
1: sí.
2: que ver la discriminación con el libro?
0: ¿Qué tiene que ver?
2: ¿Qué tiene pues que ver?
1: Para que aprenda a tener corazón. A leer. Lee la Biblia, hermano.
0: Claro.
2: ¿Y esto?
0: Gracias, Pigua María. Él sí iría a cualquier lado. Vamos a otro mensaje antes de la pausa.
1: Dice hola.
0: A ver quién lo va a leer de las dos.
1: Laura.
0: Como ya vieron que es como de 15 páginas.
2: Todo un parrafote. Venga, dice, venga. Hola, saludo desde aquí, desde San Nicolás de la Garza, Nuevo León.
0: De los
2: León.
0: Garza.
2: De los Garza, en Nuevo León. ¿Leo o me corriges?
0: Las dos.
1: Las dos.
2: Soy guardia de seguridad en un supermercado. Saludo a todos los colaboradores que están trabajando ahorita en el horario de la tarde, que entran a las 2 y estamos hasta las 10. Pues yo sí me gusta la música tropical. Son Cancela, Hugo Ruiz, El Pulpo, Selva Negra. Un saludito muy especial para Gisle Casanovias y un saludo muy especial también para la Chabelita, y que le mande un quejidito, y para todos los colaboradores del supermercado. También se le extrañan los locutores, ellos dos.
0: Ellos dos. Échele ganas allá. Yo algún día quise ser cerillito.
2: ¿Sí?
0: ¿Sabe por qué se le dice cerillito?
2: No. ¿Por qué?
0: Porque nunca salen de la caja.
1: Conchita.
0: Mándale un quejido allá hasta San Ahí Nicolás de los Garza.
1: Ay, mi vida, corazón, papucho.
2: Ya te hablan mi vida, corazón, antes era...
1: Con todo el cariño, con todo el amor.
2: No, pero antes era como mamá.
1: Pero es que esos eran para presumirte, mi vida.
2: Ah, ok.
1: Vámonos a un corte comercial, no se despegue, recuerde que está en...
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29: Son las 3.

0: Llegaron las vintage, llegaron las de cassette.
1: Vamos con las de cassette. Es el grupo Liberación, Si Estuvieras Conmigo.

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2: Son las 4 en punto. 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

0: ¿Escuchas esto? La sonora caliente de Jorge Amaral. Si estuvieras conmigo,
1: pasarían muchas cosas.
0: Ah, caray.
1: Y disfrutaríamos mucho y haríamos cositas.
0: ¿Qué cositas?
2: Ay, sí, ¿qué cositas?
1: Comer.
2: Ah, yo pensé que hacer cositas con resistol, pegamento.
1: Bañarnos.
2: Con una estopa, con tine.
0: ¿Eh?
2: Ay, perdón.
1: Ok, esas cosas no, Chabel, ahí no llegamos. A esas cosas no llegamos.
2: Oigan, pues fíjense que en una nota que tenemos de lo que aconteció en redes sociales, pues resulta que una TikToker, evidenciaba a parte de su familia, porque resulta que la familia se juntaban y se burlaban de los TikTok que hacían. Aparte de que era muy criticada, ella obviamente un día por algunas áreas del destino se entera, se pone prácticamente a grabarlos, se entera de que efectivamente su propia familia se burla de sus TikTok, ¿y qué creen que hace ella?
0: Lo funa,
2: pero funen específicamente la infidelidad de una tía.
0: ¿Qué?
2: La queman, se hizo viral y estalló en las redes sociales, además de que estalló Pearl Harbor en casa de la muchacha. ¿Cómo ven esto? No tenemos que tener mucha responsabilidad al tocar un aparato de estos.
1: Y aparte ya la tía es influencer igual que ella.
0: No, a ver, ahí te va. Y esto va para muchos colegas. Si nosotros...
2: Colegas con co, ¿verdad?
0: Colegas.
2: Ah, es que...
0: Personas que nos dedicamos a crear contenido en redes sociales, a estar en radio, en un reflector, en una televisión, en una radio, como sea.
1: Expuestos.
0: Nosotros subimos material, contenido.
2: Contenido. Y no de la
0: No sub. Debemos gustarle o no a todos.
2: Claro.
0: Estamos expuestos al aplauso o a la crítica.
2: Ya ves, mana, no te enojes.
0: Y la verdad... Si tú eres de piel sensible, mejor no hagas contenido.
1: Sí, porque todo el mundo siempre te va a tirar, te van a echar.
2: Ay,
1: entonces
2: no,
1: ya
2: no.
1: Ahí
2: te quieren tirar.
1: No, mi amor, pero ya está en ti de cómo tú tomes las cosas. Si tú te tomas todo lo personal, así tipo como tú me caes encima diario. Imagínate que yo diario me enojara. Pues sea, yo me muero
0: chica,
1: aquí.
0: Esa chica que dices, si recibía crítica y se burlaban de su contenido, pues está bien, es un contenido, no es
2: claro,
0: tu vida.
2: Aquí el detalle es que tú mismo lo estás diciendo, es la gente. Pero aquí era la misma familia, su tía, sus primos, su mamá,
1: bueno, pero
2: su hermano.
1: Bueno, pero no necesariamente porque sea tu familia le debe de gustar. ¿O bueno, sí?
2: Yo diría que son los que más deberían de apoyarla y recibir esa especie como de puñalada, pues sí da tristeza.
1: Bueno, no, pero hay de no, todo, no, no, hay de puñalada. Todo.
0: Le puede gustar o no le puede gustar incluso a tu familia. Ahora, de que tú ya te metas en la vida personal de tu familia... Ahí sí se pasó.
2: Pues ella se molestó.
0: Cruzó la línea.
2: ¿Sí crees que la cruzó?
0: De la confianza, claro. Cruzó la línea de la confianza y expuso su vida personal en redes sociales.
2: Estábamos hablando algo que dijo Laura muy sabio sobre la confianza y de alguna manera el respeto, ¿no?
1: Claro.
2: Donde dicen que el derecho al respeto ajeno,
1: ¿sí?
2: Lo dijimos fuera del aire.
1: Ah, ok.
2: El respeto al derecho ajeno es la conservación de tus dientes, o sea, para que haya paz.
1: Ah, él dice de la pregunta que estábamos platicando, sí, claro.
2: Sí, tiene toda la razón y va muy a bien en el tema. Y sobre todo, pues, como dicen, ¿qué opina la gente? Pues como sea, cada quien tiene su propia opinión. Yo siento en mi opinión personal. Barre,
0: nosotros como no. Locutores de Qué Show y de Grupo Turquesa, estamos expuestos a gustarle o no gustarle al público.
1: Y, claro, es como yo digo, el sol brilla para todos. O sea, no todo el mundo va a querer verte brillar.
2: A lo largo de mi carrera, pues me han llegado varios mensajes. De todo.
1: De todo, chaval.
2: De todo.
1: Ah, pues a mí igual, la feminista aquí.
0: A mí no me dicen qué buen trabajo haces y también acepto cuando me dicen qué excelente trabajo haces.
1: ¡Ay, claro! ¡Qué humilde!
0: ¡Ay, caray!
1: ¡Qué humilde!
0: No, es cierto, estamos expuestos a la crítica también, ¿eh?
2: No, además, digo, y no es por quemarte mi vida, pero ha habido en algunas ocasiones que yo lo he visto trabajar y le digo, oye, chico, amigo, fíjate que me pareció esto y gracias a Dios, digo, amablemente, porque digo... Tiene humildad y todo, y se lo reconozco. Me reconoce el que dice, no, pues sí, la verdad, sí tiene razón, Chabela, y trata de hacerlo todavía mejor. Toma en cuenta mi opinión. Eso vale mucho para mí.
1: Pero es que también eso forma parte de tu nivel de profesionalismo, ¿sabes? Aceptar críticas constructivas. Decir, es verdad, me equivoqué. Es verdad, lo estoy haciendo mal.
2: Hay personas que no
1: lo podría hacer mejor.
2: Como el día que yo te dije.
0: Oye.
1: Yo sabía que por él. Yo estoy esmerada hablando, pero yo sabía que por algún punto ibas.
2: Te quiero, vida.
1: Yo también.
0: Entonces, esta TikToker, para mí cruzó una línea porque ya se mete en la vida personal. Lo que nosotros subimos a redes sociales es parte de un espectáculo, un show, un personaje. Pero ya cuando... Oye, hablando de personaje, este personaje que ya se va. Prendió luces, televisión, todo para grabar TikTok.
1: Y nada,
0: se
1: chavo.
0: Se rindió y ya se fue. Pues,
1: sí, se asustó.
2: Tuvo presión social.
0: Oh, que la canción. Ok, sí pasó la línea porque ya se mete en exponer la vida personal.
2: Claro.
1: No, y mira la consecuencia que llevó
2: eso. Déjate de eso, tía. Mira las consecuencias de sus actos, destruir un matrimonio. Que al final de cuentas, como dicen... No hay peor ciego que el que no quiere ver, porque la señora ha de haber tenido todas las alertas, todas las llamadas de atención para darse cuenta de la situación que está viviendo. Sin embargo, muchas veces nos enteramos o alguien de la familia se entera y como esta chica, pues permanecen callados, no ponen la situación, pero no fue la manera correcta de exponerla en redes sociales para vengarse de sus propios familiares. Aparte de que, pues imagínate, si le causó muchos likes, sí va a poder monetizar con eso.
0: O sea, al final del día sí le ayudó a la familia a crecer.
1: Exacto. Creció
2: y
1: más.
2: Y tuvo el apoyo de la familia.
0: Y le apoyaron, o sea, no manches.
2: Le voy a sacar algo a Laura, un trapito al sol.
1: Por favor, a ver si nos viralizamos ambas.
2: Ay, sí, de
0: verdad. Aunque le saque la tanga al sol, con eso viraliza.
2: Ay, no, mira, para que se ore.
1: Las traigo, el lunes las traigo.
0: ¿O no traes?
1: No, no traigo.
2: ¡Ay, caramba! ¡Ay, ahí viene Cinchones! ¡Ay!
0: Hashtag Laura Cinchones hoy.
3: Hola, H, buenas tardes.
0: ¿A tú?
3: Saludos a ti, a la Chabela y a la hermosa dominicana.
1: Muchas gracias, hola.
3: ¿Sabes? Yo no iría jamás, ni aunque me paguen a ver a Bad Bunny.
1: Ay, no sabes de lo que te pierdes.
0: Bad Bunny, bebé.
1: Está bien, hay mucha gente que no le gusta la música de Bad Bunny.
0: A mucha gente, sí.
1: A mucha gente, baby, a mí me encanta.
2: Yo no la entiendo, más no me encanta. Hay una que sí me gusta, pero no la entiendo.
4: Es que habla así, muy así, no la entiendo.
0: Hay una que me gusta de Bad Bunny que se llama Maldita Pobreza. Y no tiene que ver con reggaetón, es como un tipo rock.
2: Un tipo rock. Entonces, por eso le gusta al señor.
0: Pero está sabroso ese.
2: Dice nada de Magneto.
5: Bueno, Chabela, el grupo que yo no podría o no quisiera ir a ver, aunque me regalen el boleto, me vengan a buscar en Uber a la casa y me traigan, es nada más y nada menos que al grupo Magneto.
0: Al grupo Magneto, okay. Ese es un grupo noventero. Vuela, vuela.
2: No te hace falta equipaje. Vuela, vuela.
0: Es tu abuela.
2: Dice, se siente en tu mente.
1: Alan Salgado, saludos, buenas tardes en cabina, saludito.
2: Gracias, papi Rin.
0: Salud. Cuídate mucho, Alan Salgado.
2: Salud. Se me suena su nombre, trabajó uno aquí también.
0: Era Alan Sánchez.
2: No sé, pero también decía Alan Salgado y tiene un hermano gemelo.
0: Sí.
2: Y los dos igual son.
0: ¿Son Chabela?
1: Oye, pero Edilberto son antojas. Antojas,
2: no,
1: trae
2: son
1: algo.
2: Son locutores.
0: Por eso.
2: Ay,
1: pero digo que antoja porque trae, o sea, siempre manda fotos de sus comidas.
2: Ay, qué rico, es puré, por ese puré de papa.
0: No, si yo les mando fotos de lo que me voy a comer, no, hombre.
2: Viernes y comiendo.
1: Y más que es quincena, dicen.
0: Hoy cobro.
1: ¿Quién como tú?
0: Hoy cobro, hoy cobro.
2: Hoy cobra, mi vida. Dios quiere y te oiga.
6: Bueno, chavos, pues yo la verdad sí iría a ver a Ángel Aguilar, pero solamente para comprobar si es verdad que usa almohadillas ahí en la parte de atrás del pantalón.
2: Ay, esa mujer, déjenla en paz, es una niña. Tiene su cuerpecito, mi vida. Ay, sí, hay gente que tiene dinero para operarse.
0: Imagínate tú en Navidad cantando con Ángel Aguilar. ¿Imaginas toda la Navidad escuchando a Ángel Aguilar? Su álbum navideño.
2: ¡Ay, mi vida!
0: ¿Qué nos dicen?
2: No, pues ese mensaje está muy así, mi vida, como los de siempre.
1: Muy funable, ¿verdad?
2: Muy funable, se pasa.
0: ¿Por qué? Dice a Hanser, Chabelita y Laura. Saludos, Hanser. Decepcionas, pensé que tenías mejores gustos. Moderato es una porquería. El tri pura basura. Ahora entiendo por qué te gusta la chala. No, hombre, me gusta Moderato la chala. ¡Fo!
2: Órale, mendigo.
0: A ver, yo no dije que sea el mejor grupo. Dije, a mí me gusta. Yo respeto mis gustos.
2: Claro, además, si le gusta o no le gusta, pues ¿por qué le gusta? Esa es la pregunta, mi vida. Pero pues hay que respetarlos, mi vida. Yo respeto Pues que tú vivas en un rancho.
0: Ora.
1: ¿Y eso qué tiene que ver?
2: Nomás, para que se sienta feo.
1: Ok.
2: Para que le duela.
1: Dice Merly. Buenas tardes, mi amor H. Ya me voy a acostar a descansar. No me despiertes cuando llegues a cocinar. Ya entiendo por qué dice que es viernes y que va a comer.
0: Voy a llevar dos tortillas calientes.
2: Y que ya le tiene su termo, dice.
0: Oye, mi termo.
1: Dice Jake. Qué excelente trabajo hacen. Saludos, bonita tarde. Muchas gracias.
2: Muchas gracias, mi vida.
0: ¿Dice?
2: Pero no Yex. Pluralices.
1: Oye,
2: oye. Pero no pluralices, mi vida.
1: Mi amor, por ahí dice: excelente trabajo hacen. Hacen.
2: Pero yo se lo digo a él.
1: Ah, está bien.
0: Está bien.
1: Ya voy a discutir contigo porque es viernes, Chabela.
2: Vámonos a un corte comercial. Regresamos. 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
1: Son las 4 con 20 minutos. 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
0: Bueno, ya que estamos con Cuidado con el Perro, cuida tus ojos y cuida tu boca, Chabela.
2: ¿Ya ves, Chabela?
1: Ya me regaño.
2: Ya te regañaron.
0: No, así se llama la canción, Chabela.
1: Ah, ¿de verdad?
0: Tus ojos, tu boca, Luis Casanova.

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0: Son las 4:34.
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0: Ya regresamos contigo, estamos de vuelta 35 minutos después de la hora. En los últimos minutos de la semana de este programa, es el quinto día, ya se fue rapidísimo.
1: Ay, sí, mi vida, para muchas también ya lo han perdido.
0: ¿Eh?
1: ¿Qué? ¿Ese día?
0: Ok.
1: Tenemos mensajes.
0: Pero antes de eso, ¿qué crees?
1: ¿Qué, mi vida?
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1: ¿De verdad?
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1: Sí, la verdad.
0: No te preocupes,
2: complicado
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2: y costoso.
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1: Ay, ay, ay, ay, ahí tenemos con los mensajitos.
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0: Vámonos con Banda El Mexicano, Ramito.
1: De Violeta.

0: De mi primavera.
1: Ah, pensé que era mi prima güera.
0: Es que era la misma, demonio. Y seguimos con mensajes.
2: Ay, yo ni hagas mi vida, porque luego te que la cambia.
0: Ay, relájate, Chabela. Me emociona.
3: Muy buena por la tarde, muchachos. Buena tarde, bonita tarde, bendiciones. Después de unas vacaciones forzosas, ya andamos. Y unas vacaciones forzosas que estaban en el taller, ya estamos de regreso. Bonita tarde, Hanser, Chabeligüis. Dale, Chancho. Y Laurita, bonita tarde, bendiciones.
0: Hola, ¿cómo estás? Bonita tarde.
1: ¡Ese milagro!
2: Ay, yo pensé que le dijo, ¿qué onda, Chancho?
0: Dice, yo también, y yo, oh.
1: Yo pensé que le dijo a Chabela Lencho.
2: Lencho.
0: Dice Arturo, buenas tardes, Laurita. Un saludo desde Playa del Carmen. Te amo, Laura.
2: Ay,
0: qué lindo. Yo muchas gracias.
1: Ay, sí.
0: Un besito para ti.
1: A ver, muchachos, muchos te amo. Laura, la mejor. Pero a ver, ¿quién le manda para los útiles escolares de sus chamacos?
2: Si no tiene no chamacos.
1: ¿No?
2: Tiene la línea del embarazo, pero no tiene chamacos.
1: Y yo escuché que ellos le dijeron mis saludos al chiquito.
0: Dios mío.
2: La cara de mi comadre.
0: Oh, Dios mío. Dicen por aquí, oye, pero Juan, Joancito.
4: ¡Suéltame ya!
0: Dice, es una observación para Laura la feminista. Si su lucha va contra tipo de maltrato, ¿por qué aman y adoran a Bad Bunny? Si es sexualista a la mujer, ¿no debería ser doble moral?
1: Estoy de acuerdo.
2: ¿Eres feminista, Manuel,
1: Laura,
2: verdad?
1: Es feminista.
0: Yo no sé qué es lo que él dice, pero bueno.
1: No lo decimos yo, lo dicen tus ideas.
0: Está bien, pero pues si me gusta Bad Bunny.
1: Ah, entonces doble moral.
2: Pero ¿qué tiene que ver que te gusta? A mí me gustan los Looney Tunes.
0: No entiendo.
2: Me gusta la pata de Daisy. Sí, y eso bueno. Que te guste Bugs Bunny no tiene nada de
1: Bad
2: malo.
1: Bunny.
0: Bad Bunny. Me encanta Bad Bunny. Pagaría una y otra vez para verlo.
2: Ay, yo otra cosa.
0: Y todo pagaría, todo.
1: Mente feminista.
2: Yo mi tarjeta del club VIP.
0: A ver qué nos dice Diberto.
5: Es que Chabela defiende a Ángel Aguilar porque están igual. También tablas.
0: Oh, Chabela.
2: No, mi vida, pero te voy a decir una cosa. Esos cojines que ella se pone son cojines de lujo a los cojines que nosotras nos podríamos poner.
1: Ah, o sea, los cojines que tiene Ángel Aguilar son de lujo.
2: Pues ve cuánto dinero tiene.
1: Y los cojines que te dan a ti, pues son chafas, ¿no?
2: ¿Cuánto dinero tiene su marido?
1: Ok.
0: Ya sé.
2: Pues imagínate, se puede comprar el que ella quiera, mi vida. De seda, sin de seda, con nylon, sin nylon, de todo. Laura anda sin nylon, ya lo dijo.
0: De todo. Nos tenemos mensajes y dice Marcelo, la comida puchera de tres carnes. Oye, Marcelo, eso se ve delicioso. A mí no me gusta la música de la Chabela, en la perdida.
1: Estamos de acuerdo.
0: Total,
1: muy bien,
0: y así
1: Marcelo.
0: Gana, imagínate, Marcelo. Y así gana.
2: ¿Cuál comida puchera? ¡Puchero!
0: Disculpa.
1: Es que como es feminista, todo es feminista. Todo es puchera.
0: Así mismo. Seguimos con más mensajes. Dice Chabela, ¿cuándo hacemos sancocho?
1: Ay, Dios.
0: ¿Qué? Sancocho para mí es una comida. Yo no sé qué sea para
2: ¿qué
0: usted.
2: ¿Qué es el sancocho?
1: También.
0: Es un caldo.
2: También es comida. Pues imagínate que llegue un chavo y te diga, oye, Laura, vamos a echarnos un caldo. ¿Tú qué piensas? ¿Que te está invitando a comer o qué?
0: Pues sí.
1: Un cocho santo.
0: ¿Eh?
1: Un sancocho.
0: Ay, Dios mío, que me intente. Dice Wilbert, Chabela, ¿te gusta el piso?
2: Sí,
0: yo
2: claro.
0: Te lo pago.
2: Hay unas que se llaman Texas. Y hay los que se parecen a las Texas, me gustan.
1: Sí, pero te lo van a pagar.
2: Ajá, imagínate, pues si se pueden pudiente.
0: Aprovecha, Chabela, para que remodele tu casa.
1: Ahí está, mira, sobre la grava que caminas. ¿Qué más dicen?
3: No, la Chabela, güey, sí parece Lencho, pero es Lencha. Fírmalo, muchachos. Pero gracias a Dios ya andamos aquí en las 5-7. Aquí andamos. Aquí estamos a la cuerda, escucha, ya saben.
2: Si no tiene, nos vamos a un corte comercial. Después seguimos con más mensajes. Regresamos, estás en ¡Qué Show!
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6: Son las 4 con 49 minutos. 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
1: Ya estamos de vuelta contigo, estamos en el último bloque del programa, ya nos vamos a despedir, es viernes, es fin de semana, es quincena, es un día para disfrutar.
2: Para ti, claro. Sí, sí. No digo la feliz.
1: ¿Y tú no vas a disfrutar el fin de semana o qué?
2: Sí, sí, tengo que.
1: ¿Entonces? ¿Por qué se queja? ¿Por qué dice para ti?
2: Porque la van a disfrutar sola.
0: Solita.
1: Ah, bueno. Hay tamales solita, de dulces, hay tamales colados, o sea, de que disfrutas.
0: Pues que te digo, mi queridísimo.
1: ¿Y después qué te digo que no?
2: Dice que a falta de pan, tortilla.
0: Ah, tampoco, Chabela, tampoco.
2: Yo así hago, si en mi casa no hay pan, que me gusta mucho el francés, agarro tortilla, mi vida. Y si no hay tortilla, pues otra cosa. Agua. La cosa es comer.
0: Claro.
2: Un tubérculo, ¿te gusta el tubérculo?
0: El camote, me encanta.
2: Me fascina la papa.
1: Sí, creo.
2: La papa. Y ya tenemos nuestra... ¿Ya sabes qué?
1: ¿Qué? ¿Nuestra qué?
2: Nuestra reflexión.
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0: Y para la reflexión del día de hoy nos dice: el sabio no colecciona certezas, sino preguntas. Y esto es una frase anónima. No dice, cuanto más se aprende, más se surgen. El sabio no busca acumular verdades absolutas, sino mantenerse en una constante actitud de búsqueda. La curiosidad es la energía que te mantiene viva en su mente. Y las dudas son las puertas que lo empujan a seguir explorando.
2: ¡No creo!
0: ¡Sí creo! ¿Qué te pareció la reflexión del día de hoy, Chabela? Que no la entendió nada.
2: No la entendí porque fue la producción.
1: ¿Cómo dijo?
2: ¡Ay!
1: ¿Y luego?
0: ¿Se la repito?
1: ¿Sí? No, gracias. Que tenga excelente fin de semana todo el público, que disfruten el día. Espero que le haya gustado el programa. Muchas gracias,
0: Gracias.
1: Qué amable eres, Laura.
0: De nada.
1: El público entendió la primera, La primera. O sea, enseguida.
0: De una.
1: Qué gusto haber estado con ustedes. Nosotros nos vamos, nos despedimos. Espero que la pasen bien. Búscame en Instagram y en TikTok @HanserSosa, en Facebook H.
0: A mí me pueden conseguir en mi Instagram como @LauraNovoP y en Facebook como Laura Novo.
2: A mí me encuentras como @LaChabelaSoy.
1: Pues muchas gracias.
0: Gracias a todos y que tengan un excelente fin de semana.
2: ¡Pásensela a gusto!
1: ¡Nos vamos! ¡Buen fin de semana! ¡Esto fue...
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19: Son las 4:57. 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

Señoras y señores, muy buenas tardes, bienvenidos, a esto que es el desorden musical por, sí, enésima vez, creo que en este mes estamos arrancando el programa desde la capital yucateca, pero con una tremenda lluvia, a su mecha, como que nos ha llovido este mes y el mes anterior, y esperemos que los que vienen, pues bueno, estén más tranquilos, porque sí, sabemos perfectamente que agosto y septiembre son, pues bueno, con probabilidad incluso de pues huracanes, ¿verdad? Pero pues bueno, sí, bastante agua la que se dejó caer en cuestión de 30 minutos en la capital yucateca, en la blanca Mérida de Yucatán. Pero usted cuénteme, ¿cómo anda Cancún? ¿Cómo anda Cozumel? ¿Cómo anda Tulum? ¿Cómo anda Felipe Carrillo Puerto? ¿Cómo anda Nicolás Bravo? ¿Cómo anda la gente de Puerto Aventuras, de Isla Mujeres, de Chetumal? ¿Cómo andan? Repórtese de una vez. Y para que se empiecen a reportar, pues también a votar. ¿Por qué no? Porque arrancamos con nuestro versus musical, que ya sabe que le hemos preparado, siempre le preparamos cosas pero preciosas para este programazo, así que pues bueno, en la esquina número uno, señores, vamos a arrancar nuestro versus. Ya saben que usted decide, usted tiene que mandarle su WhatsApp para decidir cuál de las dos canciones se queda como ganadora y campeona en este primer versus del programa. Dos horas llenitas de pura diversión, alegría y muy buena música. Evidentemente lo que queremos es que usted esté entretenido, se la pase bien, pero sobre todo sea feliz, que es lo importante. Quiero agradecerle muchísimo a Grupo Turquesa por la oportunidad de hacer lo que tanto amamos, que es trabajar en la bendita radio, pero sobre todo tenerlos a ustedes bien contentos y felices. Felices y con tenis, mis niños. Vamos a comenzar, arrancamos con la esquina número uno. Llega el señor Wilfrido Vargas con El Baile del Perro.

Ahí está el señor Wilfrido Vargas, la eminencia del merengue. Wilfrido Vargas, que inicialmente se hizo muy famoso por la sopa de caracol, luego por el baile del perro, luego que el baile del mono, hombre, cómo que nos ha hecho bailar este señor. Pero también otro que nos ha hecho bailar en diferente género, este no es género merengue como el del baile del perro, pero sí, es alguien que se pelea mucho con el perro. Este es el baile del gato, lo trae el Chombo de la Cripta en la esquina número 2.

está el buen Chombo desde Panamá, que por cierto, muy pocos cantantes, agrupaciones de Panamá han tenido tanto éxito como el señor Chombo, que hizo los cuentos de la cripta y que cómo lo bailamos en los principios del 2000, todas estas rolas, el gato volador, por allá la vecinita, bueno, varias rolas que nos ha traído el Chombo. Pues bueno, usted ya sabe qué hacer, votar por cualquiera de los dos, baile del perro o el gato volador. Usted decide si la esquina número uno con el baile del perro o la esquina número dos con el baile del gato. Así que usted decide, usted escoge y mándenos su mensaje. Su WhatsApp al 9982-364544, repito, 9982-364544, o bien lo puede hacer también al número de WhatsApp de Radio Turquesa Yucatán, que es el 9991-375556, 9991-375556. Cualquiera de las dos vías, cualquiera de los dos WhatsApp, usted mande su mensaje, mándenos su saludo, si es de audio mejor, ¿verdad? Pero si lo manda escrito, no pasa nada. Como usted quiera, el caso que se represente y se haga presente aquí en nuestro programa. Así que bienvenidos sean. Esté con mucho sol, esté con lluvia, aquí disfruta de Radio Turquesa Peninsular, ¿cómo de que no? Oiga, vamos a arrancar, mientras la gente vota, mientras la gente elige, vámonos con música. Llega la buenona de Nativo Show a subirle a la bendita radio.

0: Estamos de regreso. Ahí tuvimos ahí a Nativo Show con tremenda cumbia. Ya saben que usted puede votar por nuestro ganador del primer versus. Sí, nuestro primer versus está bien competitivo. El baile del perro contra el gato volador. Ya tenemos bastantes mensajes, pero los vamos a dar regresando de la pausa. Así que mientras tanto les invito a seguir votando. Por allá nos llegó este mensajito. De mi querido Polich, que nos anda escuchando por allá. A ver, Polich. Vamos a escucharte, Polichiqui. Vamos, que anda contento, anda feliz, porque pues es viernes.
1: Saludos, aquí de Mérida, desde el barrio de Tepito, Huelpoy. Aquí estamos, saludos. Fíjate, saludos y saludos a la banda, ya sabes, te queremos, y siempre te queremos, vale.
0: Ahí está el Polichiqui, que nos manda saludos, buenísima onda. También por allá el Chilango, creo que anda el Chilango también por allá en el taller disfrutando. Ahí nos mandó mensaje, a ver, déjame ver quién está con el chilanguete. Dice, saludos al taller de la banda, el taller de allá, Jesse, ¿a quién? Al Mulish de Dani, ¿cómo de que no? Al buen Dani, al Chilango que nos están escuchando y ellos van por el gato volador. Bueno, por ahorita vamos a dar. Mientras tanto, vámonos a la pausa y regresamos. Esto es el desorden musical con el comandante supremo de la radio, Lord Máscara, el patrón.
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3: Son las 5 con 16 minutos. 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

Ya exactamente las 17 horas con 17 minutos, 17:17 en Quintana Roo, Chihuahua y Baja California, 16:17 en el resto de la República Mexicana. Pues bueno, tenemos por acá bastantes mensajes que nos llegó de la banda para votar por su primer, por el primer versus musical. Vamos a ver por acá, a leerlos, ¿verdad? Previamente, aquí a los que tenemos a la mano, que nos llegaron a la Radio Turquesa Yucatán. Dice por acá Marcelo desde Cozumel. ¡Marcelito! ¡Marcelito Pech! ¡Saludos hasta Cozumel, mi hermano! El mar más el mar más precioso de toda la República, del planeta y de muchos planetas más. El mar más bonito es el de Cozumel. Sí, el de Cancún es una belleza, es único, es diferente. Pero no sé qué tiene el de Cozumel, que... ¡Oh, my God! Saludos allá al buen Marcelo Pech de Cozumel, que dice, voto por el baile del perro. Saludos desde Cozumel, de parte de la familia Pech Tech. El buen Marcelito. Muchas gracias a la familia Pech Tech. Un abrazo gigante allá en Cozumel. José Pech, otro Pech, ahí está, los Pech nos atacan. José Pech, pero ese de Cancún, nos dice Lord Máscara por el gato volador, eso se empata 1-1. Saludos allá a toda la gente hermosa de Cancún, a buen José Pech. Por acá llega la licenciada, nos dice que se va por el gato volador 2-1. Por acá Florecita dice que se va por el gato violador, digo volador, perfecto, 3-1. El Chilango se va por el gato volador 4-1. Marcelo nos manda la foto de que ya nos había dicho que se iba por ¿cuál? Por el baile del perro, sí, pero nos manda foto de, ay, qué bonito se ve, mi hermano, precioso que se ve el mar de allá de Cozumel, preciosísimo. Por acá llega mi buen David desde Chetumal, nos dice que se va por el baile del perro. Por acá Joaquín de Cancún nos dice que se va por el baile del el gato volador. Y por último, Milo se va por el gato volador. Bueno, pues sin pensarlo, ganó el gato volador, qué cosa. Vamos a subirle a la bendita radio.

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3: Son las 5 con 30 minutos. 105.1, la que manda. 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

0: ya lo escucharon, llega, como todos los viernes, el señor Greco Vidente, Greco Magia, que llega pues a platicarnos sobre qué nos deparan los astros. Y es que la semana pasada cumplió con el objetivo que era, pues por allá darnos unos pequeños rituales para cada signo, para que podamos aprovechar la abundancia económica. Vamos a ver con qué nos viene esta semana, mi querido Greco, al cual agradezco muchísimo que todos los viernes esté con nosotros acompañando, dando la parte seria, porque recuerda que Roberto de Sousa, pues nada más es puro cotorreo, aunque dentro de su cotorreo dice cosas muy ciertas, pues bueno, pero quien lo dice en realidad es el señor Greco, sí, mire seriamente a su chamba. Así que escuchemos la primera parte de los horóscopos con Greco, así que adelante, mi querido Greco, cuéntamelo todo.
1: Gracias, Gustavo. Muy buenas tardes a todos ustedes y, como siempre, feliz y contento de que nos haga favor de escuchar la sección.
0: Espérame, Greco, espérame. Se me ocurre algo. Se me ocurre que ya, si lo que lo hagas más despacio. Mira, no tenemos prisa. Despacito.
1: Gracias, Gustavo. Muy buenas tardes tengan todos ustedes y, como siempre, feliz y contento de que pues hagan favor de escuchar la sección de los horóscopos. Y el día de hoy vamos a hablar un poco de cómo está el amor en los signos. Vamos a ver cómo está el amor en los signos, cómo está el amor con Gustavo, a ver si ya sale esa princesa millonaria que pues tanto quiere y tanto desea y que tanto se merece. Para los del signo de Aries, Aries, mira, estás en una situación complicada en tu relación. Tu actitud, tu manera de ser, tu forma, o tus formas o tus maneras no son las muy adecuadas. Y por lo tanto, estos vaivenes están haciendo que tu pareja se sienta mal o haga sentir mal a tu pareja. Y creo que tú no te estás dando cuenta de, pues, de lo que estás provocando. Como que tu pareja o la persona con la que estás no es como que muy de expresar las cosas, o a lo mejor te lo ha dicho y no haces caso, y dijo, pues mejor para que sigo diciendo. Y pues ten un poco de cuidado, porque así aparece como que la relación se está enfriando. Para los amigos de Tauro en el amor, Tauro, recuerda que el amor es una inversión. Puede sonar un poco difícil, puede sonar un poco raro, pero pues cuando uno se une o se junta a una persona, no es solamente la cuestión sentimental, la cuestión emocional, el cariño, el afecto. También tiene que ver la economía. Y si ahorita, Tauro, pues hay fallos en la economía o las cosas no están funcionando muy bien, esto puede repercutir en la relación. De alguna manera, pues aquí lo que hay que hacer es buscar que ambas personas progresen y ambas personas tengan su capacidad económica, porque de lo contrario, esa desigualdad puede provocar ciertos problemas. Para los compañeros de Géminis, mira, aquí estás en una postura, sobre todo caballeros, y bueno, ¿por qué no? También las mujeres están en una postura como que se nota mucho tu estado de galán, de galana. Se nota mucho como que, pues ya sabes, te crees mucho, te sientes mucho y dicen, mírenme, obsérvenme, aquí estoy, ¿no? Entonces como que eso ya está incomodando a la gente a tu alrededor, porque así como que, pues ya cae un poquito mal esa actitud de que todos te merecen, ¿no? Entonces va a salir un poquito, porque pues en vez de agradar, estás provocando todo lo contrario. Vámonos ahora con los de Cáncer. Cáncer, una relación se construye poco a poco y se va cimentando poco a poco. Es importante que las bases de tu relación, no importa cuánto tengas tu relación, si no lo hicieron en un principio, ahora es tiempo de que lo hagan. Todo tiene que construirse lentamente para llevar a cabo pues una relación adecuada, sana en la cuestión del amor. Acelerar las cosas solo trae complicaciones. Vámonos ahora con los de Leo. Leo, pues mira, también aquí le hay que tener un poco de cuidado con lo que son las fiestas festivas, las salidas, las amistades, incluso un poquito el tomar o el alcohol. Eso está afectando tu relación, sobre todo porque como que pues Leo, a lo mejor posiblemente tienes una relación y tú no le das el lugar a la persona y tú te mandas solo, sales, tiras, vas a fiestas, o puedes tener un grupo de amigos muy relajista y de alguna manera pues tú haces tu vida casi como soltero y tienes a tu pareja ahí para el momento que te sobra el tiempo. Muy mal cache para los de Leo. Si tú te rijas por el signo de Virgo, Virgo es un momento importante en tu relación donde tú tienes que saber si te quedas o te vas. Es una situación en donde tienes que poner en una balanza si realmente las cosas pues te están conviniendo, si las cosas te están haciendo sentir bien, porque siempre hay un momento, no importa en qué parte de tu relación te encuentres, muchas veces la gente se queda atorada en situaciones y no toma o no tiene el valor de seguir adelante o de moverse pensando que su vida se va a acabar. No se acaba su vida al alejarte de una situación o una persona tóxica, muy al contrario, empiezas nuevamente a vivir. Esa es la primera parte de los horóscopos. Yo soy Greco, regreso en un momento más con la segunda parte. No se vayan a ningún lado.
0: Gracias, Greco. Así es, que no se vayan a ningún lado y que continúen con nosotros, porque viene en un ratito más la segunda parte. Mientras tanto, nos vamos a música. Vámonos a musiquita sabrosa, música rica. Este es el desorden musical. Y nosotros le ponemos lo más rico de lo sabroso, de lo... ¡Ay! Viene el Grupo Ladrón, tarde o temprano. No, ¿sabes qué? No. ¿Sabes qué? No. Vámonos con Tito Puente, sí, Tito Puente con Ranca Cancán. Vámonos con esto, súbela a la Bendita Radio.

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16: Son las 5 con 46 minutos. 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

0: Ya estamos de regreso. Vámonos con la segunda parte de Greco Vidente, Greco Magia. Greco, nos dejaste con ansias. Ahora sí, viene la parte buena, porque es donde me toca a mí. Ahí venimos los acuarianos, junto con todos los mascarianos. Entonces, pues escuchamos en esta segunda parte. Adelante, Greco.
1: Vamos de vuelta, Gustavo, y estamos hablando del amor, cómo van las cosas en las relaciones. Así que para los del signo de Libra, estás, bueno, no sé si pueda yo dar esta recomendación o no, pero Libra, vas a descubrir cosas a través de mensajes de texto, a través de, pues, de algún mensajito o alguna circunstancia, va a confirmar lo que tú estabas pensando. Si tú eres del signo de Libra, ten mucho cuidado con lo que mandas, con lo que envías o con lo que guardas en tu celular, porque esto te puede comprometer de sobremanera y esto pudiera destruir definitivamente tu relación. Para los vecinos de Escorpión, Escorpión, ponen una balanza realmente que tanto estás dando de amor y que tanto estás recibiendo de amor. El amor es de ida y vuelta, es una carretera de ida y una carretera de vuelta. Si tú, Escorpión, sientes que solo estás dando y no estás recibiendo, como que es un momento en el que tú debes decidir, bueno, para decir, bueno, si esta persona no está recibiendo o no está valorando todo el cariño, todo el afecto que estoy dando, pues yo creo que es tiempo de que ya le pares y que busques otra opción. Vámonos ahora con los de Sagitario. Sagitario, posiblemente hay que tener cuidado, porque los de este signo pueden atravesar divorcio o separación complicado que tenga que ver con abogados o situaciones, pues, legales un poco complicadas y complejas. Así que a las personas de este signo, pues también todo hay que tener por escrito, con papelito, guardar todos los documentos o las cosas que se tengan, porque pues sí se puede presentar una circunstancia desagradable en cuestión de divorcio. Es muy importante que, bueno, ustedes sepan que no necesariamente tiene que aplicar para todas las relaciones, pero para algunas en su momento sí. Estamos ahora con Capricornio. Capricornio, es momento de avanzar, es momento de crecer. Está muy padre, está bien tu relación, pero ¿hacia dónde va a llegar? ¿Cuál es el futuro? ¿Cuál es el siguiente paso? ¿Qué es lo que se va a construir? ¿Qué es lo que se va a lograr con esa relación? La etapa de enamoramiento ya la tenemos, la etapa de pasión ya la tenemos, ¿y ahora qué sigue? Porque obviamente, pues, cuando uno, como lo he mencionado, tiene una relación, pues es importante también que la persona, pues, vea hacia dónde van a llegar o cuál es el siguiente paso. Si están en unión libre, si no se han casado, ¿cuál es el siguiente paso y a dónde va a llegar? Porque está como que en la informalidad. Para ti que te rige del signo de Acuario. Acuario, la autoestima es muy importante. Estar con una persona, Acuario, que no te ha hecho sentirte bien, una persona que siempre te anda criticando, una persona que de alguna u otra manera te culpa siempre de todas las cosas. Entonces tu belleza, tú lo que vales, lo que realmente eres, ha disminuido mucho, pues a causa del trato o de la manera que esta persona tiene hacia ti. Es importante que te valores, que subas tu autoestima, que tú vales como persona, que tú tienes una belleza especial y que no dejes que nada ni nadie te haga cambiar eso, porque de lo contrario vas a estar sujeto o sujeta, sometida a la acción y a la manera de ser de la persona que está a tu lado. Para ti que te riges por el signo de Piscis, Piscis, mucho cuidado, hay una relación complicada, una relación que puede tener son unas circunstancias bastante feas y bastante desagradables. Hay que tener mucho cuidado, sobre todo personas que se encuentran en situaciones de violencia o de riesgo. Mucho cuidado, que no se queden callados, no lo guarden. Cuéntense a las personas que más confianza le tengan, como decía el comercial. Si tienes que poner una denuncia, hazlo. Si estás viviendo una situación de miedo o de temor, por favor, busca la manera, busca la ayuda, porque la agresión o la violencia física o emocional es algo muy grave. Y bueno, tú no tienes por qué estar viviendo este infierno. Muchas gracias por escucharnos. Yo soy Greco, me puedes traer a las redes sociales como Greco Magia y Greco Vidente. Les mando muchas bendiciones y les estamos con el number one, con el señor Gustavo.
0: Gracias, amigo mío, gracias, muchísimas gracias, Greco. Ya lo escucharon y, bueno, me cuesta trabajo aceptarlo, pero sí, en esta ocasión, mira, le dices al clavo, hermano. ¡Ay, qué cosa! No, hombre, me quedé, mira, pero calladito, me veo más bonito. Oiga, vámonos a ir a pausa. Regresar, ya está, hoy cierra con broche de oro la semana el abuelo Goyo, así que no se vaya porque tenemos mucho más aquí en el desorden musical. Soy el comandante supremo de la radio, Lord Máscara, el patrón. Vamos a pausa, regresamos, dímelo.
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17: Son las 6, con un minuto. 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

qué cosa de la vida, ¿verdad? Qué cosita de la vida. A mí, mira, feliz porque es viernes. Hoy no destruyó la cotorra, sino la cacatúa. Hasta el flamingo, el despeinado, ¿sabes? Porque hay mucho flamingo, rosado. Sí. ¿Qué tal? ¿Cómo están todos mis nietecitos? ¿Ah? Aquí está el abuelo Don Goyo, Gregorio Sauri. El abuelo Goyo, que juega su yo-yo. Es un saludable. Oigan, pues ¿saben qué? Como es viernes, ¿ah? Dije, y dije, vamos a poner canciones bonitas, canciones así bonitas a la gente, pero para bailar porque es viernes, de respirar al Tucán, ¿ah? Así lo hacemos, nosotros estamos locos. Entonces vamos a ver una salsita bonita, salsa agradable, ¿ah? Entonces vamos a comenzar en el primer sitio. Este puede poner buenísimo, no como este de otros veces, estos son buenos también, pero buenísimos. Vamos a comenzar con Rubén Blades, Bellido Luna, que nació en la ciudad de Panamá el 16 de julio de 1900. ¡Ese loco! 1948. Ese cantautor, compositor, músico, actor, abogado, político, y aparte es activista panameño. ¿Cómo la ves? Desde la década de los años 1970 hasta la actualidad ha grabado más de 20 álbumes de estudio y ha participado como invitado en más de 15 grabaciones con artistas de distintos géneros y tendencias. En reconocimiento de su labor ha recibido 14 premios Grammy. ¿Ah? No, 14. Ha incursionado en el cine, participando como actor en diversas producciones, tanto en Hollywood como en el cine independiente. ¿Eh? Su estilo ha sido calificado como salsa intelectual y en muchos países se le conoce como el poeta de la salsa. Sus canciones han alcanzado gran popularidad y es considerado uno de los cantautores más exitosos y prolíficos de Latinoamérica. ¿Eh? En 2021 fue nombrado como personaje del año por la The Recording Academy, en la 22 entrega anual de los premios Grammy Latinos. En 1994 participó en las elecciones presidenciales de su país, en las que quedó en tercer lugar con 20% de los votos entre 7 candidatos. Y en 2004 Blades apoyó la candidatura presidencial de Martín Trujillo, hijo de Omar Trujillos. Bueno, en caso de una vez que este ganó las elecciones, Blades ejerció el puesto de ministro de Turismo de Panamá entre 2004 y 2009. Y el hermano también del cantante Roberto Blades, que desde 2006 estaba casado con la cantante Luba Manson. Bueno, pues en el programa Finding Your Records Roots se reveló también que el abuelo paterno de Rubén Blades fue realmente el insignia poeta panameño, Ricardo Miro. Bueno, hay muchas cosas que contar de Rubén Blades, pero mejor lo escuchamos. Así que, señores, señores, a subirle a la bendita radio. Rubén Blades hace su acto de honor en el desorden musical aquí con el abuelo Don Goyo y con el comandante supremo.

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0: 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Son las 6:17 en cualquier parte. www.radioturquesa.fm. 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

¿Qué cosas, eh? Ahí escuchamos a mi querido Wilito. ¡Wilito! Así decía yo a Willy Colón. ¡Wilito! Le decía. Y me decía, ¿qué pasó, Goyito? Me decía. Sí, me dio un amigo, Willy. Y hemos platicado mucho de Willy Colón, pero no hemos platicado quién estuvo antes. Bueno, sí, pero no tanto. De Buenavista Social Club, ¿ah? Esa orquesta de cámara cubana de son creada en la década de los noventas, cuyo nombre se inspira en el Buenavista Social Club, un club de baile y música que había cerrado casi medio siglo antes de la creación de la banda, y el cual fue muy popular en La Habana, lugar donde se fundó esta agrupación musical, y este proyecto nació inspirado en una grabación hecha por el músico cubano Juan de Marcos González y por el guitarrista y folclorista estadounidense Ray Cotter, con músicos cubanos tradicionales, muchos de ellos antiguos miembros del club en el que se presentaron cuando su popularidad estaba en la cumbre. La grabación llamada Buenavista Social Club, pues por esa institución de La Habana, fue un éxito internacional, y el grupo se presentó con su formación completa en Ámsterdam, Países Bajos, en 1998. El director de cine alemán Wim Wenders grabó la presentación seguida de un segundo concierto en el Greenwich Hall, ahí en Nueva York, concierto que esto fue la cumbre del documental que resultó en el trabajo de Wenders. Y el documental pues también incluye entrevistas con los músicos llevados a cabo allá en La Habana. La película de Wenders, también nombrada Buenavista Social Club, fue aclamada por la crítica y recibió una nominación al Oscar al mejor documental largo y numerosos galardones, entre los que incluye mejor documental en el European Film Awards. ¡Oh, qué cosa tan bonita de la música latinoamericana! Bueno, vamos a la pequeña pausita, regresamos con más. Regresando, no hombre, muchachitos lindos, regresando.

0: de la pausa vamos a tener la presencia, yo solo quiero que sepan, viene una canción bien bonita, se llama La Quiero Morir, que es de este muchachito, Sergio Vargas. ¿Ah? Vamos a tener también la presencia de otra bellísima melodía. ¿Ah? Ese va a venir a cargo de, ¿quién crees? A que ni sabes. No, nunca sabes, es que yo soy tan... Viene la India, porque también la India en la salsa es muy buena, la India, con la canción Mi Mayor Venganza. Así que, no se despegue, aquí seguimos, de solo buscar con el vuelo, ¡Goyo, Goyo, Goyo!
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1: Son las 6:34. 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
15: Son las 6:49.
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17: Buen chamacones, ya llega el momento de decir adiós. Ah, ¿qué tal su programa? ahí tuvimos a la Indita, ya, ya se me decía, Indita, Goyito, me decía, yo le decía, ¿qué pasó, Indita? No, estaba machita linda, le decía yo. Cuando iba ya así a Puerto Rico a verle todo, sí. Salimos dos o tres veces a cotorrear, pero como mis amigos, principalmente nada más que amigos y nada más. Cotorreados allá, los cubits, toda la cosa, como dice la chaviza, los cubits, ¿ah? ¿Eh? Pues entonces, yo, vamos, chiquitines, yo mandé un aplauso especial allá, muy Hunter, amigo mío, muchas gracias por esa magnífica operación, este programa tan maravilloso, todo el grupo, a todo el equipo de esta maravillosa familia, a los que mandamos en todo el sureste del país, de la República Mexicana, a los que trabajamos en Radio Turquesa, Yucatán, Radio Turquesa Peninsular, Radio Turquesa Quintana Roo, todos lados, en todos lados, estamos poderosamente para arriba. Gracias por anunciarse con nosotros, a todos los patrocinadores, ¿ah? Ya vieron que aquí es publicidad efectiva, pues recomiéndenos, recomiéndenos, ¿eh? Bueno, pues vamos a despedir el programa con un bellísimo este cantante, a mí me cae súper bien, el Titito. ¡Titito! Le decía yo. ¡Titito! Le digo. Es Tito Nieves. Tito Nieves. Yo le digo, Titito. Le digo. Sí, Tito Nieves, nació en Río Piedras, el 4 de junio de 1958. Más conocido artísticamente como Tito Nieves. Es este cantautor, músico puertorriqueño, estadounidense de salsa. Pues bueno, Titito empezó su carrera, ¿eh?, mientras estaba participando en la orquesta Cimarrón, un grupo originario de Nueva York, en ahí en 1977, y se asoció con el cantante Héctor Lavoe y su orquesta, y se unió al conjunto clásico después de después Nieves decidió empezar como solista en 1987. Aparte de cantar salsa en inglés, pues es conocido por sus hits también, como El Amor Más Bonito, como Sonámbulo, y el hit de salsa en inglés llamado I Like It Like That. ¿Eh? Bueno, ahí voy a tener que contar, pero para que cuento mejor, disfrútense de la música. Nos escuchamos el día lunes. Gracias, Dios me los bendiga muchísimo. Este fue el desorden musical. Continúen con el vaquerito. ¡Vaquerito! El vaquerito. Ahí está el vaquerito ya, que va a tener ahora el taxista. ¡A nos vemos, chamacones! Buenas tardes, buenas noches. Saludos a mi gente de Singapur, saludos a mi gente de Francia, en Inglaterra, todos. Gracias, bye bye.

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